o de santandereano. ¿Qué hay para yo? Es la actitud humana de la que debemos huir. La actitud del Hijo del Hombre es que no vino a ser servido, no vino a ver qué había para él, sino vino a servir, a aportar. Un ejemplo que le va a permitir dormirse el resto de la enseñanza si quiere, porque le queda claro. Un ejemplo. ¿Cuál es el corazón que debemos tener? Como el de una mamá. La mamá se levanta y va a la cocina a ver qué hay para preparar. Y la pregunta de una mamá cuando se levanta es, ¿qué les hago de desayuno? ¿Cierto? Esa es la pregunta de la mamá. Se levanta el esposo, los hijos, y nuestra pregunta es ¿cuál? ¿Qué hicieron de desayuno? ¿Qué hicieron? Como si fuese un ejército que cocina, ¿no? Hay una sola que cocina, ¿no? Y le pregunta, ¿qué hicieron la mi servidumbre? Los mayordomos, los chefs, todos que tengan. No, no voy a preguntar qué hizo ella, la única que hace. Entonces ella se levanta a servir. Y nosotros nos levantamos a ser servidos. ¿Ya? ¿Entiendes ahora sí la diferencia? Y no estoy hablándole solamente en la familia, en la iglesia, en todo. Personas que llegan a una empresa a ver qué más le saco. Personas que llegan a una iglesia a ver qué más hay. Personas que llegan a una relación a ver satisfacer. ¿Qué más tiene usted para darme, mamita? ¿Sí? Y la otra, ¿y usted qué más tiene para quitarle? ¿Sí? ¿Entiende? O sea, eso, ¿qué hay para mí? Contra eso hay que luchar. Mira, según Jesús, el más grande profeta de todos los tiempos, según Jesús, es Juan el Bautista. Él nos va a ayudar a enseñar, a entender la diferencia grande que hay entre venir a servir o a ser servido. Yo lo voy a comparar de esta manera hoy. Vamos a hacer una metáfora, vamos a hacer una parábola, en que vamos a contrastar la persona tipo mosca y la persona tipo abeja. ¿Listo? Para entenderlo mejor. Y son personas, pero también son rasgos que hay en uno. O sea, en mí está el Richard mosca y el Richard abeja. Y es lo que le estaba explicando. ¿Qué es el Richard mosca o qué es la persona mosca? La mosca es ver qué hay para yo, qué hay para mí, qué puedo obtener de aquí. Estoy por todas partes revoloteando a ver qué hay que me guste, de lo que me gusta. Voy a tomar para mí lo que quiero. No es así la persona tipo abeja. La persona tipo abeja es yo aquí qué puedo aportar. ¿Ya lo entendiste? ¿Qué puedo aportar? Bueno, en el mundo secular, y cuando hablo del mundo secular hablo también de la cultura santandereana. En nuestra cultura santandereana, inclusive, como lo bueno llama malo y lo malo llama bueno y lo bueno llama malo, entonces está bien visto ser mosca, ¿cierto? Ole, oh, póngase mosca. Yeah. Y eso significa que esté pendiente, que esté alerta. En cambio, es mal visto ser abeja. Usted es mucha abeja, mano. ¿Sí o no? ¿Le suena familiar? Uy, qué man tan abeja. ¿Sí? Ah, bueno, es porque es ventajoso. Eso está puesto al contrario. Lo correcto es que la persona tipo mosca es ¿qué hay para mí? La persona tipo abeja es ¿qué puedo aportar? ¿Ya? ¿Lo tienes? Le estaba contando ahorita de Juan el Bautista. Juan el Bautista resume todo lo que hay que saber en una frase. Yo tenía cierto resentimiento hacia Juan el Bautista, lo confieso. Ojalá, después me disculpo con él. Pero por ahora, porque el Señor Jesús dice, entre los nacidos de mujer no ha habido un profeta más grande que Juan el Bautista. Yo digo, y este man no escribió nada. Sabía mucho, pero para él solo. No escribió, ¿dónde están los libros, las epístolas? Usted lee Ezequiel, la profecía de Ezequiel, la profecía de Isaías. Isaías es impresionante. El mismo Juan en Apocalipsis, es impresionante. Juan el Bautista, nada. Hasta que me dejó callado cuando vi que él, todo lo que dijo Ezequiel, lo que dijo Isaías, lo que dijeron todos los profetas, Jeremías, cualquiera de esos, lo resumió en una frase. Y entonces digo, Señor Jesús, como siempre tienes la razón, el más grande de todos los profetas, Juan el Bautista. Juan el Bautista, hablando de Jesús, resumió todo lo que hay que saber. Dijo, es necesario que Cristo crezca en mí, pero que yo mengüe. Es necesario que él crezca, pero que yo mengüe. ¿Cuál es la enseñanza del Apocalipsis de Ezequiel, de Isaías, de cualquier profeta? Que Cristo cada día se ha formado en mí y que yo mengüe. Tengo mi lado Cristo, mi lado Richard. La conversión no es algo así mágico, instantáneo, que dejé de ser Richard. No, es un proceso. Y yo tengo que hacer cada día que Cristo crezca. Ahora le voy a decir por qué. Porque los traumas están en mi lado Cristo, en mi lado Richard. En mi lado Richard. Mis complejos, mis temores, mis debilidades, mis pasiones vergonzosas.

disfrutar, guiarse lo que le llama la atención. Aquí huele algo que me gusta, ahí llego. Y ahora también, allá llego, a donde se me antoje. ¿Ha visto el vuelo de las moscas? ¿Le ha encontrado usted alguna coreografía al vuelo de las moscas? ¿Es predecible el vuelo de una mosca? Usted puede decir, aquí pasó la mosca, voy a esperar que en 10 segundos vuelve y pasa. No, no pasa por ahí. ¿Por dónde pasa? Por donde le da la gana. Es llevada de su parecer. No hay ningún sentido específico ni predecible en su vuelo. ¿Sabes que las abejas, su vuelo tiene un propósito de comunicación? Inclusive su movimiento entre la colmena, no sé si sabía eso, yo es que usted lo sabe, ¿cierto? Le está comunicando a las otras dónde encontró o dónde hay peligros. Con la danza que está haciendo, está comunicando. Tiene que seguir ciertos patrones, aún su vuelo. ¿La mosca? La mosca no, la mosca es libre. Esa es la actitud. Ella es libre, según él. Esas personas que no hacen compromiso con ninguna iglesia, con ningún lugar en particular, en su tremenda libertad, van a un lado, van para otro, ven a uno, ven a otro. ¿Sabes qué termina pasando? ¿Qué es lo que pasa con la persona que hace lo que quiere? Generalmente termina donde no quiere. No hizo compromiso con ninguna de las iglesias que conoció y terminó ya pegado por ahí en una secta que sí lo atrapó para siempre y donde no se pudo soltar. Los milenios no saben qué es eso, ¿no? Ustedes no tienen ni idea qué será eso, ¿no es cierto? ¿No han visto eso? Eso es una guirnalda de decoración de nuestra época. En todas las tiendas y en los restaurantes, ¿cierto? Usted le ponía encima de su plato de sopa colgando una guirnalda con un montón de moscas pegadas. Eso era, uno le corría la sopa, uy, sí. Y ese que es tipo mosca, que no hace compromiso en ningún lado, después termina atrapado por allá en una secta, en un movimiento que lo coge de pies y manos, y ahí quedó para siempre, con su famosa disque libertad. Mire, menospreciarán a los que somos abeja o queremos ser abeja. No, ese cristiano tipo abeja renuncia a toda su individualidad. Él está dispuesto a ser lo que la Biblia llama un doulos, un servidor, un esclavo. La mosca es muy libre. La abeja ni siquiera puede volar a donde quiere ni como quiere. Todo tiene una razón de ser. Ese es el cristiano verdadero. No es que yo soy un open mind, un libre pensador. Yo estoy de acuerdo con lo que dice este predicador y con lo que dice esto. Vengo y me alimento en este, pero recomiendo este otro. Y tengo una mezcolanza, tengo un mute de enseñanzas ahí, pero soy un libre pensador. Ah, no. Las abejas no. Las abejas lo hacemos como dice Filipenses 2:2-5. Escuche. Completad mi gozo, dice Pablo. Sintiendo lo mismo. O sea, ni siquiera podemos sentir lo que queramos. Tenemos que sentir lo mismo que siente la colmena. Teniendo el mismo amor. Unánimes, sintiendo una misma cosa. Nada hagáis por contienda o por vanagloria, antes bien con humildad, estimando cada uno de los demás como superiores al mismo, no mirando cada uno por lo suyo propio como las moscas, sino cada cual también por lo de los otros como las abejas. Haya pues en vosotros este sentir que hubo también en Cristo Jesús. ¿Por qué quiero ser como una abeja? ¿Por qué quiero renunciar a esa aparente libertad que me hace terminar esclavizado? Porque quiero ser como Cristo Jesús. Entonces, ya no estoy yo gobernado por lo que yo quiero como una mosca, sino por lo que le conviene a la colmena a la que yo pertenezco. Una característica clara de la persona tipo mosca es que no quiere renunciar a su libertad, es primero que cualquier cosa. No, no, yo quiero trabajar en esta empresa, pero freelance. Yo quiero venir a esta iglesia, pero vengo, depende de quién está enseñando. Sí, yo quiero vivir contigo, pero no que nos una un papel. Quiero ser libre. Ese quiere que su Dios sea la libertad que él dice tener, que termina siendo esclavitud. El que es tipo abeja piensa, ¿qué le conviene a la colmena? Esa colmena puede ser su empresa. Esa colmena puede ser su hogar. Esa colmena puede ser una relación en la que usted está. Esa colmena puede ser su país, su iglesia, su ciudad. ¿Qué le conviene a mi ciudad? ¿Qué le conviene? El tipo mosca, o mi lado mosca, porque estoy hablando de mí, ¿no? Mi lado mosca, se resiste a la autoridad, no le gusta. ¿Usted ha tomado alguna vez una mosca? A ver, hágalo. Y ponga una mosca y diga, ¿esto es una mosca obrera? ¿O será una mosca reina? ¿Qué es? No hay rangos. No hay rangos. Son totalmente adversas a cualquier línea de autoridad. Las abejas
Todo lo hacen siguiendo la estructura de autoridad. Disfrutan la autoridad. Trabajan en función del

0: esquema que hay en su colmena. No tienen problemas con la autoridad. Cuando uno tiene el carácter de abeja, quiere estar sometido a autoridad. El carácter que no se somete a autoridad es el carácter tipo mosca. No respeto la autoridad que hay para mí y punto. Eso es. Ahora, ¿qué tipo de hábitat busca o procura la mosca o la persona tipo mosca? ¿Dónde la encuentra? ¿Dónde abunda mosca, sabe? Basura. En lo que sea sucio, en lo que sea maloliente. Una persona tipo mosca llega a un conjunto residencial y al otro día ya sabe quién está enredado con quién, quién es borracho, cuál señora es infiel. Todo lo sucio ya llegó ahí, a todo lo sucio. Le gusta todo lo maloliente. Llega una empresa y al rato ya está enterado que fulano hizo esto, que esta se enredó con no sé quién, que esta empresa tiene ese... todo lo sucio, ahí llegan las moscas llegan a lo sucio. Llegan a una iglesia y ya supieron. Uy, tú sabes que aquí la otra vez el líder de no sé qué con la líder de sé qué cuándo y el no sé qué. Y están ahí, le llama la atención todo lo que es sucio, todo lo que es maloliente. Eso es una persona tipo mosca. ¿Cómo es el hábitat de las abejas? Y de la persona tipo abeja. ¿Se deja contaminar con cosas sucias? Mire lo que dice Filipenses 4:8. Por lo demás, hermanos abejas, todo lo que es verdadero, todo lo honesto, todo lo justo, todo lo puro, todo lo amable, todo lo que es de buen nombre, si hay virtud alguna, si algo digno de alabanza, en esto pensad, en lo que es de buen olor, en lo que es agradable, en lo que es de buen nombre. Cuando tú eres tipo abeja, tu hábitat es lo bonito, lo agradable. No quieres oír nada negativo de otra persona. No quieres que te cuenten. Tú quieres estar habitando en lo que es de buen nombre y digno de alabanza. El legado. ¿Qué deja una abeja a su paso? Sin esfuerzo. Mire, fue declarada la abeja el ser vivo más importante del planeta. ¿Sí sabías? Mira esta preciosura. Mire, ¿sabes qué es todo eso que tiene ahí? No es que está de carnaval ni nada de eso. ¿Qué es lo que tiene ahí pegado? Polen. ¿Ella lo hace intencionalmente? Se le pega solo. Ella sin culpa va haciendo bien. Ella por donde quiera va, sin esforzarse, va generando fertilidad, productividad, flores, belleza. Ella, usted sabe que en un bosque hay abejas porque está florecido y fructífero. Están haciendo que todos produzcamos más de lo que producíamos antes. Llegan a la vida de una persona y la hacen mejor. No tiene que quedarse para siempre. Usted llegó a una empresa y que la empresa diga, no, aquí era un caos hasta que fulano vino, el encargado de bodega, esto no sabía dónde había nada. Venga, vino ese muchacho. Claro, lo ascendieron, se lo llevaron para la sede principal, se fue para otra empresa mejor, se independizó. Pero el tiempo que se encargó de la bodega nos dejó organizado esto y ahora estamos lo más de bien. Es una persona que a su paso dejó algo fructífero, algo bendecido, algo ordenado. Qué lindo una persona que pasa por un conjunto residencial y la gente dice, no, esto aquí era mal, este vino y nos dejó esto. Así son las abejas. Las abejas cuando pasan inevitablemente dejan un legado de mayor fruto, de mayor belleza, de mayor orden. Cuando pasa una momosca, ¿qué es lo que deja? Cada vez que pasa una momosca, ¿qué deja una momosca? Cada vez que pasa. Se me pegó la de James. ¿Qué deja? La mosca inevitablemente, sin esfuerzo, sin proponérselo, no lo hizo de mala fe, ni se dio cuenta. ¡Ups! Perdón. ¡Pa! Ahí dejó la firma. ¿Dónde va? ¡Pa! Ahí deja la firma. Ni se esfuerza. Es lo que deja. Aquí, una firma aquí. ¡Pa! Otra firma allá. ¿Dónde va? Llegó a la vida de una persona en una relación sentimental. Llegó a la vida de una persona y le arruinó la vida a esa persona. Ah, él no van a decir, ay, mire, le arruinó la vida. No, mire, le dejó una bendición. Sí, sí. Son eufemismos. Son formas de decirlo más elegante. Pero él viene y, ay, perdón. Y va dejando. Llegan a una empresa, pan, una embarrada. Pasan a la otra, otra embarrada. Llegan a una iglesia, una embarrada en esta iglesia. Pasan a la otra, ya uno los conoce, ya entre los pastores se habla. Ay, fulano que iba a su iglesia está yendo a la mía. Uno dice, uy. Aquí entre nos, ¿no? Esto, tenga cuidado con esta persona. Hace esto y esto y esto y esto. Y después pasa para otra y para otra y para otra. Salen de una relación, hacen un daño, van a otra relación, hacen otro daño. Están mirando qué hay para mí, qué hay para mí. Y a cambio de lo que reciben, dejan una embarradita. Y ni siquiera se lo proponen, sin culpa. De empresa en empresa, de conjunto en conjunto, de país en país, de iglesia en iglesia, van dejando su embarradita. Es inevitable para ellos. No pueden dejar de hacerlo. Es su naturaleza. Aún después de muerta, una abeja deja un legado que la supera a sí misma en su existencia. ¿Saben que hay algo muy misterioso? Que la miel es, creo que el único producto que existe en la tierra que no se degrada, que no se pudre. ¿Sabías eso? Que han encontrado miel fosilizada en tumbas egipcias, miel, y todavía es miel. Es tan especial la miel que la abejita que la produjo se murió hace 5.000 años y la miel todavía sirve. ¿A qué se parece? ¿Con qué compara la escritura? En el Salmo 19:10 dice, y dulce más que la miel y que la que destila del panal. ¿Alguien sabe de qué está hablando el Salmo 19? De la palabra de Dios, de los mandamientos de Dios, de la ley de Jehová que es perfecta y es más dulce que la miel. La palabra de Dios. Una persona que lo que habla por su boca es la palabra de Dios. Y cuando se muera, aún sus enseñanzas quedarán porque enseñó la palabra de Dios. Si el Señor me lleva a mí antes que a otros, y si decide recogerme y pensionarme y mandarme a vacación antes de tiempo, yo le voy a decir una cosa. El Señor decide, y para mí está bien, y yo aspiro que muchos años después, si el Señor no ha venido, alguien vea un video viejo y diga, uy, mire cómo se vestían en ese tiempo, uy, qué cosa tan horrible. Pero bueno, se van a burlar porque hay moscas también que ven videos, ¿no? Entonces, pero van a decir, esa enseñanza aún quedó en mí, porque el Señor fue la palabra. El cristiano, tipo abeja, en su palabra, ¿sabe qué habla? Habla es la palabra del Señor. Malaquías 2:7, hablando de los sacerdotes, de la reforma para acá quedó claro el sacerdocio de todos los creyentes, somos sacerdotes. Dice, porque los labios del sacerdote han de guardar la sabiduría, y de su boca el pueblo buscará la ley, porque mensajero es de Jehová, de los ejércitos. ¿Qué habla entonces el cristiano tipo abeja que aún después de su muerte permanece? Enseñó la palabra. Pasará el cielo y pasará la tierra. La miel no se descompone. Pasará el cielo y la tierra. La palabra de Dios permanece para siempre. Un cristiano que lo que enseña está basado en la palabra. Aún cuando muera, deja un legado. Su enseñanza. ¿Qué dejan como legado las moscas mientras viven? Su firma. Y después de muertas, vamos a ver aún después de muertas. Eclesiastés 10:1 dice, las moscas muertas hacen heder y dar mal olor al perfume del perfumista. Así una pequeña locura al que es estimado como sabio y honorable. ¿Qué deja una mosca aún después de muerta? Que dañó la reputación de alguien. Eso hacen las moscas. Escúcheme, hay canales completos en las redes sociales de personas que le ponen nombre como defensores de la santidad, la iglesia verdadera, la verdad correcta, los que sí sabemos, le digo como es que es, todos esos nombres así, le digo como es que es.com, sí, esas cosas, porque ellos sí saben. ¿Sabes qué hacen? Cogen a una persona que es estimada como sabio y honorable y le buscan una pequeña locura para hacerle dar mal olor a su prestigio. Eso es lo que hacen. ¡Ay! Que Jesús Adrián le dio la mano al Papa. Entonces es un ecuménico, es un hereje, porque le dio la mano al Papa. Es un señor bien educado que si le dan la mano, saluda. Es un señor bien, yo le doy la mano al Papa, al Yuca, al Apio, a lo que sea. O sea, es una persona estirándole a uno la mano y uno no va a dejar a la persona así con la mano extendida. Ah, no, le buscan una pequeña falla. Para esa persona que era estimado como sabio y honorable, le busca una pequeña locura para hacer oler mal su prestigio. Y tenía buen prestigio, se lo están dañando. ¿Qué queda después? Esos tipos de esos canales, ay, muy defensores, son mosquitas muertas. Es una mosquita muerta. Esa mosquita muerta, ¿qué es lo que quiere hacer? Dañarle la reputación a alguien. Y es lo único que logra. A un hombre llamado conforme al corazón de Dios, ¿se le encontrará una locura a David? Ah. A Pedro, el que el Señor eligió como estandarte de la iglesia, y el Señor Jesús le tuvo que decir, apártate de mí, Satanás. Y al apóstol Pablo, que todo lo sabía, el Señor tenía que permitir que un demonio viniera y lo abofeteara porque tendía a volverse orgulloso. A cualquiera le encuentran una pequeña locura, y para una mosquita muerta es suficiente la pequeña locura para hacerle dar mal olor al prestigio de alguien que era estimado como sabio y honorable. Ese tipo de personas que le gusta denigrar la honra de los demás es una mosquita muerta. De una vez usted sepa. ¿Por qué? Porque lo que habla una persona tipo abeja es la palabra de Dios, que aún después de muerto sigue edificando y sigue alimentando y sigue construyendo y haciendo mejor a las personas. Finalmente, ¿cuál es la forma en que actúan? ¿Cuál es su estrategia? ¿Cuál es el desempeño de las moscas? ¿Qué es lo que las moscas finalmente mejor hacen? Fastidiar. Las moscas fastidian. Y la persona tipo mosca fastidia y no se da cuenta. ¿Usted cree que la mosca se da cuenta que está fastidiando? Ella no se da cuenta. Fastidia por naturaleza. Ella cree que los otros son los que están mal. Fastidia. Una mosca fastidia sin esfuerzo, ¿cierto? Sin esfuerzo. Usted está aquí sentado en su comedor, tranquilo, ¿cierto? Tranquilo. Y le pasa. Una vez le pasa. Una vez. Ya le amargó el almuerzo. Ya usted. ¿Qué mosquerío? Una pasó una. Pasó una, ¿no? Dice, es que hemos querido, por aquí va a haber un galpón o algo. Mire, la mosca se para en el otro extremo de la mesa y empieza a caminar por allí, por el orillito. Usted está aquí. No lo acosa, no es un marrano, no es un elefante. Es que se metió un elefante. No, una cosita así, diminuta, no le estorba a usted nada. Está caminando por el borde de un plato vacío. Caminando por la cuchara y viene hacia la punta. Y usted está aquí. ¿Cómo está usted? ¿Fastidiado o no? Pero fastidiado. Usted no hace nada y ya fastidia. Ah, la persona tipo abeja es distinta. La persona tipo abeja defiende su colmena. No es peleón, porque sabe que tiene una sola oportunidad. No sé si sabías que cuando la abeja clava su aguijón y se separa, pegado al aguijón salen todas sus vísceras. Se destripa, pues, la abejita. Luego no puede durar mucho, se muere. Ella sabe que defender la colmena le va a costar morir. Por eso no anda peleando por todo. Pelea cuando realmente se justifica porque le va a costar la vida. Pero pelea cuando es necesario. Su ponzoña queda clavada y sus vísceras quedan pegadas allí. Pero mientras las moscas están mirando a una persona para buscar una pequeña locura para dañarle la reputación a alguien, las abejas están diciendo, yo defiendo mi colmena. Y si hay que morirnos, pues nos morimos. Pero lo que es con mi colmena es conmigo. Y están dispuestas a defenderla al punto de morir. ¡Qué tremendo este tipo de ser que está dispuesto para dar su vida en rescate por muchos! ¿Por qué está dispuesto a dar su vida en rescate por muchos? Porque no vino para ser servido, sino para servir. Y por hacer las cosas de esa manera, termina pareciéndose ¿a quién? Al Hijo del Hombre. Todos tenemos parte y parte. Cada uno de nosotros tenemos un poquitico de abeja y un poquitico de mosca. La proporción, cada uno la sabe. Cada uno ahorita se ha revisado y ha dicho, en mi casa yo miro qué hay para hacer o si ya me hicieron lo que yo necesitaba. ¿Hay algo en lo que puedo aportar en esta empresa o todo es para recibir? ¿Hay algo que puedo aportar en esta comunidad o todo es mirar qué más hay para mí? ¿Hay algo que pueda aportar en esta iglesia? O mirar a mí qué más repartirán esta semana. El problema no es qué des o no des. El problema es cuál es tu actitud en la vida. Porque es necesario que nuestro lado mosca merme y nuestro lado abeja crezca. Porque nuestro lado abeja es el que viene a servir y no a ser servido. El que está dispuesto a dar la vida y rescate por muchos. Y el que nos hace cada día parecernos más a Cristo Jesús nuestro Señor. Amén. ¿Lo has entendido? Entonces, fuera moscas, espante las moscas de su vida. Si tiene personas moscas en una relación, espante esa mosquería. Ese es el repelente. Si encuentra una abejita, cuídela. Protéjala. Resulta que no sabía yo, pero cuando defendemos las abejas, no estamos defendiendo a los humanos. Cuando usted protege a las personas tipo abeja, si tiene personas tipo mosca en su empresa, escúcheme, perdona que dé consejos que no me corresponden, soy pastor, no un asesor corporativo. Pero por favor, ¿sabe cuál es el momento oportuno para despedir a alguien tóxico de su empresa? La primera vez que lo pensó. Por algo lo pensó. Échelo, si hay que indemnizar, indemnice, le sale más barato. Se acordará de mí. Aprenda esto, contrate despacio y despida rápido. Tengo una relación con una mosca. Antes de le dejé la firma. No, es una bendición. Ah, bueno, de su conjunto, de su iglesia, de su vida, para que seamos como Cristo es. ¿Lo entendiste? Por favor, ¿alguien me quiere dar un feedback y darme a entender que entendió? ¿Sí entendieron? ¿Sí? Qué bueno. Oh, me alegra. Quiere decir que esta información está aquí en la cabeza. Usted aprendió cosas hoy. Aprendió que las moscas no producen sino suciedad. Las abejas producen miel. Y no las abejas no hacen la miel con su deposición. Yo no sabía eso. Yo de niño casi no quería comer miel porque yo me imaginaba las abejas haciendo la miel. Me costaba trabajo como que... No tienen dos estómagos, ¿sabes? Tiene un estómago para la miel, otro para la comida. Y entonces ella, la abeja que recoge allá el néctar, se lo da a una abeja nodriza que lo come y lo regurgita, hasta que llega a la composición que debe tener por la boca. Luego la ponen en el panal y con las alitas baten hasta que llega a un nivel de deshidratación del 17% y ya está la miel lista. Lo que habla es por la boca. Persona que habla la palabra de Dios, que permanece su beneficio aunque pase el tiempo, que está dispuesta a dar su vida por la colmena, que no tiene problemas con la autoridad, que tiene un mismo sentir, unánime, sintiendo una misma cosa. Bendito sea el Señor. Toda esa información está aquí en su cabeza. No se mueva mucho porque se le cae. Ahí la tiene, toda la información. ¿Usted quiere que esa información se vuelva carácter suyo? ¿Que le baje a su corazón? No se olvide de esto, pues se lo ruego, por favor. Cada vez que haya una predicación, te queda aquí. Con adoración, el fuego de tu adoración la derrite. Y hace que esa información descienda a tu corazón y se vuelva tu estilo de vida. Cuando salgamos hoy van a haber unas personas, bueno, tres tipos de personas. Alguien va a decir, vea, hoy aprendí algo que no sabía. Otro dirá, hoy dormí tan rico. Y alguien dirá, hoy fui transformado desde dentro por una palabra que llegó a mi corazón. Pero en ese momento la tienes aquí. Vamos a prenderle candela a este horno para que baje, ¿vale? ¿Adoramos al Señor un momento? Y si adoras al Señor, ¿sabes qué va a pasar con lo que aprendiste? Va a bajar a tu corazón. Y vas a ser transformado y después te vas a dar cuenta cómo eres menos mosca y más abeja. Menos tú y más Cristo. Cierra tus ojos un momento. Dile al Señor, Señor, yo esto lo entendí. Ya está en mi cabeza, lo entendí. Pero no lo necesito en mi mente. No lo necesito en mi mente. No lo necesito en mi mente. No sirve. Yo juego tenis con mis compañeros y yo les digo, la jugada la tenía clara en la cabeza, pero no bajó al brazo. No basta con tenerlo aquí en la mente. Tienes que, con adoración, derretirse y bajar a tu corazón y empezar a sentir cómo algo en ti cambió. ¿Cómo ya ves las cosas diferentes? ¿Cómo ya no estás tan feliz de ser autónomo y ir cada día a un lugar distinto, sino pertenecer a una colmena, servir y dar la vida por ella?
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0: cuando estamos en las grandes ligas, como lo cantaba Chris y Otto, es así como podemos decir gracias Dios porque estoy en las grandes ligas al estar con tu compañía 24/7, 8 de la noche, 7 minutos, acompañándote de regreso a casa, a otros aún laborando. Gracias por permitirnos ir contigo junto al volante y así en la vía principal, en el campo, en la vereda, en el corregimiento, en los diferentes países. Estamos aquí llenos de vida.
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0: Nadie como nuestro Dios. Llega Marky para recordarlo con música del álbum Nadie Como Tú.
2: Marky, una canción en agradecimiento.
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2: 8:30 Llega el momento para recordar ciertas historias en donde Dios ha intervenido y que tu historia no será la excepción. 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Bienvenidos, esto es Solo para Hombres, historias de transformación, no solo de información, a través de Jesús.
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0: saludo especial.
1: Un saludo cariñoso, especial, único, como para el día de hoy. El de ayer fue para ayer, el de la semana pasada fue para la semana pasada, el del mes pasado fue para el mes pasado. Pero hoy es fresquito este saludo para todos ustedes con el cariño de Jesús y con el abrazo y la inspiración de nuestro apóstol Eduardo Cañas Estrada. Disfruten de las cosas que Dios pone en nuestro corazón. Disfrute donde quiera que usted esté y donde se encuentre. Eso sí, convencido, convencida, seguro, segura, que este programa es hecho para usted. Así que, por favor, no mire ni a la derecha, ni a la izquierda, ni atrás. Bueno, le recomendaría que llame a alguien y le diga que ha comenzado el programa solo para hombres. Pero, por lo demás, esto es suyo. Dios se lo da porque lo ama y le bendice con muchas cosas, entre ellas con este programa.
0: Un propósito para hoy.
1: El propósito para hoy es que usted, después de usar esa corbata tan linda que le gusta tanto, usted analiza a ver si alguna persona le gusta. Uno se da cuenta que a alguien le gusta la corbata de uno y usted puede decir con mucho amor, quiero sembrarle mi corbata. ¿Sabe qué va a pasar? Que alguien le va a regalar a usted 2 y 3 corbatas. Se lo garantizo. Hay una ley de la siembra y la cosecha. Y cuando uno siembra corbatas, créame, cosecha corbatas. Es que es fácil de entender. Si usted siembra papas, ¿qué cosecha? Bueno. Y si siembra cebada, ¿qué cosecha? Claro. Entonces, ese es el propósito. Claro, no regale una corbata ya que lo que usted está es deshaciéndose y evitando ir a colocarla en el cesto de la basura, no. Tiene que ser una corbata de muy buen estado, pero que usted ve que a alguien le gusta y usted entonces le siembra su corbata. Creo que es un buen propósito para hoy.

0: Mis amigos, con un cariñoso saludo, siempre, siempre, siempre pensando en el Señor, sí. No podemos sacarlo de nuestro corazón, de nuestra mente. Por Él vivimos y en Él estamos. Pero también pensamos en ustedes. Y como siempre, Dios nos envía hombres preciosos y personas lindas que comienzan a compartir con usted. Por eso, gracias por habernos dado el privilegio de entrar a su sala, de entrar a su mesa, de sentarnos en su comedor en este momento. Es más, aunque usted va en ese vehículo de servicio público con el cupo completo, nos vamos a hacer un ladito y vamos a compartir con usted, porque usted nos da permiso de entrar hasta el lugar donde se encuentra. Hoy con un amigo, con una persona muy especial, que hemos titulado José Lázaro Rodríguez, de El Comercio a la Mancha Amarilla, y de la Mancha Amarilla a Cristo, y de Cristo al ministerio. Él nos va a contar muchas cosas parecidas a las suyas, y estoy seguro que le van a ayudar a crecer, a identificarse y a seguir sus pisadas posiblemente. Así que, José Lázaro, salude los miles y miles de oyentes que están en nuestra sintonía.
1: Bueno, Pastor Roger, gracias por la invitación. Verdad que es un privilegio poder saludar hoy a todos los amigos que nos escuchan, las amas de casa, los colegas un día de la Mancha Amarilla, los taxistas y toda la gente que está allí en su lugar de trabajo, en su empresa, que tiene sintonizado en esta hora el radio, el dial, y quiere recibir algo de parte de Dios. Gracias por escucharnos y esperamos, ¿no?, que lo que ha sido mi vida le edifique y le sirva para que usted también un día tome la decisión de entregarle su vida al Señor Jesucristo.
0: Bueno, yo, para no decirle pastor y pastor y pastor, le voy a decir Lázaro, Lázaro nada más. Cuéntenos acerca de qué le ha contado su mamá de su nacimiento, porque eso sí, uno se acuerda de eso.
1: No, señor, mi mamá, yo soy de una familia de 7 hijos, nacimos en un hogar muy humilde en la ciudad de Ibagué. Mi papá trabajaba vendiendo mercancías, él se desplazaba por las diferentes ciudades y mi mamá siempre estaba allí con sus 7 hijos. Desafortunadamente fue un hogar con mucha violencia intrafamiliar.
0: ¿Su papá le pegaba a su mamá?
1: Sí, señor.
0: ¿O su mamá le cascaba a su papá? ¿Cómo es? Porque es que eso de hay hogares de hogares.
1: No, yo creo que a él le faltó que de pronto ella de vez en cuando le hubiese dado un poquito duro. Pero era mi papá quien maltrataba a mi mamá. Mi papá era de un carácter muy explosivo. Y cuando él le pegaba a uno, le pegaba a todos. Y con mi mamá pues tenía un problema de que, claro, como él tenía que estar por fuera de la casa tres días, una semana, entonces cuando él llegaba con muchos celos, con mucha desconfianza,
0: era celoso.
1: Sí, señor, era celoso, y llegaba y le golpeaba, entonces si ella le abría pues malo, porque a quién estaba esperando, si no le abría pues malo porque lo dejaba
0: encerrada
1: por fuera, exacto, entonces, o sea, le pegaba porque sí o porque no.
0: Lázaro, una pregunta, allá en esos recuerdos que uno tiene de sus primeros años de vida, esa primera tunda que usted vio que su papá le pegó a su mamá y que usted se acuerda y dice, no, esa noche, esa tarde, esa mañana fue horrible.
1: Pues yo era el menor, Pastor Roger, y estaba muy pequeño, y yo recuerdo que cuando yo escuchaba el bochinche, porque eso, mis hermanos eran especialistas en pagar esconderos, ellos se desaparecían.
0: Pero claro, gritando.
1: En segundos, sí. Y yo me cogía unos pantaloncitos que mi mamá me hacía de tela, me los agarraba y arrancaba para el cafetal. Y me escondía, yo podía durar medio día, todo un día por allá, hasta que mis hermanos no llegaran y me encontraran, yo no salía del susto, del pánico que yo tenía. Es más, ya después yo no esperaba que se armara el bochinchino, que yo corría era antes.
0: Se anticipaba.
1: Cuando sentía que iba a llegar, salía antes.
0: Lázaro, ¿por qué no le hablamos? Porque nos escucha gente muy linda en Valledupar, en Neiva, en todos esos lugares, en Guado, hace gente de campo, gente que todavía está viviendo en los arbolitos y en todo, y la gente de la ciudad. ¿Por qué usted como niño, si hubiera podido hablar, Lázaro, usted como niño, qué le hubiera podido decir a un padre maltratador y golpeador?
1: Yo creo, pastor, que yo lo habría mirado a los ojos y le habría dicho, para esto me trajiste al mundo, para esto me diste el privilegio de nacer en esta familia, para ver este maltrato, esta humillación, para tener que vivir en medio de este dolor y sobre todo ver a uno, tener que ver la madre de uno llorando, asustada, o sea, porque ella se hacía bien, si no hacía tan bien. Entonces, yo creo que tal vez yo le habré preguntado eso.
0: Dale esa palabra a los hombres que hoy nos escuchan y que nunca golpearán a sus esposas, porque nos escuchan jóvenes y gente que está de novio, de novia. Y dale esa palabra también al maltratador que le pega a su esposa.
1: Eso le iba a decir, Pastor Roger, si hay algún hombre que me esté escuchando que tal vez está sembrando en su hogar lo que un día recibió, al igual que yo como niño, y está sembrando en sus hijos, en su esposa, temor, horror, pánico, miedo. El respeto se gana. Yo le hablo a usted, varón, ábrale su corazón al Señor para que usted pueda ser libre de esa atadura que le lleva a ese carácter violento, a desahogar esa ira en su esposa, en sus hijos. Haga un cambio, haga un alto y tome una decisión. Yo no soy lo que el enemigo quería marcar en mi vida por la pura misericordia del Señor, porque en mi carácter, en mis rasgos, yo puedo ver que yo estaba diseñado para repetir lo que vi en mi hogar, lo que vi en mi familia, lo que vi en mi papá. Yo estaba diseñado para repetirlo, es más,
0: volver a ser violento como su papá.
1: Exactamente, es más, yo he tenido que humillarme delante de la presencia del Señor para no repetir ese yugo de maldición, ese carácter, ese mal carácter. He tenido que luchar con mi propia humanidad, pero en Cristo es mucho más fácil. Por eso, usted, varón que me escucha, solo no puede. Necesita del Señor Jesucristo, necesita del amor de Cristo, necesita saber que Él murió en la cruz del Calvario para llevar cautivo ese mal carácter, esa ira, eso que usted lleva por dentro y que le hace reaccionar de esa manera. Y también quiero hablarle a los jóvenes que me escuchan en este momento, que tal vez se identifican conmigo y se han dado cuenta que también tienen mal carácter, que son explosivos, que en un momento de ira quieren acabar hasta con el nido del perro. Entonces, joven, estás a tiempo, aún no has constituido un hogar. Si no cortas en este momento con esa maldición generacional, cuando tengas tu esposa, cuando tengas tus hijos, vas a repetir ese ejemplo, lo que viste en casa, porque llevas eso por dentro, y desafortunadamente nosotros repetimos todo lo que aprendemos en nuestros hogares.
0: Y su hermano mayor, ¿qué nombre tenía o tiene?
1: Mi hermana mayor, ella se llamaba Luz Mílida Rodríguez.
0: ¿Y murió?
1: Ella murió, pastor, desafortunadamente. Ella ya estaba en Cristo. Tuvo una vida muy, muy dura, mi hermana, tuvo una vida muy dura, porque aparte de ser hermana, también en cierta parte de nuestra vida tuvo que ser mamá también. Ya más adelante le voy a contar por qué. Ella llega a los pies del Señor, está allí en Ibagué, colaborando con la construcción de una obra.
0: Trabajando en albañilería.
1: ¿Ella? No, pues barría. Aseaba, pero sí, estaba colaborando con la obra allí y la mandaron a comprar una escoba. Ella sí. Pasa a la avenida Quinta en Ibagué, va y compra la escoba y cuando viene de regreso, dos hombres en una moto un poco tomados la atropellaron y ahí mi
0: perdió la vida.
1: Partió con el Señor, sí señor.
0: Lázaro, ¿por qué no le damos una palabra a los que recientemente han perdido un familiar?
1: Uy, pastor. Bueno, yo hace poco también perdí a mi madre. Tengo el gozo, la satisfacción de saber que ella está en este momento en un mejor lugar, porque era una mujer temerosa de Dios, conocedora del Señor, y que Dios la llevó para tenerla allí en un lugar especial mientras su promesa maravillosa de vida eterna, de salvación, de celebrar las bodas del Cordero se hace en realidad. Si usted, amigo, amiga, que me está escuchando en esta mañana, acaba de perder un ser querido, yo quiero decirle que le entregue ese dolor, le entregue esa carga. Dígale al Señor Jesucristo que sea Él llenando ese vacío que ha dejado la partida de ese ser querido en su corazón. Él es el único que puede llenar el lugar de tu esposo, el lugar de ese hijo, el lugar de ese familiar, de ese hermano, de ese ser querido que partió a otro lugar. Si conocía del Señor, sabemos que está allí esperando que sea arrebatado, ¿no?, para irse con el Señor. Y si no, pues esperar a ver qué sucede cuando se cumpla el tiempo de la promesa.

0: Aquí estamos con José Lázaro Rodríguez, del Comercio a la Mancha Amarilla, y de la Mancha Amarilla a Cristo, y de Cristo al Ministerio, contándonos esos 3, 4 añitos, 5 de su vida biológica. Pero quisiera preguntarle, esa primera vez, Lázaro, esa primera vez de ese toque del Señor Jesucristo para que usted naciera de nuevo.
1: Pastor Roger, pues yo siempre me interesé por las Escrituras, pero leía la palabra como un libro, cualquier otro libro. Sí, me gustaba mucho lo que encontraba allí, pero nunca tuve esa revelación, nunca estuvo el Espíritu Santo allí mostrándome lo que había en ese libro maravilloso. Un día voy a salir a trabajar en el taxi, allí en mi apartamento, cogí la Biblia y leí el Salmo 23, donde dice que Jehová es mi pastor, que nada me faltará, que por delicados pastos me hará descansar. Bueno, y ahí donde decía esa parte, que normalmente lo hacemos todos, cuando llega a ese versículo que dice que aunque ande en valle de sombra y de muerte, no temeré mal alguno, porque su vara y su cayado me infundirán aliento. Pues yo pasé normalmente por encima del versículo, lo leí, me fui a trabajar ese día, a las 12 de la noche en el barrio El Restrepo. Yo me la pasaba por los prostíbulos, por las discotecas, porque por ahí es donde sale el trabajo.
0: Y que ese fue su primer toque del Señor a leer esa escritura.
1: No,
0: leer,
1: señor.
0: Esa palabra.
1: No, pastor. No, yo la leí normalmente como leía, la leía de vez en cuando y como leía cualquier otro libro. Es más adelante donde me doy cuenta, porque esa noche le estaba diciendo, recogí 3 hombres, para no alargarle mucho el cuento, me atracaron ese día, me llevaron a un lugar donde en esa época, un fin de semana amanecían 3, 4 taxistas
0: muertos. Matadero,
1: pues. Era un matadero de taxistas allí. Me llevaron a ese lugar y me dijeron, usted se tiene que morir porque nos vio la cara, porque nos puede reconocer en algún lado y necesitamos el carro para una vuelta. Yo les dije, pues llévese en el carro y no me hagan nada. Y me logro tirar del carro. Milagrosamente no me atropelló un bus que venía, porque yo cuando vi el bus aproveché esa oportunidad para tirarme del vehículo. Lo cierto es que hora y media después encontré el carro con la plata, con
0: pero
1: el celular.
0: Cuénteme el toque del Señor.
1: Ahí voy, mi pastor.
0: El toque.
1: Se reunieron como 80 taxistas, sí. Llegaron y todos me tocaban.
0: Ajá.
1: Y me decían, usted tiene una suerte impresionante. Uh-huh. Aquí todo el que traen acá sale pero con los pies por delante. Y yo les decía, cuando ellos me decían, usted tiene una suerte impresionante, yo sentía una mano muy grande encima mío.
0: Ajá.
1: Y yo en medio de mi ignorancia les decía, no es suerte. No es suerte, yo no veo que sea suerte. Yo siento que hay alguien como muy grande encima mío que me estaba guardando.
0: Ese fue su primer toque.
1: Sí, señor, ese fue el toque.
0: Bueno.
1: Porque a partir de ahí yo dije, la vida no puede ser solo crecer, nacer, reproducirme y morir. Y empecé a buscar.
0: Primer toque de Dios para nacer de nuevo. Dos defectos de la mancha amarilla de los taxistas, no solamente en Bogotá, en todas las ciudades, Lázaro, dos defectos,
1: bueno, que pastor, por la preocupación por cumplir con el producido, de poder ganar dinero, muchas veces uno cobra más de lo que debe cobrar.
0: ¿Usted cobraba más, Lázaro?
1: Sí, señor.
0: ¿Y se arrepintió?
1: Pues yo, gracias a Dios, yo nunca no le tenía muñeco al taxímetro. Pero sí, una carrera valía 1.700, pues yo la cerraba en los 2.000.
0: En los 2.000.
1: Y si valía 3.600, pues la cerraba en los 4.000. Cosa que después aprendí que no debía hacerlo.
0: Entonces, eso, primer defecto, cobrar más.
1: Cobrar más, yo me arrepentí de eso delante del señor,
0: bueno,
1: pastor.
0: Bueno, dele una palabra a la mancha amarilla que nos está escuchando para que dejen de robar.
1: Bueno, a mis colegas de un día de la mancha amarilla que van allí en su taxi, que van conduciendo, que me están escuchando en este día, yo quiero decirles que hay un dicho muy popular en el mundo que se cumple, lo que por agua viene,
0: por agua se va.
1: Usted le puede cobrar a esta persona que lleva en su vehículo 500, 800, 1000 pesos más, al otro 200, al otro este, durante el día usted puede cobrar 20, 25 mil pesos más de lo que realmente debió haberse ganado por esos servicios. Va a coger un hueco, se le va a estallar una llanta, cuando vaya a arreglarla, el del montallantas, que también tiene la misma actitud nuestra, le va a cobrar no lo que vale, sino le va a cobrar 35 mil, 40 mil pesos por el arreglo del rim, por el arreglo de la llanta.
0: Y ahí lo que va por a quedar, agua vino.
1: Ahí va a quedar todo lo que nosotros cobramos
0: de él. El defecto, robarle a la gente.
1: Sí, señor.
0: Este es programa solo para hombres, entonces hablamos pan, pan, vino, vino. Y el segundo defecto de la mancha amarilla.
1: El segundo es dejarse contagiar del mal carácter que hay en el tránsito, por el sol, por el cansancio, porque es que 12, 14 horas uno sentado a un volante, eso es impresionante. Uno, Pastor Roger, usted se acuesta y la cama se le mueve. Yo sé que los que me están escuchando saben que eso es verdad. Entonces, amigo, no se deje influenciar, no se deje contagiar de ese mal carácter que hay en las calles. Entienda que usted es padre de familia, usted tiene unos hijos, una esposa que le están esperando en su hogar, y en cualquier momento usted se puede encontrar con una persona desubicada que saque un arma, o con alguien que es más cree más valiente que usted y le puede estrellar el vehículo. Bueno, se pueden presentar muchas situaciones, entonces el evitar no es de cobardes. El evitar le va a servir a usted para que un día, así como yo, pueda estar contando el cuento.
0: Bueno, aquí estamos trabajando el programa solo para hombres, con hombres de carne y hueso, con hombres que han vivido experiencias iguales a las suyas, y usted dice, yo viví eso, pero cambié. Otros dirán, no, pues si yo estoy viviendo eso, ¿y qué? ¿Para dónde tomo? ¿Para qué decisión hago? Pues mi amigo, seguiremos día a día con este maravilloso hombre, Lázaro Rodríguez, del comercio a la mancha amarilla, y de la mancha amarilla a Cristo, y de Cristo al ministerio. Es fascinante, inspiradora la historia de la vida de este hombre, así que nosotros esperamos que usted nos siga acompañando.
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1: Son las 9 de la noche en punto en este viernes 9 de octubre de 2026 y le damos la bienvenida a todos nuestros oyentes del devocional. Tenemos una cita con lo sobrenatural.
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1: Amigos de CRB Radio, bienvenidos, gracias por acompañarnos. Amigos de CRB Radio, gracias por estar con nosotros, bienvenidos y gracias por escuchar nuestras frecuencias de CRB Radio. Para nosotros es una alegría, para nosotros es una bendición estar a esta hora con ustedes, acompañándoles a través de nuestras frecuencias de CRB Radio 25 años. Ya tenemos 25 años acompañándoles. Un saludo para las personas que están en este momento con nosotros y que están en una carretera porque están viajando. Bendiciones y gracias por sintonizarnos. Nos puede escribir y nos puede decir qué frecuencia de CRB Radio está escuchando. Nos puede decir qué frecuencia tiene. Por ejemplo, nos escribe Israel Contreras y nos dice que está escuchándonos a través de la frecuencia 890, que luego, como va por la carretera hacia La Vega, sintonizará la frecuencia 96.3 y en algunas partes sintonizará la frecuencia 100.7. Muchas gracias. 9:02 p.m, estamos en directo y ustedes saben que esto no es inteligencia artificial, es un diálogo con un Dios real, con personas auténticas como ustedes y como nosotros. Gracias por escribir. Gracias a Alfonso Nieto. Gracias por escribirnos. También a Gloria, ellos escuchan a esta hora Vida FM 100.7 desde Girardot. Liliana Perdomo está en este momento escuchándonos en la frecuencia 100.7. Gracias. La frecuencia 100.7 desde Villanueva, Casanare. También la frecuencia 104.7 desde San Pues para Sincelejo, para Montería, la frecuencia 99.6 para Juan de Acosta. Aleluya.

podemos decirlo, Jesús, tú eres el vencedor. Tú eres el vencedor. Tú eres el vencedor, Jesús. Tú eres el vencedor en mi vida. Eso, como lo dice Anabella Ruiz, como lo está diciendo Viviana Hernández, como lo está diciendo Betty Chavarriaga. Betty Chavarriaga está en Cali. Gracias, como lo dice Elizabeth Castellanos, escuchando Vida 890 AM. Aleluya, tú eres el vencedor.

Jesús es el vencedor. Por eso, en este fin de semana, los muros caerán. Muros de muerte caerán. Muros de enfermedad caerán. Muros de escasez, como dice Sandy Vaquero. Muros, como dice Elsa Pedraza, de enfermedad. Los muros caen, como dice Luis Romero. Hoy, muros de enfriamiento, muros de dureza caen.

Marisol dice, hoy se caen muros de infidelidad en mi hogar. Marisol, hoy el Señor escucha tu oración. Juana está diciendo, hoy se caen muros en la vida de mi hijo. Martín Cárdenas está diciendo, se caen muros de imposibilidad, muros de pobreza. Andrea, ya en Columbus, Ohio, está diciendo, hoy se caen muros de sequedad. Marta Espinosa, Yolima Ortega, están diciendo, se caen muros de mentira. Se caen en el nombre de Jesús. Gracias por la vida de Sebastián Romero. Hoy se caen muros en el nombre de Jesús. Reinaldo Gómez está diciendo, hoy se caen los muros. Walter Rojas, allá en Tauramena, en Casanare, está diciendo, se caen muros en esta noche, en este fin de semana. Permítenos ver cómo se caen muros. Esta noche tú nos das un sueño reparador profundo y se caen muros en el nombre de Jesús.

0: Hoy ese muro se rompe, Luz Marina. Hoy ese muro se rompe, Diana Barón. Ese muro se rompe, Sara Rogelis. Ese muro se rompe, David, en el nombre de Jesús de Nazaret. Gracias por usar la vida de nuestro pastor Eduardo. Gracias por su salud. Gracias por lo que vas a hacer este fin de semana. Gracias, papá. Gracias por guardarnos. Gracias por guardarle a él, a ella, en la carretera. Gracias por traerles en bendición en el aeropuerto, en esa conexión aérea. Gracias, Padre. En el nombre de Jesús de Nazaret, así oramos. Amén y amén. Este amigo Daniel Alejandro Zamudio te invita a vivir este tema aquí en el devocional titulado Señor, pelea por mí. Por eso, el Rey Vencedor. Entonces, prepárate porque más adelante vamos a orar. Qué gusto estar con usted, Pastor Eduardo, usted en el devocional.
1: Muchísimas gracias. La palabra se titula Señor, pelea por mí. Abra su corazón, abra su mente para que Dios pueda traerle una palabra que lo rete, pero también ahora mismo recuerde a una persona, a un amigo, y llámelo y oriéntelo para que él escuche también este devocional. Un saludo a usted que me oye en la clínica, usted que me escucha en la cárcel de mujeres, le bendigo y declaro que Dios hará un milagro y que muy pronto usted saldrá de ese lugar. Le saludo a usted que está atravesando un momento de crisis y no sabe cómo salir de esa situación, pero Dios tiene todo bajo control y sé que muy pronto usted saldrá de esa condición. Y ahora David y Abraham nos dicen exactamente el gozo de Dios.

0: Y el gozo de Dios nos llena y nos hace plenos.
1: En el devocional, sabiduría para el diario vivir, porque mejor es la sabiduría que el oro y la plata.
0: Y el pensamiento sabio dice así: un niño representa ternura, representa inocencia y representa futuro. Así que cuando yo lo golpeo, estoy destruyendo la ternura, la inocencia y el futuro.
1: En el devocional, testimonios que brindan esperanza, porque la fe en Dios mueve montañas.
0: Y ahora vamos a nuestro escenario de gloria, a nuestro escenario de poder, a nuestro escenario de milagros.
2: Apóstol, ella es Janet. Hace 8 años reportaba en DataCrédito por una deuda de 700,000 pesos que ya pues había transcurrido bastante tiempo. Al día de hoy pues era una deuda aproximadamente de 1,400,000, 1,500,000. Ella no había podido pagarlo. Ella viene al servicio y en el mes de noviembre del año pasado el apóstol dice lo siguiente de parte de Dios: aquí hay personas que están reportadas en DataCrédito, pero el Señor les dice que por cuanto son fieles a Dios y le han creído a su palabra, Dios les perdona la deuda, pueden ir en estos días porque el Señor va a hacer algo. Ella dice que vino, comenzó el año a verificar su DataCrédito.

0: le dijeron, pero no entiende usted a qué vino porque usted no está reportada acá. Y ella dice que está feliz porque ahora sí va a hacer su crédito para su vivienda.
1: Mire, escuche, es una cantidad pequeña para usted, que maneja millones, pero para ella es muy grande la cantidad. Dios es un Dios de los que tienen deudas pequeñas, pero que para ellos son muy grandes. Alguien que lo reciba en el nombre de Jesús. Hermana, ese tremendo milagro, vive para Dios y camina con Dios. Dele aplausos a él.
2: Apóstol, aquí me acompaña Diego, su esposa, Luis Miguel, su esposa, ellos tienen unos bebés. A él le dijeron que su bebé no iba a nacer vivo, si nacía, nacía con tumores. Pero él escuchó una palabra de parte de Dios, donde dijo que su bebé iba a nacer bien. Y aquí viene a presentar hoy el milagro junto con su esposa. Y Luis Miguel, su esposa le dio mastitis y no le podía dar pecho, no podía alimentar la bebé. Los médicos también dieron que la bebé podía morir y le recetaron oxígeno por 30 días. Pero en un devocional usted dijo, ese bebé que tiene ese oxígeno, ya no va a ser necesario más tener ese oxígeno, porque Dios lo está sanando. Ellos le creyeron al Señor, le desconectaron el oxígeno, lo llevaron al médico y la bebé está totalmente sana.
3: Ale.
2: Ambos bebés son un milagro de Dios.
3: Amén. Levántenlos a Dios. Levántenlos. Padre, estos nenes que has dado, tendrán un hogar sólido. Tendrán un hogar estable, un hogar de testimonio. Si tú los diste, es con un plan y un propósito. Y estos jóvenes vivirán una vida agradable delante de ti. Bendigo estos bebés y declaro, hermano, que tus hijos amarán al Señor.
4: Y declaro, amable oyente, que un milagro poderoso Dios tiene a punto ya de soltar a su favor.
5: 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Oh, cuánto amo yo tu ley. Todo el día es ella mi meditación.
4: Y la palabra, como lo dije, se titula Señor, pelea por mí. Y leemos en Jueces capítulo 4, versículos 14 en adelante.

Entonces Débora dijo a Barak: levántate, porque este es el día en que Jehová ha entregado a Sísara en tus manos. Y Jehová quebrantó a Sísara, a todos sus carros y a todo su ejército.

se había levantado el general Sísara, se había levantado contra el pueblo de Dios, y Débora está al frente de aquella situación, y Dios le da la victoria. Dice la palabra que los guerreros de Sísara, que llegaron para destruir al pueblo de Dios, fueron confundidos. Sí, el mismo general huyó porque Jehová peleaba a favor del pueblo de Israel, porque dice, y Jehová quebrantó a Sísara y a todos sus carros y a todo su ejército a filo de espada delante de Barak, y Sísara descendió del carro y huyó a pie. Lo que encontramos mirando todo el pasaje de la Biblia, leyendo inclusive el capítulo 5, es lo siguiente. Los cielos se movieron para que aquel pueblo tuviera la victoria. Segundo, el río Cisón se desbordó, y al desbordarse, las aguas dañaron los carros de guerra. Tercero, los caballos perdieron el control y algunos se ahogaron. Cuarto, hubo lodo por todo el valle. Y quinto, los 900 carros errados fueron destruidos. Todo esto indica que Dios peleó a favor de su pueblo. Y amable oyente, hermano amado, recuerde que cuando nosotros ponemos nuestra confianza en el Señor y nos apoyamos en Él, Él va a pelear por usted. Sí, Él va a entrar en acción. A veces nos desesperamos, a veces pensamos que Dios nos ha abandonado, a veces pensamos que no hay ninguna salida. Pero el salmista dijo, alzaré mis ojos a los montes, ¿de dónde vendrá mi socorro? Mi socorro viene de Jehová, que hizo los cielos y la tierra. Así que, si está angustiado, si algo le está pasando muy mal, acérquese a Dios. Vaya a la iglesia, lea la palabra, ore, clame, interceda y espere, porque muy pronto Dios le dará la victoria, porque Él pelea a favor de sus hijos que le aman con todo el corazón.

Padre, te alabo, te bendigo y te glorifico por todo lo que eres, por todo lo que haces. Tu palabra nos enseña, tu palabra nos reta, tu palabra nos desafía. Y a veces, Señor, nos encontramos tristes, afligidos. Nos encontramos sin fuerzas, sin esperanza. A veces nos encontramos en angustia. Nos encontramos como que no hay una salida. Y a veces lloramos y pensamos que todo está perdido. Pero Señor, como hiciste con Débora, tú mismo peleaste a favor de Elia y a favor del pueblo de Israel. Pelea por mi hermano, defiéndelo, dale la victoria, Padre. Hermano amado, amigo, amable oyente, ¿tiene usted necesidad de aferrarse y de apoyarse más en Dios? Entonces, hágalo ahora. Ore conmigo, diga: Señor, me acerco a ti, reconozco que estoy necesitado de ti, pero quiero pedirte que me perdones, que sanes mi alma, que sanes mi corazón. Ven a mi vida, perdóname, levántame de esta condición. No quiero perder, no quiero naufragar. Dame la victoria, Señor Jesús. Gracias, Padre, gracias por la vida, por la victoria, por el aire, por la alegría, por los niños, por la familia, por el trabajo, por el dinero, por el hogar, por el matrimonio, por haberte conocido. Y declaro, Padre, que una puerta se abre para él. Declaro que un tiempo tuyo viene. Declaro que las oportunidades llegarán y la victoria llegará. Oh poder de Dios, le ordeno al diablo, a los demonios, que se quiten de él, que se vayan de ese hogar, de esa vida. Satanás está derrotado, tú no puedes acabar con él, porque él ama a Jesús y tiene la fe puesta en él y no quedará avergonzado.

Gracias, papá. Gracias. Tú abres sendas. Tú abres caminos. A donde la puerta se cerró, tú abres otra puerta mejor. Gracias, papá. Y ahora me sumerjo en tu presencia, me sumerjo en tu limpieza, me sumerjo en lo profundo tuyo, me sumerjo en lo santo, en lo limpio, y usa esta radio y usa mi vida como usabas la vida de Pedro, como usabas la sombra, a través de la sombra los enfermos serán sanados. Usa esta radio y usa mi vida para que alguien sea tocado, sea levantado. Ahora, en el nombre de Jesús, 1, 2 y 3. Obra, obra, Padre. Saldrás muy pronto de la cárcel. El Señor me muestra que hay una persona detenida en la cárcel, pero por cuanto te has agarrado de Dios y tu familia también han orado por ti y has pedido perdón y te has arrepentido, saldrás muy pronto de allí de manera milagrosa y sobrenatural. Oh poder de Dios, ahí está la gloria de Dios moviéndose. Y ahora el Señor viene sobre usted que está económicamente estancado, está con varias deudas, la empresa prácticamente ha quebrado, sus hijos no puede usted educarlos, no puede matricularlos, pero el Señor viene ahora porque Satanás queda derrotado en su vida. En el nombre de Jesús, el poder de Dios ahora lo levanta usted. 1, 2 y 3. Volverá a tener dinero, volverá a haber comida en la casa. Arregle situaciones personales que son puertas abiertas que el diablo ha querido usar para traer muerte a su vida. Toda enfermedad se va, toda crisis se va, todo nerviosismo se va, toda angustia se va, y el Señor

Padre, te pido para que tu pueblo se levante, para que tu iglesia brille como el sol a mediodía. Te pido para que las iglesias de sana doctrina, las iglesias de honra, las iglesias que caminan en la línea tuya, en el temor tuyo, te pido que sean levantadas, sean respaldadas. Cada hombre de Dios, cada mujer de Dios que está en ese lugar sirviéndote, ven con tu gloria, levanta a ese hombre, levanta a esa mujer, dale palabra, dale mensajes de gloria, respáldalo en los cultos, que vengan miles y se conviertan a ti, levanta esa obra, levanta tu pueblo, Señor Jesús.

Y hay cosas, amable oyente, que golpean nuestra vida, pero si estamos fortalecidos en Jesús, aquellos golpes, aunque nos puedan mover, no nos podrán destruir. Por eso estoy orando por usted, por su vida, para que camine en victoria con el Señor Jesús. También le agradezco el que usted ora por mí, pero también el que usted siembra en este ministerio. Gracias por esos 20,000 pesos, por esos 100,000 pesos, por ese 1,000,000 de pesos que usted siembra, porque nos permite continuar extendiendo el reino de los cielos a través de la radio. Si tiene un testimonio a raíz de una palabra, de un momento de ministración donde Dios tocó su vida, puede llamar para que comparta ese testimonio y usted se prepare para un milagro mayor. Si no tiene a dónde congregarse, no tiene una iglesia, no tiene un pastor, lo invito para que venga este domingo a nuestra iglesia Manantial, para que reciba palabra y también para que crezca en el caminar con Dios. Y recuerde, el enemigo se levanta contra nuestra vida y posiblemente se ha levantado contra usted, pero el Señor está dispuesto a pelear a su favor y a darle una victoria total.

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2: 35 minutos. Gracias por estar con nosotros, gracias por acompañarnos a esta hora. Gracias por estar aquí, escuchándonos a través de nuestras frecuencias de CRB Radio. Estamos en directo, estamos en este momento a través de nuestras frecuencias de CRB Radio. Esto no es inteligencia artificial, esto es un diálogo con un Dios verdadero, con personas reales así como tú y como yo. Y gracias por escucharnos, gracias por enviar sus mensajes, gracias por llamar. Si tienes un testimonio, puedes llamar a la línea 411-1220, a la línea 411-1888, 411-1220, 411-1888. Son las 9 de la noche, 36 minutos, 9:36, y también saludamos a las personas que en este momento nos están escuchando a través de nuestras frecuencias. Frecuencias de Vida 890 en Bogotá, 100.7 en Girardot Ricaurte, en Chinauta, en Fusagasugá, en Ibagué, personas que nos escuchan en diferentes partes del país, personas que nos escuchan en diferentes partes de Colombia. De Colombia, a través de Vida FM 104.7, en Sampués, en Sagún, Córdoba, en Sincelejo, en el departamento de Sucre. Gracias por escucharnos. Y si tienes un testimonio, por ejemplo, hoy el Señor sé que abrió puertas. Si el Señor te abrió una puerta, puedes llamar. Si el Señor te abrió una puerta, puedes llamar a nuestras líneas telefónicas 411-1220, 411-1888. Esta semana el Señor te guardó, esta semana el Señor hizo un milagro, pues puedes llamar. Aquí, nuestro pastor Eduardo nos está compartiendo el tema: Señor, pelea por mí. Hoy el Señor pelea por ti. Hoy el Señor peleará por ti. Y se ha basado en el libro de Jueces, capítulo 4, versículos 14 y 15. Leamos la palabra de Dios antes de dormir. Aquí tengo mi Biblia. Entonces Débora dijo a Barak: levántate, porque este es el día que Jehová ha entregado a Sísara en tus manos. Era un general que había estado en contra del pueblo de Dios, y Dios le había dicho a Débora que ese era el día donde el Señor se glorificaría sobre ese enemigo. ¿No ha salido Jehová delante de ti? Y Barak descendió del monte de Tabor y 10,000 hombres en pos de él. Y Jehová quebrantó a Sísara, a todos sus carros, a todo su ejército a fila de espada, delante de Barak, y Sísara descendió del carro y huyó a pie. Entonces allí nuestro pastor Eduardo nos dice varias cosas. Nos dice, número uno, que los cielos se movieron a favor del ejército de Dios, que Dios se movió a favor de su pueblo, que por eso hubo tanta lluvia. Y los caballos se desbocaron porque tuvieron temor, pero también hubo demasiado lodo por todo el valle. Por eso los caballos se desbocaron, pero también se hundían, al igual que esos carruajes que tenía el ejército de Sísara. Y por eso tuvo que bajarse del carruaje y salir a pie. Lo cierto es que fue Dios quien peleó por su pueblo. Esta noche Dios pelea por ti. Esta noche Dios pelea por mí. Entonces, vamos a orar. Vamos a orar y vamos a darle ese primer lugar a nuestro Padre Celestial. Y nuestro Padre Celestial peleará por nosotros en esta noche y en este fin de semana, Padre Celestial. Te pedimos que te glorifiques el domingo a las 7 de la mañana, el domingo a las 10:30 de la mañana, en nuestro nuevo templo. Estaremos en nuestras reuniones. Por favor, guía, guarda, lleva a tu pueblo. Glorifícate en el nombre de Jesús. Glorifícate, Padre. Glorifícate. Te lo pedimos en el nombre de Jesús. Esta noche pelea. Esta noche pelea por tu pueblo que está enfermo. Esta noche pelea por tu pueblo que está en una clínica. Esta noche pelea por tu pueblo que está en la cárcel, en una funeraria. Pelea por tu pueblo que está en este momento atravesando una situación difícil. En el nombre de Jesús, vamos a orar aquí en el devocional.
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3: Y ahora les invito a que nos unamos en adoración. Les invito a que en este momento podamos tener un tiempo de adoración, de oración. Gracias, Padre, por tu palabra. Hemos escuchado tu palabra. Hemos escuchado las voces de los oyentes. Hemos escuchado lo que tú has hecho, lo que sigues haciendo. Papá, ahora te pedimos en el nombre de Jesús que sigas siendo ese Dios. Sigue siendo ese Dios. Tú no cambias. Tú no cambias. Ni siquiera por alguna circunstancia. Tú no cambias. Tú sigues siendo Dios.

sigue siendo Dios. Sigue siendo Dios en medio de mi crisis. Sigue siendo Dios en medio de mi soledad. Sigue siendo Dios en medio de la dificultad. Sigue siendo Dios en medio del momento de apremio. Sigue siendo Dios. Jehová dijo a mi Señor, siéntate a mi diestra, hasta que ponga tus enemigos por estrado de tus pies. Jehová enviará desde Sión la vara de tu poder. Domina en medio de tus enemigos. Tu pueblo se te ofrecerá voluntariamente en el día de tu poder, en la hermosura de la santidad. Desde el seno de la aurora tienes tú el rocío de tu juventud. Padre, nosotros nos rendimos a ti. Jesús, nos rendimos a ti. Espíritu Santo, nos rendimos a ti. Nos rendimos a ti, tú que creaste todo con tu voz. Oh, tú eres nuestro Dios. Tú eres el único Dios. ¿Cómo no adorarte? ¿Cómo no exaltarte? ¿Cómo no levantar una adoración en medio de la crisis o en medio de la enfermedad? Enséñanos. Enséñanos a que en medio de la confusión también te podemos adorar. Que la familia Rodríguez, que la familia Mendieta lo pueda hacer. Que puedan decir, tú eres mi Dios.

Hoy eres nuestro Rey. Hoy te proclamamos Rey. Hoy te proclamamos Rey. Papá, hoy, ven a ese momento oscuro. Ven a ese momento difícil. Ven a ese momento de impotencia. Ven a ese momento por el cual está atravesando Octavio Méndez Quirós, allá en Medellín. Ven a ese momento donde está diciendo, quiero verte, quiero verte. Ven a Carmen Boyacá, que necesita que tú le des la victoria sobre esos documentos. Ven, Padre Celestial, a esa persona que está cumpliendo años. Ven a esa persona que, como Ángela Torres, pudo ver tu mano preciosa, pero que ahora está creyendo, está orando, porque tú te metas también de manera poderosa sobre su hija, a Marlene Cortés. Respóndele, por favor. Ayúdale con ese problema de columna a Sebastián en allá donde se encuentra en Cali. También ayúdale a Luz Miriam Toro. También ayúdale a Yolima Ortega, que esa situación pueda ser revertida en Fusagasugá. Ayúdale a Ginette, ayúdale. Ella está confiando que puede venir algo sobrenatural. Si tú eres poderoso, ¿cómo no lo puedes hacer? Tú lo puedes hacer. Que venga tu poder a esa deuda. Que venga tu poder a esa cuota, esa crisis. Que venga tu poder a esa necesidad financiera. Que venga tu poder a esa situación de pobreza. Que venga tu gloria, que venga tu gloria, Padre. Mira a los oyentes en Colombia y fuera de Colombia. Por favor, en medio de este tiempo, en medio de esa crisis financiera por la cual pasa Venezuela, donde se está esperando que venga un dinero, donde se está esperando que lo estancado se pueda recibir. Entonces, hoy oramos por esas empresas. Oramos por Robert Valero, por Leonel García, por César Arrieta, por Freddy Pilamanrique, por Luis Fernando, por esas empresas que están rogando porque venga ese recurso de los Estados Unidos, porque se libere ese recurso. Esa empresa, Drum Service, ven sobre Daniel Somoza, sobre Miguel Ángel Ramón, sobre Orlando Andrés Montes, sobre Serviindustria, sobre la corporación AM67. Ven, Jesús de Nazaret, sobre la vida de Héctor Obregón, Daniela Rivas, Delcy Rodríguez. Ven sobre Cristian Hernández. No permitas que esa enfermedad siga avanzando, que se encapsule. Sí, que no haya metástasis, que se detenga la enfermedad. Poderoso Dios, opera. Poderoso Dios, ven y opera en el nombre de Jesús.

Eres poderoso, y así como lo dice Aurora Calderón, tu poder viene sobre nosotros, porque para ti no hay nada difícil. Para ti no hay nada difícil, papá. Entonces, por favor, en las próximas horas glorifícate. En las próximas horas, opera milagros. En las próximas horas, mientras algunos trabajan, mientras otros descansan, mientras otros duermen, mientras otros viajan, mientras otros realizan una conexión aérea, mientras otros están recibiendo un nuevo día o despidiendo otro, ayúdanos, Padre. El poder de sus obras manifestó a su pueblo. El poder de sus obras manifestó a su pueblo, dándole la heredad de las naciones. Las obras de sus manos son verdad y juicio. Fieles son todos sus mandamientos. Oh, alabaré a Jehová con todo el corazón. Alabaré a Jehová con todo el corazón. Oh, Padre, permite que cada oyente te alabe. Permite que cada oyente en la finca, en la vereda, donde está Vicente, donde está Alcira Arévalo, te puedan alabar. Alabaré a Jehová con todo el corazón. En la compañía y congregación de los rectos, grandes son las obras de Jehová, buscadas de todos los que la quieren. Gloria y hermosura es su obra, y su justicia permanece para siempre. Oh, Señor, para ti no hay nada difícil. Obra en medio nuestro.

Hoy las montañas por la fe se moverán por su poder. Gracias, papá. Gracias, papá. Ha hecho memorables sus maravillas. Clemente y misericordioso es Jehová. Clemente y misericordioso es Jehová para con Colombia, para con Milena y la familia Sánchez, para con Ángela Maribel, para con Esperanza, para con José, para con Julie Gutiérrez. Ha dado alimento a los que le temen. Para siempre se acordará de su pacto. Tú te acordarás de nosotros. Tú te acordarás de nosotros. Gracias, papá. Hoy las montañas se moverán por tu poder, en el nombre de Jesús de Nazaret. Amén. Amén.

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1: Esta es la hora oficial en vida. 10 de la noche, 2 minutos.

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0: Esta es la hora oficial en vida. Diez de la noche, 29 minutos.

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0: Esta es la hora oficial en Vida. 11 de la noche, en punto.

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0: Esta es la hora oficial en vida. 11 de la noche, 31 minutos.

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0: 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Esta es la hora oficial en vida. Una de la mañana, en punto.

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1: Ezequiel 47, en la Biblia, en algunos pasajes, se hace referencia a aguas, diga aguas, pero también se hace referencia a un río o ríos. Por ejemplo, en Joel 3:18 habla de aguas, el profeta Joel: sucederá en aquel tiempo que los montes destilarán mosto y los collados fluirán leche, y por todos los arroyos de Judá correrán aguas, diga aguas, y saldrá una fuente de la casa de Jehová y regará el valle de Sittim. O él habla de aguas. Zacarías habla de aguas. Zacarías 14:8 dice la palabra allí: acontecerá también en aquel día que saldrán de Jerusalén aguas vivas, diga aguas vivas. No los oigo. Aguas vivas. Juan en Apocalipsis 22:1 ve un río. Dice: después me mostró un río limpio de agua de vida. Y en Daniel 7, versículo 10, dice: un río de fuego procedía. Un río de fuego. Y ahora en Ezequiel 47. Sigue la línea del río, de las aguas. Versículo 1 en adelante dice: me hizo volver luego a la entrada de la casa, y aquí aguas, diga aguas, que salían de debajo del umbral de la casa hacia el oriente, porque la fachada de la casa estaba al oriente, y las aguas, diga aguas, descendían de debajo hacia el lado derecho de la casa, al sur del altar. Me sacó por el camino de la puerta del norte y me hizo dar la vuelta por el camino exterior, fuera de la puerta, al camino de la que mira al oriente, y vi las aguas, diga aguas, salían del lado derecho. Y salió el varón hacia el oriente, llevando un cordel en su mano, y midió 1,000 codos y me hizo pasar por las aguas, otra vez diga aguas, hasta los tobillos, y midió otros 1,000, me hizo pasar por las aguas hasta las rodillas, midió luego otros 1,000 y me hizo pasar por las aguas hasta los lomos, hasta ahí aguas, midió otros 1,000 y ahora era ya que un río que no se podía pasar, porque las aguas habían crecido de manera que el río no se podía pasar sino a nado. Y me dijo: ¿has visto, hijo de hombre? Después me llevó y me hizo volver por la ribera del río. Y volviendo yo vi que en la ribera del río había muchísimos árboles a uno y a otro lado. Y me dijo: estas aguas salen a la región del oriente y descenderán a la Arabá y entrarán en el mar. Y entradas en el mar recibirán sanidad a las aguas. Y toda alma viviente que nadare por donde quiera que entrare en estos dos ríos vivirá. Entonces primero aguas, después río, después dos ríos. Dígalo, a ver, aguas, un río, dos ríos, más fuerte, aguas, un río y dos ríos, y habrá muchísimos peces por haber entrado allá estas aguas, y recibirán sanidad y vivirá todo lo que entrare en este río, junto a él estarán los pescadores, y desde Engadi hasta en Eglaín será su tendedero de redes. Y por sus especies serán los peces tan numerosos como los peces del mar grande. Levante sus manos conmigo y diga: Señor, Métenos en tus aguas. Métenos en tu río. Métenos en la profundidad de las aguas del Espíritu. Quiero nadar. No los oigo. Quiero nadar en las aguas del Espíritu. Amén. En algunos casos, el río representa a Jesús, pero aquí en Ezequiel 47, el río representa, el agua representa al Espíritu Santo. Amén. ¿Cuántos tienen hambre del Espíritu Santo de Dios? Levante sus manos, diga, yo tengo hambre del Espíritu Santo de Dios. Amén. Entonces, Ezequiel tiene una experiencia, porque él no solo ve, sino que participa de la experiencia. Una cosa es ver y otra cosa es hacer parte de la experiencia. Primero ve la casa de Dios y luego ve que del umbral comienzan a salir aguas. Es bien importante que las aguas salen de la casa de Dios. Eso quiere decir que el mover del Espíritu va a comenzar contigo, contigo, contigo, contigo, contigo, contigo. Y luego las aguas siguen al altar. El altar tiene que ver a donde los animales eran sacrificados. Tiene que ver con entrega, con arrepentimiento. Y luego se salen del templo y se van hacia el oriente. ¿Sabe qué? Te vas a meter en las aguas del Espíritu. Pero esas aguas del Espíritu van a fluir. Y allá donde tú vives, en el barrio, en la localidad donde vives, las aguas van a tocar a esas vidas. Van a tocar esas vidas. Por lo tanto, hay un tiempo de gloria para esta ciudad. Pero hay un tiempo de gloria para cada ciudad de Colombia. Dale un mejor aplauso al Rey de Reyes y Señor de Señores. Amén. Y él está mirando eso. Las aguas que salen, pasan, salen del umbral, van al altar, salen del templo y comienzan a irse hacia el oriente. Y ahora le dice Dios a él, ahora usted se va a meter ahí. O sea, Dios no quiere espectadores. Levante sus manos y diga, yo no quiero ser espectador. Yo me quiero meter en las aguas del Espíritu. Hoy me quiero meter en las aguas del Espíritu. Amén. Entonces, se sale y hace parte de lo que está viendo. Aparece un ángel. En las aguas del Espíritu tú tienes experiencias. Aparece un ángel. Ahí se llama un varón. Con un cordel para medir. Y ahora el ángel le dice, vamos, tú vas a participar de esta experiencia. Mide 1,000 codos, o sea, 500 metros. El ángel midió los 1,000 codos, 500 metros, y le dijo, camina. ¿Qué había en ese momento? Aguas. No los oigo. ¿Qué había en este momento? Aguas. Y las aguas le llegaron hasta los tobillos. Primera dimensión del caminar con el Espíritu Santo. Es la dimensión del que se convierte al Señor. Es la dimensión del inicio. Hasta ahí no es un río, hasta ahí son ¿qué? Aguas. En esa dimensión entramos nosotros cuando nos convertimos al Señor. Proverbios 4:18 dice, mas la senda de los justos, ¿qué más? Es como la luz de la aurora que va ¿qué? En aumento hasta que el día es perfecto. Y dice 1 Corintios 6:19, ¿o ignoráis que vuestro cuerpo es templo de qué? Del Espíritu Santo, el cual está en vosotros, el cual tenéis de Dios y que no sois vuestros. Entonces, cuando nosotros nos convertimos al Señor, el Espíritu Santo vino a nuestra vida, pero ahí únicamente es hasta los tobillos, ahí no hay río, ahí es aguas. Quedan hasta aquí nada más. Ahí no se puede nadar. El que se tira de barriga ahí se va a fracturar. Pero el ángel le dijo a Ezequiel, pero hay otra dimensión. Dios te dice a ti, hay otra dimensión. Levante sus manos y diga, no me voy a quedar con las aguas en los tobillos. Diga, hay otra dimensión. Diga, yo voy más. Yo voy más. Yo voy más allá. Amén. Denle un aplauso al Señor. Amén. Y ahora midió otros 1,000 codos, otros 500 metros. Y el ángel le dijo al profeta, ven hasta acá. Y ahora ya no, el agua está hasta aquí. A medida que va, el agua le va pasando aquí, acá, acá, acá, hasta que llega a las rodillas. Agua hasta las rodillas. Todavía no es río, apenas son ¿qué? Aguas. Esta es la segunda dimensión. En esta segunda dimensión viene aquellos que les gusta orar. ¿A cuánto les gusta orar? Sí. La primera dimensión viene solamente a los que les gusta caminar con Dios. Pero la segunda viene a los que les gusta orar. Y ahí el agua está llegando a las rodillas. Sí, es la segunda dimensión del Espíritu. Felicito a los hermanos que les gusta orar, que les gusta clamar. Se levantan en la madrugada a orar, a clamar. Felicito a los hermanos que son guerreros. Levanten las manos, digan, pero yo quiero más. Diga, voy por más. Diga, voy hacia el río. No me quiero quedar en las aguas. Voy a lo profundo, a donde está el río de Dios. Amén. Amén. Bueno, denle un mejor aplauso al Señor. Amén. Aleluya. Entonces el varón midió 500 metros más. Y ya al meterse Ezequiel, estaba con el agua en la rodilla, vio que el agua llegaba más acá, y más acá, y más acá, y más acá, hasta la cintura. ¿Hasta qué? Hasta la cintura. Son dimensiones. Algunos están en la primera dimensión. Ahí no hay milagros, ahí no hay peces. Ahí apenas vive uno de lo poquito. Luego entra la segunda dimensión cuando uno entra a orar y a tener mayor comunión con el Espíritu. Pero ahí tampoco hay peces. Y ahora viene la tercera dimensión. El agua llega hasta la cintura. El que está en la primera dimensión es el que le gusta caminar con Dios. El que está en la segunda dimensión es el que le gusta orar. Pero el que está en la tercera es el que se deja quebrantar por el Señor. Digan amén a eso, hermanos. La Biblia dice, el corazón contrito

tercera no quiere decir que tú estás en la tercera, porque es personal. Jesús tenía una dimensión muy alta, pero los que andaban con él solamente estaban en la primera, hasta los tobillos. Ahí vivieron ellos en los 3 años y medio. Discutían, alegaban, peleaban, no entendían, solamente estaban ahí nada más. Jesús ahora resucita, y cuando resucita y se les aparece, Juan 20:21 dice: entonces Jesús les dijo otra vez: paz a vosotros, como me envió el Padre, así también yo os envío. Y habiendo dicho esto, sopló y les dijo, ¿qué les dijo? Recibid el Espíritu Santo. Se los pasó a la segunda dimensión. Digan amén a eso. Segunda dimensión, hasta las rodillas. Pero en esa segunda dimensión no hubo milagros, no hubo señales, no hubo prodigios. Inclusive se desanimaron y se fueron a pescar 7. Y Jesús vino y los hizo regresar otra vez. Y en Lucas 24:49, antes de que Jesús se fuera al cielo, dijo: no los voy a dejar ahí. Y dice que les dijo: he aquí, yo enviaré la promesa de mi Padre sobre vosotros, pero quedaos vosotros en la ciudad de Jerusalén hasta que seáis investidos de poder desde lo alto. Ya no se queden en la segunda dimensión, van a pasar a la tercera. Y en Hechos 2, del 1 al 4, está la tercera, hasta la cintura. Cuando llegó el día de Pentecostés, estaban todos unánimes juntos. Y de repente vino del cielo un estruendo, como de un viento recio que soplaba, el cual llenó toda la casa donde estaban sentados. Y se les aparecieron lenguas repartidas como de fuego, asentándose sobre cada uno de ellos. Y todos fueron llenos del Espíritu Santo. Y comenzaron a hablar en otras lenguas según el Espíritu les daba que hablasen. Y entraron a la tercera etapa. Y en esta etapa, es una etapa de quebranto. Levante las manos y diga: Señor, yo voy a entrar a esta dimensión. No me quedaré con las aguas en los tobillos. No me quedaré con las aguas en las rodillas. Quiero llegar a lo menos con las aguas a la cintura. Dale aplausos a él. Amén. Amén. Característica de esta tercera etapa o dimensión: fe. Diga fe. No los oigo. Fe. Esta es una etapa de desarrollar una alta dosis de ¿qué? De fe. Ellos fueron congregados allí, no se les dijo cuánto tiempo. Según Pablo, comenzaron unos 500, pero cuando llegó el mover de gloria, solamente habían como 120. Otros emigraron. Muchos quieren llegar a la cuarta. No llegarás a la cuarta si ni siquiera has pasado por la tercera. La tercera es difícil, pero no imposible. Yo estoy tratando de entrar a la cuarta, porque es un nivel muy alto. Pero quiero que Dios te arrastre de la primera y te pase a la segunda y te metas a la tercera etapa de gloria. Alguien que lo pueda creer en el nombre de Jesús. Fe. Fe. Amén. Segunda característica de esta tercera etapa: esperar con violencia. Anote eso, esperar con violencia. Sí, dice la palabra en Mateo 11:12. Desde los días de Juan el Bautista hasta ahora, el reino de los cielos sufre violencia y los violentos lo arrebatan. En esta etapa tú tienes que ser violento, pero no la violencia que hace daño, sino la violencia para tomar lo de Dios. Es la violencia que te lleva a reclamar, a agarrar, a tomar. Oh, mi alma te alaba, Señor. Hay varios ejemplos en la Biblia. El de Jacob es uno de ellos. Aquella noche el ángel luchaba. Cuando él detectó que era un ángel, entonces fue violento, lo agarró
y dijo: no te suelto hasta que no me bendigas. En esta etapa entra.

0: ella los que dicen, Señor, no me voy de aquí hasta que no me llenes de tu gloria. Esos son violentos. La viuda de segundo libro de Reyes, capítulo 4, dice, una mujer de las mujeres de los hijos de los profetas clamó, ahí dice, clamó Eliseo, clamó, la palabra clamar allí es gritó, levantó la voz, fue violenta, había mucha gente y ella se metió como una loca y gritó. Le dijo, tu siervo mi marido ha muerto, le dijo Eliseo con enojo, tu siervo mi marido ha muerto. Y tú sabes que tu siervo era temeroso de Jehová y ha venido el acreedor para tomarte dos hijos míos por siervos. Y frente a esa actitud violenta de esta mujer, el profeta se detuvo y le preguntó, ¿qué te haré yo? ¿Qué tienes en casa? Y ella con esa actitud que tuvo hizo que el profeta se detuviera. La mujer del flujo de sangre fue violenta también. Ahí está la multitud, pero ella dijo, si tan solamente toco el borde de su manto, seré salva. Y no la detuvo nada, ni la multitud, ni que era impura. Ella dijo, yo voy por la bendición. La mujer cananea fue violenta. Habló y se encontró con el silencio de Jesús, pero siguió adelante. Y se encontró con el rechazo y siguió adelante. Y se encontró con la diferencia social y siguió adelante. Y se encontró con la ofensa de Jesús y siguió adelante. Y en esa violencia Jesús le dijo, oh mujer, grande es tu fe. Alguien que hoy se quiera levantar a decir, Señor, me vas a bendecir. Levanta las manos, diga, me vas a bendecir. Hoy me vas a llenar con tu gloria. Hoy me vas a llenar con tu espíritu. No los oigo. Dale un aplauso al Rey de Reyes y al Señor de Señores. Amén. Esa es la violencia a la que yo me refiero. Es la persona que agarra la iglesia de Pérgamo, dice en Apocalipsis 2. Dice algo bueno de esa iglesia, Apocalipsis 2:13. Pero retienes mi nombre. Retienes violencia. Si hoy tienes eso para que el Espíritu Santo te llene, saldrás de aquí lleno de algo nuevo. Lleno de algo nuevo. Dios va a llevar las aguas al grupo familiar. Dios va a llevar las aguas a tu casa. Dios va a llevar las aguas a tu barrio. Saldrás a llevar las aguas del Espíritu Santo. Dale un aplauso al Rey de Reyes y Señor de Señores. Amén. Levante sus manos, diga, Señor, hoy recibo, hoy tomo, hoy diga, hoy reclamo lo que tú me has prometido. No saldré de aquí sin la bendición. No me iré de aquí sin la bendición. Oh, mi alma te alaba, Señor. Pablo le dice a Timoteo, en 1 Timoteo 6, versículo 12, Pablo le dice a Timoteo, pelea la buena batalla, pelea, sé violento, echa mano de la vida eterna. La palabra echa mano significa prende, apodérate, toma, agarra, echa mano. Hay bendiciones que se han perdido por tu pasividad, pero hay otros que han sido violentos. Y lo que tú has perdido, Él lo ha tomado. En Colombia hay muchos hombres de Dios que tuvieron las mismas oportunidades que yo he tenido, pero ellos la dejaron pasar y yo las he aprovechado. He sido violento. Él se quedó con la misma iglesia y yo he crecido para la gloria del Rey de Reyes y del Señor de Señores. Hay muchos pastores que no han sido violentos en el tomarlo de Dios. Y llevan 10, 15, 20, 30 años en el ministerio y ningún enfermo se ha sanado. Y no hay milagros en su iglesia porque han sido pasivos. Pero yo he arrebatado lo que he visto en la Biblia. Cuando yo veo aquí en la Biblia, cuando veo una promesa y el Espíritu me trae revelación, digo yo, Padre, esto lo tomo. Y a veces cojo la Biblia aquí, lo tomo, lo reclamo. Porque soy tu hijo, porque predico la palabra. porque me has llamado para romper cadenas, obras de tinieblas, y no acepto un ministerio sin frutos, sin resultados, porque arrebato lo que Dios me promete. ¿Habrá alguien aquí que lo reciba y lo crea? ¿Alguien que quiera entrar a esta tercera dimensión, de las aguas hasta la cintura, que quiera ser violento, decir: me cansé de un evangelio pasivo, quieto, me cansé de que el grupo familiar no crezca, me cansé de que allí no hayan frutos, y voy ahora por lo mío, voy ahora por lo grande, voy ahora a recibir lo nuevo que Dios tiene para mí? Vamos, dale un aplauso sobre tu cabeza al Rey de Reyes y al Señor de Señores. Más fuerte ese aplauso al Rey. Amén. Aleluya. Dale más alabanzas, son alabanzas a Él. Ponte de pie, hay una gloria cayendo. El pueblo, hay hermanos que están recibiendo una revelación y la están sellando. Están diciendo: voy por lo mío, voy a arrebatar, voy a tomar. Sí, no lo había entendido, pero yo no voy a descansar hasta que no vea algo de Dios en mí. Me voy a quedar ahí y me voy a quedar con las aguas en los tobillos ni en las rodillas. Voy a ir hacia las aguas de la cintura. Ahí es a donde se concentra, yo diría que el 90% de la iglesia se concentra ahí, porque en el otro ya es un nivel muy alto, solo para muchos hombres escogidos de Dios. Y como aquí estoy hablando es al pueblo, entonces a ti te estoy retando para que seas capaz de creer que hoy vas a entrar a esta etapa, a esta dimensión, donde vas a ver cosas grandes en tu vida. El día de Pentecostés, aquellos hermanos entraron a esta tercera dimensión, esperaron con fe, fueron violentos en espera. Y número 3, fueron llenos del Espíritu Santo. Fueron llenos del Espíritu Santo. Como un vaso que se llena de agua, como este vaso que tengo yo acá, fueron llenos. Así está la persona cuando está en la segunda dimensión, hasta la mitad. Pero en la tercera, que es esta que enfatizo, fueron llenos. Se llenó totalmente el vaso. Y hoy Dios va a llenar a alguien así. Alguien que lo pueda creer y recibir. Fueron llenos del Espíritu Santo. Levante sus manos y diga: hoy Dios me va a llenar. ¿Y sabe qué pasa cuando un vaso en la vida práctica está lleno? Cualquier basura que cae, la bota, queda arriba, se va. Entonces el que se mantiene lleno, viene la crisis y se va. Viene el pecado y se va. Porque una vida llena del Espíritu es una vida que ve permanentemente la gloria del Rey de Reyes y del Señor de Señores. Levante sus manos, diga: Señor, lléname, lléname hoy del Espíritu Santo. Amén. Lleno del Espíritu. Dice: todos fueron llenos del Espíritu. Cuarto, en esta tercera dimensión aparecen las lenguas del Espíritu Santo. Diga: lenguas del Espíritu Santo. Sí, primero soy lleno y como resultado de estar lleno vienen las lenguas del Espíritu Santo. Soy lleno, sí. Y luego aparecen las lenguas. Comenzaron a hablar en otras lenguas. ¿Quién habla las lenguas? ¿El Espíritu o la persona? La persona. ¿Cuándo las habla? ¿Cuándo? Cuando es lleno del Espíritu Santo. Alguien que lo crea, lo reciba en el nombre de Jesús. El problema es que algunos hermanos quieren hablar en lenguas y no son llenos. Tú tienes que estar lleno. Y según estés así, vivirás el mover de lenguas. Si en el día te la pasas bajito, tu mover de lenguas será pequeño. Pero si tú te mantienes lleno, las lenguas fluirán con mucha fluidez en ti. Te vas a acostar, te mantienes lleno. Entonces al acostarte fluyes en lenguas. Te despiertas a medianoche, pero ahí está el Espíritu y fluyes en lengua. Te subes al carro, lo prendes, te vas. Y mientras manejas el carro, el Espíritu te envuelve y ahí fluyes en lengua. No se quedan en un culto, no se quedan en un templo. Hacen parte de tu vida. Pero las lenguas es una señal que tu vida está llena ¿de qué? Del Espíritu Santo. Y hoy vas a hablar en esas lenguas, alguien que lo pueda creer. Amén. El quinto aspecto que hay aquí es que fueron embriagados por el Espíritu Santo. Hechos 2:13 dice que algunos decían, están llenos de mosto, están borrachos. Oh, hermanos, en esta etapa, la tercera, esperas con fe. Eres violento para reclamar las victorias. Te llenas del Espíritu Santo. Fluyes en las lenguas de manera continua. Y van a haber momentos cuando sientes una embriaguez del Espíritu. Te sientes como borracho, como que te vas a caer. Se darán cuenta que en las campañas que hacemos, hay mucha gente que cae bajo el poder y no sabe después qué le pasó. El Espíritu vino y lo embriagó en ese momento. Y en esta etapa, la iglesia primitiva comenzó a ver señales, milagros y prodigios. Entonces, en esta dimensión hay manifestación de milagros. Hebreo 2:4 dice, testificando Dios juntamente con ellos, con señales. ¿Y qué más? Y prodigios. ¿Y qué más? Y diversos milagros. ¿Y qué más? Y repartimientos del Espíritu Santo según su voluntad. Amén. Aleluya. Levante sus manos, diga, el Señor me va a llenar como un vaso que se llena de agua y me va a dar un toque sobrenatural. Amén. Amén. Yo fui una vez a Sincelejo, a dictar un seminario del Espíritu Santo. Y el pastor de Sincelejo, de ese tiempo, que me invitó, alquiló un teatro. Él dijo, aquí hace mucha calor, entonces vamos a ese teatro con aire acondicionado. Y él lo alquiló. La gente ayunó en esos días, y ese día fueron en ayuno. Yo llegué el viernes en la noche, descansé, el seminario arrancó a las 8 de la mañana hasta la 1 o 2 de la tarde, pero yo hablé del Espíritu Santo y dije que el Espíritu Santo es el que se está moviendo en estos tiempos y que no amar al Espíritu es rechazar a Dios. Y enseñé. Y en un momento el Espíritu Santo cayó y una señora estaba tan embriagada del Espíritu que no hubo poder humano que la levantara. El evento terminó como a la 1 de la tarde y la hermana estaba ahí tirada, desgonzada, el cuerpo no respondía y medio hablaba y hacía, ayúdenme a levantarme, y no hablaba más. Buscaron un carro, un taxi, como pudieron la subieron al taxi, llegó a la casa y siguió igual, embriagada por el Espíritu Santo. Dios hoy te puede embriagar a ti también por el Espíritu Santo de Dios. Te puede embriagar a ti. Amén. En esta etapa hay señales, diga señales. Otra hermana llegó a su casa y dijo, me voy a bañar porque tengo un calor insoportable. Y abrió la ducha y entre más agua caía, más fuego llegaba. Entendió que no era calor de clima, era una señal del Espíritu que estaba sobre ella. Aquí en Bogotá yo hice un seminario y un hombre comenzó a gritar, Me estoy quemando. Y se quitó el saco. Me estoy quemando. Y se quitó la camisa. Y se quitó la camisilla. Entonces un hermano dijo, ya no se quite más, dijo un hermano. Y corrió adelante. Y decía, ayúdenme, me estoy quemando. Señales. Y luego yo lo pasé adelante y él dio testimonio. Mire esto, él dijo, yo estaba apartado de Dios. Iba pasando por el frente de la iglesia y escuché que oraban y algo me atrajo. Y ahí sentado le pedí perdón a Dios. Y ahora me ha llegado esto. Mire cómo es Dios de misericordioso. A veces Dios va a tocar a los nuevos más que a los antiguos. Porque el antiguo se vuelve muy acostumbrado. Hay muchos pastores antiguos que no anhelan el fuego del Espíritu. Hay muchos hermanos que llevan años caminando con Dios y no anhelan. Entraron en rutina, entraron en parsimonia. Pero viene uno nuevo que lleva 6 meses, que lleva 8 meses. Y va entendiendo y dice, eso lo quiero, eso lo tomo. Con una persona, cuando el ayuno terminó, él vino a mí. Me dijo, ¿cómo le parece? Yo iba para un partido de fútbol. Ahí tengo el maletín. Ahí tengo la pantaloneta, ahí tengo la camiseta, ahí tengo los zapatos, ahí tengo todo. Pero esto me atrapó y me dijo, y estoy temblando. ¿Y ¿qué me aconseja usted ahora? ¿Qué hago con el equipo? Dígale que usted tuvo una experiencia con Dios y que no pudo llegar. Y entonces le dije, y el próximo domingo traiga toda su familia, tráigala. Dijo, listo. Y el próximo domingo, ya, a mí se me olvidó. Yo prediqué, terminé el culto y lo vi que vino. Entonces me dijo, pastor, ¿no hay hoy matrícula? Me dijo, ¿matrícula? Dijo, sí, eso que lo llaman a uno adelante, como a mí, que yo pasé adelante. Dije yo, ay, es conversión, claro. Entonces yo dije, sí, sí hay. Él se paró y le dijo a la familia, vengan, que sí hay, vengan. Y pasó la esposa y pasaron los hijos. Hambre, diga hambre, hambre. Hambre. Levante las manos, diga, Señor, dame hambre. Diga, visítame hoy con el poder del Espíritu Santo de Dios. Amén. Nuevecito, ya ganando la familia los 8 días. Me dijo, ¿y ahora qué más sigue? Le dije, ahora viene el discipulado. Y ahí mismo se matricularon en el discipulado. ¿Y ahora qué más sigue? Yo le dije, viene el bautismo en agua. Y yo le aconsejaba porque él quería como imponer todo en la casa. Y dijo, ¿y se convierten a las buenas o a las malas? Pero estaba tan abierto. Él era muy espontáneo y tenía una manera muy única de él de hablar. Y la lengua la tenía como que la arrastraba. Decía, no entiendo esas cosas, pero siento un fuego tremendo en el cuerpo. Y lo que hermanos no lograron, que llevaban 20 años en la vida cristiana, este hombre lo logró en un año. ¿Habrá alguien aquí que quiera tocar el manto del Señor? Decirle, Señor, me vas a dar la bendición, hoy me la vas a dar. Levante las manos y diga, hoy me la vas a dar, hoy me la vas a dar. Hoy me la vas a dar. Alabado sea el nombre de Dios. Y entonces ahora el ángel le dice al profeta, ahora vas a medir 1,000 codos más. Vamos para la cuarta dimensión, la más profunda. Y midieron. Y le dijo, ahora venga. Y el agua pasó de aquí a acá, y de aquí a acá, y de aquí a acá, y de aquí a acá, y de aquí a acá. Y se tapó todo. Y ahora dijo, toca nadar. Y le dijo el ángel, nade, pues si no se ahoga. Llegó hasta allá. Y aquí en esta parte, última, esta se llama la dimensión de la gloria. No los oigo. La dimensión de la gloria. La primera, la dimensión de la conversión. La segunda, la dimensión de la oración. Tercero, la dimensión del quebranto y de la unción. Y cuarto, la dimensión de la gloria. En esta dimensión de la gloria, es una dimensión de alto voltaje. Aquí, a esta dimensión, las puertas están abiertas para los que están llamados al pleno ministerio. El problema es que hay mucha gente llamada al pleno ministerio en la tercera, y otros en la segunda, y otros en la primera. Hay muchos pastores que se quedaron en la primera, y la iglesita chiquitica, 150, 100. ¿Es malo tener una iglesia pequeña? No, no es malo. Lo que pasa es que si hay gloria, las iglesias pequeñas tienen que crecer. Alguien que lo pueda creer y recibir en el nombre de Jesús. Tienes que crecer. Sí. Yo tengo autoridad porque éramos pequeños, 60 personas, 37 años atrás, 60. Yo conozco iglesias 37 años atrás con los mismos. 37 años atrás no han pasado de 200, de 500 no han pasado, porque el pastor no ama la gloria. Porque la iglesia no ama el Espíritu Santo. Se quedaron con el pequeño agua del tobillo nada más. Ahí se quedaron. Pero yo he sido un arrebatador de las bendiciones. Yo dije, Señor, lo que tú me has dicho se va a cumplir. Y no se cumplirá cuando yo muera. Se cumplirá aquí en la tierra cuando yo te sirva de corazón. Entonces ahora hemos pasado de 60. Tenemos más de 50 mil personas. Dale aplausos al Rey de Reyes y Señor de Señores. Amén. Amén. ¿Por qué tu grupo familiar no se multiplica? Lo que te quedaste con las aguas en los tobillos. ¿Por qué tu ministerio no impacta? ¿Por qué cuando predica la gente se duerme? Una vez había un hermano predicando y se durmió un hermano. El predicador le dijo al que estaba al lado, hermano, por favor, lo despierta. Y el hermano dijo, pues, hermano, ayúdeme, porque fue usted el que lo durmió. Hay muchos pastores incrédulos que cuando ven los milagros, los cuestionan. Y dicen, ¿será eso cierto? ¿Será eso verdad? Por eso te has quedado en la orilla.
1: habías quedado en lo pequeño,
0: te has quedado en las aguas,
1: cuando Dios te quiere llevar al río. Alguien que lo pueda creer y recibir en esta hora, levante sus manos, diga: voy hacia la plenitud, voy hacia lo profundo, voy hacia adelante, sin reservas, voy a lo grande de Dios. Dale un aplauso al Señor. Amén. Amén. Ahora, la iglesia primitiva, cuando entró a ese lugar, está en Hechos 4:31. Ahí fue que entró a la cuarta dimensión. Si tú notas, de Hechos 1 a Hechos 4, hay un mover tremendo de gloria. Pero de Hechos 4:31 para allá es mayor. Mira lo que dice: cuando hubieron orado, el lugar en que estaban congregados, ¿qué? Tembló. ¿Y qué más? Y todos fueron llenos del Espíritu Santo y hablaban con denuedo la palabra del Señor. Y la multitud de los que habían creído, esa multitud de la tercera dimensión, y la multitud de los que habían creído ahora era de un corazón y un alma, dimensión cuarta. Y ninguno decía ser suyo propio nada de lo que poseía, sino que ¿qué? Que tenían todas las cosas en común. Y con gran poder los apóstoles daban testimonio de la resurrección del Señor Jesús, y abundante gracia era sobre ellos. Y en Hechos 5:12-16 dice: y por la mano de los apóstoles se hacían muchas señales y prodigios en el pueblo, y estaban todos ¿qué? Unánimes en el pórtico de Salomón. De los demás, la gente, ninguno se atrevía a juntarse con ellos, mas el pueblo los alababa grandemente. Y los que creían en el Señor aumentaban más, gran número, así de hombres como de mujeres, tanto que sacaban los enfermos a las calles y los ponían en camas y lechos, para que al pasar Pedro, a lo menos su sombra cayese sobre alguno de ellos. Y aún de las ciudades vecinas, muchos venían a Jerusalén trayendo enfermos y atormentados de espíritus malignos. ¿Y qué más dice? Y todos eran ¿qué? Sanados. Entonces, en la iglesia algunos están con el agua hasta los tobillos, otros están con el agua hasta las rodillas, pero Dios quiere que llegues hasta la cintura. Y los pastores, el reto es llegar hasta nadar. Digan amén a eso. Lo curioso es que algunos hermanos están acá nadando, y hay pastores que están acá. Y aquí van a haber muchos que van a pasar para allá, que van a nadar. Alguien que lo pueda recibir y creer. Amén. Cuando yo era miembro de la iglesia, me le escapé al pastor. No me le escapé que me aparté de Dios. No me le escapé que me fui para un prostíbulo. Me le escapé que me fui para la cuarta dimensión. Una noche, yo leí aquí en la palabra, yo estudiaba en el colegio, era un joven estudiante, estudiaba en el colegio. Después que hice las tareas, leí la Biblia, y entonces dije: yo quiero eso que está aquí en Hechos. Entonces me puse a orar, y a orar, y a orar, y a orar. De pronto, mientras yo oraba, y clamaba, y pedía al Señor que me guiara y me ayudara, de pronto, el lugar donde yo estaba, vive Jehová en cuya presencia estoy, que lo que estoy diciendo es así, se llenó de una tremenda nube. Todo el lugar se llenó de nubes. De nube. Yo no entendía que en ese momento estaba pasando a la cuarta dimensión. Ya no eran aguas, ya era el río de Dios. ¿Ya era qué? El río de Dios. Me metí allá. Le gané a mis pastores, un miembro de la iglesia, un joven estudiante de 17, 18 años. Me metí allá en el río y estaban las nubes que me inundaban. Y había una nube grande, muy grande, y la vi lejos. Y dije: voy a meterme allá, en esa nube. Y entonces caminé, y a medida que caminaba me temblaban las piernas. No era un sueño, es así como estoy con ustedes. Y las piernas me temblaban. Y me voy a meter a esa nube, me voy a meter. Y cuando traté de meterme, se me fueron las fuerzas. Y caí al piso. En ese tiempo nadie se caía en los cultos. Y me fui al piso, me caí. Y ahora no me puedo levantar. porque me entré a la cuarta. Y hay un pastor ahí, hay un pastor, y cuando escucha el grito mío, en las lenguas, el fluir, y estoy metido en el fuego, viene corriendo, porque él estaba, creo que en el segundo. No, en el primero no estaba, pero sí en el segundo. Y me gritó, ¿qué le pasa, Cañas? Y yo allá en la cuarta dije, ¡oh, oh, oh, oh! Y yo, ¿qué sería lo que le pasó al hermano Cañas? Y se metió así. Y cuando va llegando aquí, hace así, dice, ¡oh, oh, oh, oh! Y se fue también. Pero yo lo metí a él. Oh, sobre tu cabeza, dale un mejor aplauso al Rey de Reyes y Señor de Señores. No puede haber, hermano, que predica la palabra, pastor, no puede haber una persona que busque más a Dios en la iglesia que tú. No puede haber en la iglesia una persona que viva en la cuarta dimensión y tú en la tercera o en la segunda. O estás tan llevado que estás apenas en la primera. Como este es un asunto de disciplina, hay pastores que de la cuarta pasaron a la tercera, y de la tercera pasaron a la segunda, y ahora están en la primera, porque se descuidaron. No dejaron de orar, de ayunar, de consagrarse a Dios, de tener hambre por su presencia. Esto es de tener hambre. Este es un proceso. Tú te envejeces en tu cuerpo, pero jamás te tienes que envejecer en tu comunión con el Espíritu Santo de Dios. Jamás. Alguien que lo reciba en el nombre de Jesús. Jamás. Levante sus manos y diga, yo voy hacia adelante. No los oigo, yo voy hacia adelante. Diga, voy hacia el río. Voy hacia el río de Dios. Algo grande Dios tiene para mí. Voy hacia el río de Dios. Entonces Ezequiel se metió al río y descubrió en ese río 7 cosas. A la orilla del río, primero, habían muchos árboles. Eso significa, los árboles representan vidas. Eso significa que va a haber multiplicación. Segundo, descubrió que las hojas no se marchitaban. Significa que esas gente que se van a entregar tendrán vida. Digan gloria a Dios a eso. Tercero, descubrió que los árboles tenían mucho fruto. Eso significa que la gente que va a llegar va a tener calidad de vida. Cuarto, descubrió que las hojas de aquellos árboles transmitían sanidad. Significa que Dios va a levantar una multitud que la va a usar para que muchos sean sanos por el poder de Dios. Luego vio que las aguas se metían al mar muerto y le daban vida. El mar muerto representa antros de maldad, iniquidad, pecado, engaño, brujería, espiritismo. Pero cuando te metes en el río del Espíritu de Dios, se cierran esos antros. Y los hombres se convierten al Señor. Y esos lugares se vuelven lugares de vida. Porque se vuelven iglesias o lugares de grupos familiares. Alguien que le dé aplausos al Señor por eso. Amén. Y luego vio, metido en ese río, nadando en ese río, vio que habían muchos peces, una multitud de peces. Eso habla de multiplicación. Luego dice que habían peces especiales. Eso habla que dentro de miles que van a venir a Cristo, Dios va a traer personas que van a ser como peces especiales, que serán escogidos por Dios para obras grandes y poderosas. Y siguió mirando y luego vio una cantidad de pescadores. Dice que colgaban sus redes de un lugar al otro lugar, algo así como desde Bogotá hasta Girardot. Colgaban las redes, muchísimos pescadores. Eso habla de una multiplicación de hombres y de mujeres ganadores de almas. Alguien que lo pueda reclamar en esta hora. Dale un aplauso al Rey de Reyes y Señor de Señores. Todo esto Todo esto no pasó en las aguas, todo esto pasó en el río. Diga, voy hacia el río, diga, voy hacia el río. Amén. Ahora, las lenguas del Espíritu, las lenguas del Espíritu te abren la puerta al mover de Dios. Las lenguas del Espíritu te abren la puerta. Amén. No descanses hasta que no hables en otras lenguas. Sí. Lo que a mí más me impresionó cuando yo era niño y asistía a la iglesia es que escuchaba un grupo de hermanos hablar en lenguas. Después que el culto terminaba, se quedaban orando. Mi mamá se quedaba y mi papá se quedaba. Se quedaban orando una hora, dos horas después que el culto del domingo terminaba. Y como yo era un niño, pues yo también estaba allí. Y lo que a mí me impresionaba y me llamaba la atención era que hablaban en lenguas. Escuché una vez al pastor que entendía un poco de inglés. Escuché que dijo, el señor Sebastián, hablando de mi papá, habló inglés. Entonces yo dije, ¿cómo que habló inglés? Mi papá no sabe sino apenas medio leer. Entonces me impresionó eso, ¿cómo que habló inglés? Por el espíritu, las lenguas del espíritu. Y aquello me produjo interés. Y yo quería hablar en lenguas. Y recuerdo que una vez un predicador habló como yo estoy hablando. Hice un llamado adelante para recibir el bautismo con el Espíritu Santo. Y yo pasé. Y no recibí nada. Después vino otro llamado y pasé y no recibí nada. Después vino otro llamado y pasé y no recibí nada. Entonces yo dije, el Señor a mí no me quiere, no me ama. Como no me ama, pues yo me voy a apartar de Él. Entonces no volví más a la iglesia. Pasaron como 6 meses, no volví más. Por supuesto, no me descarrié, así pues, como el tiempo de hoy que la gente se va al mundo, no. Me fríe. Estaba enojado con Dios. Y yo dije, ¿cómo es que paso allá 3 veces? Y todo el mundo hablando en lenguas y yo español. Él no me quiere, no me ama. Entonces yo no estoy a donde no me aman. Y tomé esa actitud como de enojo. Una tarde, yo voy pasando por la iglesia, después de haber dejado de ir algunos meses, creo que eran las 4 de la tarde, yo voy pasando. Tengo como unos 17 años. Y me acuerdo que ahí cuida un hermano que se llama Inocencio, y le llaman cariñosamente Chencho, que cuida el templo. Me acuerdo de él. Entonces, él es un poquito gordo. Y yo dije, voy a tocar este timbre para que el hermano Chencho corra. Lo voy a tocar 3 veces y lo voy a tocar con prontitud para darle la sensación que hay urgencia. Lo voy a tocar así, ta, ta, ta, así rápido. Y luego me voy corriendo y me escondo por allá en la esquina, y cuando yo lo vea salir, le voy a reír de él. Y él no va a saber que yo le hice esa maldad. Entonces busqué una parte alta y me subí, ahí estaba el timbre. Entonces cogí así, metí el dedo y cuando hice así, ¡tras!, abrió la puerta el hermano Chencho. Estaba pegado ahí a la puerta. Y me dijo, ¡ay, qué bendición! Que un joven como usted venga a esta hora a orar. Yo no me iba a orar ni nada. Era un proyecto diferente. Pero me infundía mucho respeto porque era un hombre de edad. Y no queriendo que me descubriera, entonces me dijo, ¡pase, hermano Caña, venga! Me dijo, aquí hay un cuartico para orar. Y me metió al cuarto. Me dijo, yo estaré aquí afuera pendiente y estaré también orando por usted. Y yo me metí a ese cuarto, me senté sobre era una banca pálida, un verde pálido, me senté ahí y me puse a mirar por la ventana por dónde me salgo. Y metí la cabeza y después casi no la podía sacar. Hasta que por fin la saqué y me acomodé en la silla. Y dije, ¿y ahora qué hago? Y miré así, medio, pude mirar por la puerta que la dejé medio abierta. Y allá está el hermano Chencho. Yo no me puedo salir porque es una pena con él. Me quedé ahí. Y estando ahí, sentado en esa silla, dije, bueno, mi papá ama a Dios, mi mamá ama a Dios. Hay muchos hermanos que aman a Dios. El Espíritu Santo ha caído sobre ellos. Y comencé, Señor, estoy triste porque tú no me llenas, yo no he vuelto más a la iglesia. Y comencé a orar y a orar así, le pedí perdón. Cuando yo estaba ahí clamando, orando, el lugar se llenó de una luz muy grande, como esta que está aquí. Tan fuerte, que opacó la luz que yo tenía prendida. Y apareció en la esquina del cuarto una cruz. Y de esa cruz salió una voz que me dijo, todo esto lo hice porque te amo. Y me dijo, y te llamo para que me sirvas. Caí al piso y comencé a hablar en otras lenguas. Y hablaba y hablaba y hablaba y hablaba en lenguas. Duré 1/2 hora. Me paré. Salí. Ahí está el hermano Chencho. me vio llorando y me dijo, parece que tuvo una experiencia con Dios. Y le fui a hablar y no pude hablarle. Y medio le hablé así, enredado. Le dije, como que lengua. Dijo, el Señor lo llenó con el Espíritu Santo. Dijo, y lo va a llenar más, y puso las manos sobre mí. Y ahí me sacudió como un pollo mojado. Quedé así. Y me fui. Pero era un joven que tenía hambre del Espíritu. Y el Señor aquel día me tocó tremendamente. Amén.
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Esta es la hora oficial en vida. Una de la mañana, 59 minutos.

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0: 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Esta es la hora oficial en vida. 2 de la mañana, 29 minutos.

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10: Esta es la hora oficial en vida. 3 de la mañana, 1 minuto.

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2: Vamos a hablar hoy un tema que se llama el poder de la honra. ¿Cómo se llama? El poder de la honra. Y les invito a que abramos nuestras Biblias en Lucas capítulo 11, cuando es un pasaje conocido, muy conocido de todos desde pequeñitos. Vamos a hablar sobre este pasaje, amén. Lucas capítulo 11. Aconteció que estaba Jesús orando en un lugar. Y cuando terminó, uno de sus discípulos le dijo: Señor, enséñanos a orar, como también Juan enseñó a sus discípulos. Y les dijo: cuando oréis, decid: Padre nuestro que estás en los cielos. Este pasaje lo conocemos desde niños. Yo creo que todos orábamos o rezábamos o declarábamos el Padre nuestro cuando estábamos muy pequeños, ¿verdad que sí? Y los discípulos le preguntan al Señor, le dicen: Señor, en otras palabras, no sabemos orar. Señor, nosotros no sabemos cómo hablar con Dios en oración. Y el Señor no lo regañó, sino que les dijo otra vez, repitamos ese pedazo: cuando oréis, ¿qué dice? Decid: Padre nuestro. Subraya la palabra Padre nuestro. Ese Padre nuestro nos está refiriendo que le estoy hablando al Señor, que Él es mi fuente de vida. ¿Qué le estoy diciendo? Mi fuente de vida. Y esa fuente de vida trae todo concepto completo. Cuando tenemos un bebé en nuestros brazos y lo estamos alimentando, en este caso las mamás, ese bebé depende completamente de la mamá, primero en el vientre y luego por varios meses solo toma, come, respira, porque la mamá le está dando alimento. Cuando yo le digo: Padre nuestro, tú eres mi vida, tú eres mi ¿qué? Fuente de vida. Allí yo le estoy honrando. Cuando yo oro, dice el Señor, decir: Padre nuestro. En este caso yo también puedo decir: Padre mío, tú eres mi fuente, tú eres mi dador de la vida. Ese niño pequeñito no está diciendo: no quiero comer, no voy a comer, yo quiero hacer mi voluntad. ¿Qué hace el bebé? Comer. De ahí se alimenta. Varias horas en el día come, con algunas prolongaciones de lazos de tiempo. Pero está comiendo ¿qué? Lo que le está sustentando su vida en el futuro. Vamos a pensar en un río, un mar, una pecera. Ahí va a estar tres peces. Esos peces, ¿de qué depende su vida? Del agua. Y el Señor, ese es el ambiente de nosotros. Es el agua para nosotros. Nosotros dependemos del aire, de la atmósfera que respiramos de Él. Si usted dirá: no, pues yo vivo en el mundo y respiro del aire que hay en la tierra. Pero cuando tú estás en una situación especial, sea la que sea, contenta o de dolor, necesitas el hálito vital, la vida, que es el mismo Señor. Cuando estamos por fuera del Señor, somos como esos peces que no están en contacto con el agua y se están agonizando. Se mueren, ¿verdad? Nos muestran por televisión orillas de ríos, orillas de mares, o contaminados, o olas que llevan a los pescaditos, a los peces, a la orilla de la arena y los impulsan afuera, que no regresan rápido al agua y se mueren. Son fenómenos, no es lo normal. Algo está pasando. Cuando sucede algo diferente es cuando, en este caso, todos los animales van muriendo y son noticia, es trabajo de estudio, de investigación, qué está sucediendo. Cuando usted busca y busca del Señor y no encuentra, la respuesta, usted siente que por dentro se está secando y uno necesita ese hálito del Señor. Entonces, ese es el medio que el Señor nos dice que no tenemos que buscar de día y de noche, orar sin cesar, buscarlo a Él, deleitarnos en Él. Cuando yo no me deleito en Él, yo cambio el ambiente. No sé a usted qué le ha pasado, pero cuando yo llego a un ambiente extraño, poco me da porque yo pienso bien a dónde voy a ir. Pero a veces me dice, hermana, ¿podemos ir a una fiesta? Hace poco alguien me preguntó, ya que me acuerdo, X actividad. Y de ahí dependía posiblemente parte del sustento de su casa, es madre cabeza de hogar, pero también iba a poder conectarse con unas actividades más adelante. Y me dice, solamente tengo que tocar en un festival. No era ni aquí en el país. Pero como antes me invitaban y yo iba, y yo no le veía nada de malo, yo no iba a hacer nada malo. Ella es madre cabeza de hogar, creo que quedó viuda, tiene dos chicos. Entonces me dice, yo no le veía nada de malo, pero me han invitado, hermana, y llevo un mes y no sé qué decirles. Porque esta vez no tengo la misma paz. Yo no soy de la que le digo a la gente qué tiene que hacer o qué tiene que no hacer. Yo les hablo de la palabra y la persona toma la decisión. Entonces le comienzo a decir, ¿y cómo es el ambiente? Me dice, ahí hay trago, pero yo no voy a tomar. Ahí hay baile, pero yo no voy a bailar. Ahí hay más compañeros que hacen muchas cosas, pero yo no lo voy a hacer. Yo solamente voy a tocar, me voy a exponer a que conozcan mi talento. Es una música tremenda, un instrumento precioso. Pero yo tengo la facilidad porque me pagan todo. Me llevan, me traen, todo, todo, todo. ¿Y por qué tienes duda? No sé, hermana, últimamente no sé, no me pasa lo que no me pasaba antes. Y le hice una sola pregunta, le dije, ¿dónde va a estar el Espíritu Santo cuando tú estés dentro del festival? Ella cerró los ojos, dijo, ya entendí, ya sé lo que tengo que hacer. Cuando tú entras a lugares extraños por tu propia voluntad, yo te pregunto, ¿dónde dejaste, dónde se quedó el Espíritu Santo? ¿El Espíritu Santo entrará a un lugar contaminado? Cuando es de tu voluntad, estoy hablando. Otra cosa es que tú estés en un lugar peligroso, ¿quién es el que te guarda? Pero cuando tú decides entrar a lugares extraños, y estoy hablando extraños, una fiesta, trago, baile, palabras deshonestas, peleas, gritos, y tú entraste por tu propia voluntad, ¿dónde se quedó el Espíritu Santo? Y uno lo siente. Hay tristeza, no hay paz. Pero viene otra voz, dice, tranquilo, aquí puedes evangelizar. Así, entonces yo puedo evangelizar. Comienzan las voces a confundirnos. Yo no tengo esa lucha, pero como sé lo que pasa, me lo han contado, entonces se adormece la conciencia. Ah, no, pues aquí veo bailar, veo tomar, oigo los chistes, me río. Yo no hago nada de eso, pero estoy aquí adentro. ¿Será que eso honra a Dios? Dígamelo. Entonces, cuando yo digo Padre Nuestro, estoy diciendo mi fuente de vida. Y si Él es mi fuente de vida, a donde yo voy, Él debe ir conmigo, ¿cierto? Entonces, cuando yo le digo, mira, yo voy a hacer allá una entradita, esta fiestecita, yo voy a entrar porque está mi familiar, porque tengo un compromiso. Bueno, muchas razones, pero por dentro tenés que examinarte. ¿Entrará el Espíritu Santo contigo? La verdad es que yo lo dejo ahí sentado y nos ponemos a charlar los dos. No, es mi fuente de vida. Yo no tengo que exponer a mi Señor a la vergüenza. Entonces, el poder de la honra va más allá de lo que yo digo. Voy a dar un ejemplo. Vamos a pensar que un hijo le dice a la mamá, te amo, mami, te amo, papi. Le dice, bueno, mi amor, ve, ayúdame a lavar la losa. Ah, no, porque yo, que lo haga el otro. ¿Qué está haciendo el hijo? ¿No dices que me quieres tanto? Mira, estoy ahorita enferma, o estoy cansado. Yo que me ayudes con la lavada de la losa, o con la arreglada de tu cuarto mismo, que ni siquiera hay que decirle, o con alguna tarea adentro o fuera del hogar, no puedo. ¿Qué estás haciendo ahí? Deshonrando a tu padre, o a tu mamá, o a tu autoridad, ¿verdad que sí? Entonces tú puedes decir que quieres mucho, pero a la hora de la verdad hace lo que se te antoje. ¿Eso se llamará honra? Entonces, Mira lo que dice cuando tú le dices Padre nuestro. Él es mi fuente de vida. Dígalo. Ahora dile, Señor, eres mi fuente de vida. Y yo voy a obedecerte de todo corazón. Luego dice, santificado sea tu nombre. Esto lo sabemos de memoria. Quiero decirle al Señor, y le estoy diciendo, que honro siempre su santo nombre. Dígalo. Quiero y debo y anhelo honrar tu santo nombre. Dígalo como quiera, a ver, fuerte. Entonces, ahí, ¿se acuerdan del Padre Nuestro que le pide el pan de cada día? Y en el pan de cada día está todas las necesidades integrales. También le pido que me perdone mis pecados, que me libre del mal. Cuando yo lo honro a Él, todo ese paquete se realiza en mi vida. Pero cuando yo deshonro a Dios, eso que yo hago, le quito poder a mi oración. Como dice Julito, ¿aló? Cuando yo deshonro a Dios, todo el poder de la oración se va, ¿qué? Al piso. Por eso es la razón de que muchas veces podemos estar orando por una cosa y otra y no vemos respuesta. Pero este negocio no sale, pero esta situación no se arregla, pero este hogar no camina, pero estos negocios se caen. Una cosa y otra cosa y otra cosa. Es porque yo tengo que examinar cómo está mi honra ante el Señor. Hermanos, examinemos nuestro corazón. Examinemos nuestra mente. ¿Qué sucede? ¿Por qué las oraciones mías no están llegando al trono de la gracia? ¿Por qué? Porque hay algo que está en contra. Lo que digo con lo que hago. Es lo mismo como si los músicos aquí, los de alabanza, nuestro hermano del piano toca por un lado. ¿Por qué el piano no está ensamblado con la batería? ¿Por qué los instrumentos no se están ensamblados con la trompeta, con el saxofón, con los que están cantando? ¿Por qué los que adoran el violín, todos están haciendo lo suyo? ¿Qué va a pasar ahí? Eso se llama unidad, eso se llama desorden, aquí y en cualquier parte. Tú, una cosa es lo que tú piensas, otra es lo que hablas, y otra es lo que haces, y otra cosa es por donde andas. ¿Será una orquesta? No, es un desastre. Eso no honra a Dios. Estoy hablando de cualquier cosa de la vida. Pensemos en un negocio. Quiero ser honesto. Pero me dicen, pero si usted lo compra en aquella esquina que he robado, le sale por menos de la mitad. Bueno, pensándolo bien, yo no me lo robé. Pero si lo compro allá, me alcanza para eso y para otra cosa. ¿Qué estoy haciendo yo? Pensando, hablando y haciendo todo discordante a lo que dice la palabra. Honra. Apenas usted va a hacer algo en el día, o en la mañana, o en la noche, o en la semana, diga, ¿esto honra a Dios? Y con eso vas a tener el visto bueno del Señor. Yo no tuve nada más que decirle a esta mujer. Digo, ya lo entendí. Es muy nueva, entonces ya no sabía por qué no podía. Yo no le dije, vaya, no vaya, porque ese no es mi trabajo. Mi trabajo es decirle, ¿qué dice la palabra? Y tú tomas la decisión. Eso es lo que tenemos que hacer. Tomar decisiones bajo la ¿qué? Guianza de la fuente de vida. Así le enseño a mis ovejas o a los que están alrededor mío qué tienen que hacer, ¿verdad? Entonces, ¿cómo debo de honrar a Dios? Primero, con mi testimonio, dígalo.

Yo trabajo, cumplo con resultados más que con horario. ¿Cómo les parece? ¿Usted cree que una persona que hace su trabajo completamente bien, qué va a pasar con el jefe? El jefe va a decir, ¿qué persona tan responsable? En un momento de liquidación, ¿será que piensen primeramente en esa persona, en sacarla? O ver, ahí respondieron porque a veces no tenemos trabajo. Es que yo he tenido en estos 4 años, yo soy muy buen trabajador, he tenido 5 empleos. Uno dice, ¿qué pasó acá? ¿Sí me hago entender? Si eres un buen trabajador, tienes 8, 15, 20 años en una misma empresa. ¿Es así o estoy fuera? Cuando le pasan a uno hojas de vida y dicen que en 2 años ha tenido 5 empleos, nosotros ni las miramos. No, este no va a ser el sexto en 2 años. Pero cuando dice hace 20 años trabajé en esta empresa, estoy cambiando porque estoy en ciudad, qué sé yo, uno dice, wow, y llama, uno le dice, no, excelente, muy buen trabajador, nos tocó liquidar la empresa por alguna razón, pero se lo recomiendo. ¿Qué hace usted? Recibe esa persona. Por eso yo siempre le he dicho a mis ovejitas, tengan cuidado con el trabajo, porque como alguien me enseñó un pastor, el trabajo es un don de Dios. Es un regalo de Dios. Ay, hermana, que me toca muy pesado. ¿Cuántos no quisieran ese trabajo? Llevan años pasando hojas de vida y no han podido conseguir trabajo. Entonces, quien tiene un trabajo tiene que honrar su trabajo. Entonces, con su testimonio, primero honras a Dios, el Señor te ayuda a honrar a tu familia con el trabajo y honra a la empresa, honras a tus patrones. Es un círculo de honra que se devuelve a ti. Ascensos, bendiciones escondidas. Cosas preciosas que pueden haber en el camino. Pero qué difícil es tratar con un empleado rebelde. Llega tarde, se le llama la atención. Ay, pero no le gusta. Señorita, señora, señor, el trabajo de que le mandé que era para ayer. Ay, no, yo no he podido, tenía mucho que hacer. ¿Está bien eso? Si tienes un problema para entregar un trabajo el día de 2, 3 días, háblalo con tu patrón. Mira, he tenido esta dificultad, ¿me puede guiar? Y aquí voy a decir alguna cuñita con los señores. A veces los señores no les gusta preguntar ni hablar nada por el orgullo varonil. Pregunta. Acércate a tu jefe. Dile, pasó esto. ¿Cómo crees que lo puedo hacer? ¿A usted les gustaría llegar aquí a la iglesia y encontrar, por ejemplo, la iglesia sucia? ¿No? ¿Los sillas así todas desordenadas, una por aquí y otra por allá? A ver, dígame. ¿Cómo les gusta encontrar la iglesia? Y ustedes aquí en Manantial aprendieron una cultura de orden. No, costó al principio. De eso me tienen 4 chistes, bueno, no importa. Pero usted deja su iglesia ordenada el domingo, ¿cierto? Inclusive acá. Entonces, ¿cómo espera usted encontrarla? En orden. Eso se llama honra. Señor, quiero dejar tu templo bien, en honra. Voy a dejar tu casa bonita, los baños arreglados. Ah, no, que los arregle. No. Yo voy a encontrar el baño como yo lo dejo, como a mí me gustaría encontrarlo otra vez. ¿Sí es cierto que está así? ¿De qué tarde de que encontrara los parqueaderos sucios con papeles, con puntillas, las sillas vueltas una nada? ¿A usted le agradaría venir acá? No. Usted va a donde ve honra. Y eso es una honra para usted. Lo hacemos con cariño, con amor, para que usted se sienta bien. Entonces es un ciclo. Usted honra a Dios. Nosotros lo honramos a usted, usted sigue honrando al Señor, usted honra a todos los empleados que están acá, al diaconado que le dice no. Mire cómo se ven de niños que ya no caminan por aquí y por allá. ¿No ven el orden? Mire, todas las personas que han venido estos días llegan y me dicen, uno me dijo, definitivamente usted tiene esa iglesia bien organizada. Y yo digo, eso vuelve a Dios. Yo no me tomo esas felicitaciones, hasta mi esposo me dice, todo en orden. Yo lo llamo. Van bajando por la escalera y digo, ¿qué pasó? Perfecto. Pastor Fernando, que es igual a mí, perfecto. ¿Qué pasó, predicador? Perfecto. Esa honra, ¿a quién vuelve? A Dios. Es solamente el obedecer y Dios honra a los que le honran. Usted ya tiene buena fama, ¿saben? No dicen, ¡ay, ya es un desorden! No. Claro que cuando han habido problemas los vamos arreglando, que el diaconado, que los niños, que pesque, la alabanza. Así debe ser nuestra vida. ¿Cómo honras al Señor? Honras también, y honramos al Señor, Proverbios 3, 9 al 10. Honra a Dios, ¿con quién? Con tus bienes, con tus ofrendas. A ver, ¿cómo dice la palabra? 1, 2 y 3. Honra. Cuando yo traigo mi ofrenda,
cuando traigo

0: mis diezmos, cuando mis cosas sirven para servirle al Señor, a los hermanos, yo estoy honrándolo ¿a quién? A Él. La ofrenda es para la iglesia, para cubrir los gastos, los compromisos. Pero cuando yo le traigo los diezmos, las ofrendas a Él, ¿qué estoy haciendo? ¿Honrando a quién? A Dios. Yo no le estoy ofrendando a un hombre, no le estoy dando diezmos a un hombre. ¿Le estoy ofrendando a quién? Dios me ha dado el oxígeno. Hace unos años nosotros tuvimos una situación de una niña que ya estuvo aquí dando testimonio, una nieta, una hija del pastor David, la pastora Diana. Y teníamos que tener tres estilos de oxígeno, unas balas grandes para la casa, unas balas medianas para ciertos lugares y unas balas chiquitas para viajes cortos. Y teníamos que estar pagando una suma X de dinero mensualmente por el suministro del oxígeno. Yo ya lo sabía, pero decía, qué impresionante, Señor, si todos tuviéramos que andar con un tanque de oxígeno pagando cada mes, usted se imagina la renta, cómo estaríamos pagando oxígeno si una casa son 4 personas, 5 personas, eso se multiplica y se triplica mensualmente como un arriendo, como un servicio. Si usted tuviera que pagar el servicio del oxígeno, usted se imagina cuánta plata habría pagado en 15, 20, 30, 40 años. ¿Usted se lo imagina? Dios nos da el oxígeno a todos, a buenos y a malos. ¿El sol sale para quién? La noche para descansar, así haya gente que haga pilatunas en la noche, sale para buenos y malos. El día para los que trabajan de noche tendrán que descansar y así viceversa. El Señor nos da cosas preciosas, la comida. El Señor nos dice, bueno, como este es malo, yo no voy a dejar que tenga comida. Este que es bueno que tenga comida. La comida la tenemos en los supermercados, en las tiendas, en la plaza, en abundancia, sobre todo en este país. Es impresionante cuando vienen los extranjeros y se pelean por un jugo de lulo. Yo quiero lulo. Ah, pues traiga lulo. ¿Aquí hay lulo? Sí, allá. No, el otro dice, yo prefiero maracuyá. Bueno, traigan un jugo de maracuyá, ¿cuál es el problema? No, yo quiero un jugo de guanábana. Pues traiga guanábana, ¿cuál es el problema? ¿Tienen eso aquí? Ay, ¿será que me pueden conseguir una granadilla? No, pues muchas, tenga 10. ¿Sí me hago entender? No solo en el mundo hay la fruta, sino que en Colombia la tenemos sobreabundancia. Esos lulos que corren, la granadilla que corre, la maracuyá que corre, la piña, la naranja, el banano. ¡Aplauda al Señor! Porque nos da gusto a todos. Señor, gracias por la comida. Gracias por las habichuelas. ¿A usted qué le gusta? A ver. Todo, bueno, todo. Y aquí comemos de todo. Señor, gracias por la abundancia, por los supermercados, por la plaza. Gracias.
1: Gracias, Señor.

0: Gracias. Por eso cuando tú estás al frente de la comida, ya está bendecida. No tienes que bendecir los alimentos. ¿Quién hizo los alimentos? Tu bendición sobra. ¿Qué tienes que hacer? Gracias. Y lo que voy a hacer es comérmelo en el nombre y en honor a ti, Señor. Porque es que ya está bendecida la comida. Él la creó. La creó para usted, para mí. La creó para los malos, para los buenos. Lo que tengo que decirle, Señor, gracias porque me das el privilegio de poderla comer. De que me da hambre. De que me da deseo, de que no me hace daño. Tanta gente que le hace daño a la comida. Entonces usted le dice, Señor, gracias porque me puedo comer este lulo, este jugo de lulo. Dale gracias porque puedes comerte ese jugo de maracuyá. Dale gracias porque te puedes comer unos huevos. Yo he ido a partes, no aquí, gracias a Dios. Donde a ti te dan harina de huevo y eso es un revuelto y no te sabe tan rico. Me como el huevito ahí, como lo quieras. Pero huevito, que tú lo hiciste, hermano. Cuando vamos a la cocina colombiana, ¡uy, qué riqueza! Y perdónenme los extranjeros, pero lo primero que dicen los extranjeros es que la comida aquí es deliciosa. Dale gracias al Señor. Eso es honrar al Dios que hizo los cielos y la tierra.
1: Gracias, mi Señor Jesús.
0: El Señor me manda a honrar a unas personas. ¿A quién es el primero que me manda a honrar? ¿A qué? A los padres. Honra a padre y a madre, que es el primer mandamiento con promesa. Deuteronomio 5:16. Este honrar a mis padres es distinguido, es pesado. Esa palabra ahí de honrar es algo pesado, es algo agradable. Honra a tu padre y a tu madre, como Jehová tu Dios te ¿qué? ¿Quién lo mandó? Para que sean prolongados tus días y para que te vaya bien sobre la tierra que Jehová tu Dios te da. Mucha gente le va un poquito regular en el área de la honra. Gente aparentemente próspera, pero los hijos lo deshonran. Su pareja lo deshonra. ¿Sabe por qué? Porque no supo honrar a sus padres. Que ese viejito no sabe mucho. Mira, a los padres, así aparentemente no sabemos manejar un aparato electrónico, un internet, no sabemos muchas cosas de la tecnología de ahora. Hónralos. Ese viejito tiene la última palabra de consejo para el día malo. Un aplauso por los papás. Bueno, y mamás, ahí están mamás y papás. Señores, usted sabe que yo les he exaltado muchísimo. Ustedes son los reyes, sacerdotes y profetas de la casa, ¿verdad? Entonces, a esos varones preciosos, dice, hay que honrar a la esposa. ¿Cómo dice? Yo te di la primera Tesalonicenses 4:4. Que cada uno de vosotros sepa tener su propia esposa en santidad y honor. Esto es como un vaso especial. Usted deshonra a su esposa si le compra algo viejo, algo ordinario. Usted tiene un buen vestido, pero a la esposita le regalamos esto y ella no dice nada. Ella lo más de queridita. No la deshonre. Dele lo mejor de lo mejor. Siga el ejemplo de su pastor, Eduardo Cañas. Tiene a su esposa bien cuidadita. Yo creo que una satisfacción de un señor es cuando presenta a su esposa bien vestida, y también la señora a veces debe saberse vestir bien, bien vestida, bien agradable, bien preciosa. Eso para él es una bendición. Yo sé que en muchos lugares se compra un carro. Con el tiempo el señor les puede ir dando un segundo carro. Qué bueno decirle, amor, venga, te sorprendo con este carro. Lo digo porque así lo hizo mi esposo. Cuando cumplimos los 25 años de casados, no era que tuviéramos una economía guau guau, pero él hizo un esfuerzo y me puso un carro 0 kilómetros. Y como yo sabía que había una situación, dije, ¿cómo lo vamos a pagar? Usted no se preocupe, ese es su carro. ¿Por qué le digo? Gloria a Dios. Usted mire qué le dignifica a su esposa. A veces lo urgente puede ser una lavadora. A lo mejor lo urgente no se lo está comprando a ella, sino que le está dignificando su trabajo. Le está haciendo ayuda para que ella se pueda movilizar. Mira qué está haciendo falta en la casa. Diga, ¿sabe qué? Esto no es para ti en sí, para que trabajes más, sino para aliviar el trabajo de la casa o el trabajo del día a día. Qué bonito cuando la señora sale a hacer sus cosas porque su esposo la respaldó con un carro o con algo que necesitaba urgente. Entonces, de verdad que esos sacerdotes, esos profetas y esos reyes están honrando a su esposa. ¿Qué van a recibir ellos? Doble honra. Uno, porque Dios se lo pidió que honrara a su esposa. Y segundo, porque su esposa lo van a honrar. Ah, no, y tres, porque ¿qué hijo no agradece a un padre cuando honra a su mamá? Entonces se vuelve la cultura ¿de qué? De honra. Honramos a los señores, honramos a la señora. ¿Y los hijos aprenden el idioma de qué? De honra. Enséñales a sus hijos a honrarlos a ustedes. Hebreos 13:4. Honrosos sean todos, ¿qué? Otra palabra, honrar. Debe ser honroso el ser casado. Quiera o no quiera llevar el apellido del Señor, pero usted la señora de fulano de tal. Usted es el esposo de fulana de tal. Eso es bonito. Mi señora, mi esposa, la mamá de mis hijos. Honroso sea en todos el matrimonio. Y el hecho sí, sí, pero a los fornicarios y a los adúlteros, bueno, arrégleselas con Dios. Ahí sí, como dice Julito, ¿cómo? Ay, ay, ay. Si usted es una persona que no tiene sino ojos para su esposo o para su esposa, usted lo respeta o la respeta. ¿A quién está honrando primero? Y luego, a su esposa o su esposa. Y tercero, a los hijos. Aquí parece que fuera como, eso es fácil. Pero solamente es encontrar una persona que no conoce del Señor y le comienzan a contar cómo el esposo se la juega con el uno, con el otro, hasta con la escoba de la casa. Oye, qué terrible. ¿Cómo se siente una mujer que su esposo tiene una y otra y otra y otra? Y lo peor de todo es que las mamás, no las cristianas, son alcahuetas. ¡Ay, mija, eso lo hace todos los hombres! Bobo ese que se dejó coger. Pero nosotras no, ¿no es cierto que no? Nosotras dignificamos y honramos el matrimonio de nuestros hijos. ¿Sí me hago entender? Cuando tú aceptas la otra y los otros, ¿tú estás deshonrando a quién? Te deshonras a ti mismo y deshonras el matrimonio que tu hijo o tu hija tiene. No aceptes el segundo ni el tercero. Es duro, pero eso es honra. La honra cuesta. Allá no hay casi amenes. Porque por ahí lo estás haciendo. Ay, es que la muchachita, lo más de que... Es que esa otra es terrible. Tranquila, así le dijo una señora a otra. Tranquila, eso todo lo hacen. Bobo mi hijo que se dejó coger. Pero es no cristiano. Dicen ser religiosos, pero no son cristianos. Y ha traído un manto de deshonra a todo el mundo en esa casa. Entonces la fidelidad tiene un costo, pero tiene un premio. Es que honro a Dios y Dios me honra a mí. Honro a mi esposa, a mi esposo en este caso. Honro a mis hijos. Mis hijos nunca tendrán la vergüenza de ver a su papá con otra persona. Ni a su mamá. Ni tener hijos por aquí y el enredo por allá. Nada. Una sola esposa. Un solo varón. Unos solos hijos. Levantados en eso. Porque nada hago con decirle eso a los niños cuando los despacho. Y usted vive a como quiera. Ah, no, esa no. Usted va a vivir derechito. Si usted cuando no conocía al Señor vivía en una vida desordenada, todas las cosas viejas pasaron. Todas son hechas nuevas. Pero ya hecha nueva, usted no me vuelve para atrás. A vivir como quiera. Cuidado con los ojitos. Cuidado con las manitas. Cuidado con los piececitos. Nada, todo en santidad. ¿Amén? ¿Sí ve cómo es el poder de la honra? Cuento esto por testimonio y no para deshonrar. Una pareja, se casaron 10 parejas allá en Río Negro. Fue lindísimo esa ceremonia. La tengo aquí en la cabeza. una de las dos o tres que hicimos, me encantó porque se casaron una pareja ya adulta, papá y mamá. Y al lado estaba su hija también casándose. Eso conmovió porque su padre no le había dado ejemplo en matrimonio, pero se casaron y a la vez se estaba casando su hija. Hermano, eso fue lindísimo. Trajo honra a sus vidas. Honraron a Dios. Y la pareja siguiente se casaron. Los señores, los hijos de esa parejita, a mí se me acercaron cuando salimos del matrimonio y me dieron un abrazo y me dijo, gracias. Gracias por lo que ha hecho con mi papá, con mi mamá. No sé si siguieron en manantial, si están en manantial, pero para mí fue una bendición el de que el papá y la mamá y la hija y su yerno se estaban casando parejo. No les dio pena, honraron y sé que fueron bendecidos. Entonces, ese es el poder de la honra, ¿verdad que sí? Y le pedí perdón al Señor porque yo decía, no, eso se aprende. Pero alguien nos cogió a mi esposo y a mí y dijo, no, eso no se aprende, ustedes tienen que enseñarlo. Y que no venga otro a enseñarlo sino ustedes mismos. Bueno, bajamos la cabeza y quiero que abran sus Biblias en Mateo 10:40. ¿Lo tenemos? Dice el Señor, el que a vosotros recibe, a mí me recibe. Y al que recibe, a mí recibe al que me envió. 41. Al que recibe a un profeta por cuanto es profeta, recompensa de profeta recibirá. Y al que recibe a un justo por cuanto es justo, recompensa de justo recibirá. Y cualquiera que dé a uno de estos pequeñitos un vaso de agua fría solamente por cuanto es discípulo, de cierto os digo que no perderá su recompensa. Y es algo que yo decía, eso se aprende. Pero una de las cosas que vamos a aprender es a honrar al ministro, al siervo de Dios. Primero a Dios, a los padres, al hogar, ¿verdad? Y es una línea de orden que el Señor dice que hay que honrar a los ministros. Cuando dice profeta, estamos uniendo los cinco ministerios. Apóstoles, pastores, profetas, maestros y evangelistas. ¿Sabe por qué? Porque cuando yo honro a un siervo de Dios, primero, Dios se agrada. Y segundo, confirmo el ministerio de esa persona que me ha ayudado a orientarme en tantas dificultades en la vida. Pero gracias a Dios, hay un manto de honra en manantial. Honramos primero a Dios, porque Dios fue el que nos puso acá. Honramos el ministerio y enseñamos a las otras generaciones a honrar los ministerios. Amén. Cuando usted obedece, como hoy, que no veo caminando a nadie, usted me ha honrado. Gracias por ser obediente. Eso, en mi vida se alegra. Y ha alegrado usted no sabe la cantidad de personas que han venido acá y que me lo han dicho. Unos que han estado en el púlpito, otros que vienen de visita, de incógnita, me dicen, me encanta el orden. ¿Eso qué se llama? Honrar a Dios, honrar a su autoridad espiritual y honrar a todos los diáconos y a todas las personas de seguridad que están cuidándonos. Todos estamos trabajando para otros, ¿verdad que sí? Usted que está sentado sabe que está diácono a veces. Y que nadie le haga caso. ¿Cómo se siente usted cuando usted le dice, hermano, siéntese acá, yo me quiero sentar acá? Eso es deshonra. Significados de la honra, tome en cuenta. Son varias palabras hebreas y griegas, pero no se las voy a estar diseminando cada palabra, pero sí le voy a decir el conjunto. Por ejemplo, en hebreo, yakar quiere decir valioso, quiere decir ilustre, quiere decir costoso, quiere decir precioso. Cuando usted honra, todas esas calificativos preciosos están saliendo. Por eso tenemos que adorar bien al Señor, servirle bien al Señor, trabajar bien en el hogar, trabajar en la oficina. Que digan, uy, este señor, esa señora, más que profesional, es su persona. Es que trabaja elegante. Es sí, no. Y tiene usted una gran estima en su trabajo porque usted honra el trabajo. En su casa porque usted honra a su familia. En la vecindad usted va diciendo, uy, ese señor es excelente, esa señora, excelente. ¿Sí me hago entender? Todo eso quiere decir honra. Mire, cabet, numeroso, rico, pesado en lo bueno, distinguido, doxa, quiere decir gloria, reconocimiento, riquezas. Mire que en muchas cosas está ahí lo que es lo económico. ¿Qué más quiere decir? Valorar, estimar, amado. Cuando usted honra a alguien, lo tiene que hacer con labios, lo tiene que hacer con su pensamiento, lo tiene que hacer con su corazón y lo tiene que demostrar de que usted honra a esa persona. Entonces, este punto que dice significado de la honra, concluyo con que la honra es de mucho valor. ¿Amén? Escriba, de gran estima, es dar dinero o bienes o reconocimiento, peso bueno. Este es un resumen de palabras griegas y hebreas de lo que quiere decir honra. ¿Qué no es honra? Anote, es idolatría. Idolatría a alguien o a algo. Hay gente que idolatra tanto a la familia que ni viene al culto porque dice, no la puedo dejar sola. No tiene la cultura y la revelación de enseñarles que venir a la iglesia es dar honra a Dios. Por eso tenemos los niños abajo bien atendidos. Estamos mejorando, estamos haciendo el mejor esfuerzo. Gente que no tenía el corazón en esto, yo le dije, Señor, llévate todo maestro que no te honre con el trabajo. Ya se han salido 5. Gloria a Dios. No estaban honrando. Ellos querían su nombre. Ellos querían protagonismo. Ellos querían que fueran resaltados. Y no lo vamos a hacer. Porque primero se honra a quién? A Dios. Y cuando yo les sirvo a esos pequeñitos, yo estoy honrando a Dios. Ya se han salido 5. Y dije, gloria a Dios. No estaban haciendo un trabajo de honra. Estaban haciendo un trabajo para su corazón. ¿Eso se llama qué? Idolatría. ¿Amén? ¿O más bien como dice Julito? ¿Aló? Todo lo que coloque a Dios en segundo lugar es idolatría. Todo. Puede ser su esposa, su esposo, sus hijos, sus bienes, todo. Inclusive el siervo de Dios. Si es una idolatría, el siervo de Dios no lo haga porque le hace un daño a su vida y a la persona. Debe ser primero a Dios. Honro a mi pastor porque te honro a ti. Honro a mi esposa porque te amo a ti. Honro a mi esposo porque tú me lo has puesto. Honro a mis hijos porque es un deber mío. Honro el trabajo que tú me has dado porque tú me estás entregando la salud, porque me estás dando las capacidades, la inteligencia. Toda honra que viene a ti, tú la devuelves a quién. Entonces tu corazón se queda ¿qué? Sano. No te vuelves orgulloso. Uy, si sabes que apenas aparecí, aplaudieron. No, eso es a Dios. Gracias por su amor. Gracias por su servicio. Gracias por su cariño. Gracias por sus expresiones de afecto. A veces hay algunos que me escriben. Gracias. Estamos haciendo la obra y me encanta que usted venga. No por el siervo que va a predicar, sino porque usted viene a honrar a Dios. Denle un aplauso al Señor por eso. Y los que recibimos honra, sea esposa, sea hija, sea hijo, sea madre, sea en este caso ministro del Evangelio, la honra vuelve a Dios. ¿Se acuerda de eso? ¿Cómo honro a Dios? Obediencia a su palabra. Primer libro de Samuel 2:30-32. ¿Cómo honro a Dios? Alabando y adorando a Dios. ¿Ya tienen el primero? Por tanto, Jehová el Dios de Israel dice, yo había dicho que tu casa y la casa de tu padre andarían delante de mí perpetuamente. Mas ahora, ha dicho Jehová, nunca yo tal haga porque yo honraré a los que me honran. Y a los que me desprecian serán tenidos en poco. ¿A quién tengo que honrar? La palabra. Amén. Alabo y adoro a Dios. Cuando yo lo honro a Él, Salmo 50:23. Cuando yo alabo, alabar no es cantar al Señor. Alabar es como yo hago mi trabajo en mañana, en la oficina, en la cocina, en la calle, en mi trabajo como vendedor, como taxista, en lo que yo haga. ¿Cómo lo hago? El que sacrifica alabanza, ¿me qué? Y al que ordenare su camino, le mostraré la salvación de Dios. ¿Cómo vas a alabar mañana al Señor? ¿Cómo? Con buen trabajo, ¿verdad? El que sacrifica alabanza. Llegarás a tener un problema y tú llegas cantando a tu trabajo o tarareando una canción linda o dándole gracias al Señor. Ahí estás haciendo sacrificio de de alabanza. Uy, tengo ganas de llorar, ganas de patalear, pero yo vengo a dar ¿de qué? Alabanza. También cuando cumplo lo que prometo. ¿Sí cumples lo que prometes? Eclesiastés 5, del 4 al 6. Santo. Cuando a Dios haces promesa, no tardes en cumplir, porque Él no se complace con los insensatos. Cumple lo que prometes. Qué tremendo ahora en el comercio o en algún lugar, ya no te creen la palabra. No, no, tantos contratos, tantas pólizas, todo, porque ya no creen. Y de pronto te acostumbraste a decir sí y es no. Tú tienes que aprender a honrar lo que dices. No quiero hacerlo ya, pero si te comprometiste, lo vas a hacer, porque hiciste un pacto. Y cuesta hacer pactos, entonces ten cuidado con lo que te comprometes, ¿verdad? Hay más. Tú honras con tu servicio, tú honras con pensamientos de fe, tú honras con los bienes materiales. Tu vida debe ser una vida de honra. Te voy a regalar los versículos, pero yo quiero ya orar. Con el servicio, Juan 12, 26. Con los pensamientos de fe, Mateo 9, 3 al 4. Y con mis bienes, ya lo dije, Proverbios 3, 9 al 10. Inclina tu rostro. Dile, Señor, quiero llenar mi vida de honra. Quiero obedecer, quiero traer honra a tu corazón, honrando a mis padres, honrando mi hogar. Si soy soltero todavía, a mis padres, a mis autoridades. Si soy casado, también a mis padres, pero a mi esposo, a mi esposa, a mis hijos. Si trabajo, honro ese trabajo. Estoy en la iglesia, honro a mis pastores. Gracias, Señor. Porque me has puesto personas que me protegen mi vida y yo debo honra a ellos. Dale gracias al Señor. Dale gracias. Dale gracias allá, muy adentro, por lo que has hecho. Y seguirás haciendo, Señor, en mi vida. Yo te doy gracias.
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0: Esta es la hora oficial en vida. 4 de la mañana, en punto.

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Esta es la hora oficial en vida. 5 de la mañana, en punto.

0: Amén.
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5: Esta es la hora oficial en Vida. Seis de la mañana, 31 minutos.

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2: Y quiero hablarles por algunos minutos acerca de el poder de la bendición. Diga, el poder de la bendición. Lo primero que Dios hizo después que aparece Adán y Eva fue bendecirlos. Génesis 1, 27 dice: y creó Dios al hombre a su imagen, a imagen de Dios lo creó, varón y hembra los creó, y los bendijo Dios. Los bendijo. En Génesis 9 ya no es Adán, ya es Noé. Salieron del arca. Versículo 1 dice: bendijo Dios a Noé. Bendijo Dios a Noé. En Génesis 12, versículo 2, es Abraham: y haré de ti una nación grande y te bendeciré. Después ya no es ni Adán, ni Noé, ni Abraham. Ahora es Sara, la esposa. Génesis 17, 15 y 16. Dijo también Dios a Abraham: a Sarai, tu mujer, no la llamarás Sarai, mas Sara será su nombre, y la bendeciré. Entonces, Dios, el gozo más grande que tiene Dios, la alegría más grande, es bendecir a sus hijos. Bendecir a sus hijos. El anhelo, el deseo más grande de Dios es bendecir a los que le aman. Se ponen alegres por eso, siervos. Amén. Amén. Hay muchísimas citas. Entonces diga en voz fuerte, diga, yo me parezco a Dios. Diga, yo me parezco a mi papá. Diga, si Él bendice, yo también bendeciré. Amén, porque te pareces a Él. Entonces, estamos llamados para bendecir. Diga, yo estoy llamado para bendecir. Ya hablé de que Dios nos llama a bendecir a nuestros hijos. Segundo, nos llama para bendecir a su pueblo. Tercero, nos llama para bendecir a los ancianos. Cuarto, nos llama para bendecir a los intercesores. Y ahora note, Él me llama para bendecir a la mujer. Para bendecir a la mujer. Amén. ¿Cuántas hermanas hay acá? Levanten su mano las hermanas. Gracias. Hay bendición para ti en este día. En el tiempo de los jueces, Dios puso a una mujer para liderar a Israel. Se llamó Débora. Digan amén a eso. Dice la palabra, mire para acá, dice que el ejército de Israel, formado por 40,000 hombres, ¿Cuántos? 40.000 hombres. El ejército de Israel, formado por 40.000 hombres, no tenían espadas. Y comenzaron a perder la batalla. Pero se levantó una mujer llamada Débora. Y tenía una por allá escondida. Y de manera milagrosa armó aquel ejército. Y se fueron contra Sísara, el líder del pueblo enemigo. Era el capitán del otro ejército. Y esta mujer comenzó a dar órdenes. Ustedes por acá, ustedes por allá, ustedes por allá, ustedes por allá. Y por donde iban las mujeres, había victoria. ¿Alguna mujer que lo crea en este día? Habría victoria. Y el comandante enemigo se metió en una casa, en la casa de Jael. Y ahí estaba otra mujer. Y dice, Jueces 5:24. Dice la Biblia que Débora le dijo: bendita sea entre las mujeres Jael, mujer de Eber Ceneo. Sobre las mujeres, bendita sea en la tienda. ¿Alguien que se alegre por eso? Dice, él pidió agua y ella le dio leche. En tazón de nobles le presentó crema. Diga, Jael. El capitán de la guardia, que por 20 años había dominado a Israel, Débora lo derrotó y se fue corriendo y se metió en la casa de Jael. Y ella cogió una taza, no sé qué le echó ahí, le pidió agua y le dio ¿qué? Leche. Luego cogió una estaca y lo atravesó y lo derrotó. Entonces, esas mujeres, Dios las bendice. Las mujeres que derrotan el pecado, alguien que lo pueda creer. Las mujeres que son rápidas para agradar a Dios. Mujer, esta mañana no es mañana para llorar de derrota. Esta mañana no es mañana para andar lamentándose. Esta mañana no es mañana para pelear con el esposo. Esta mañana es mañana para decir, yo voy por mi bendición. Levante las manos esas mujeres. Yo declaro, mujer, que tú eres bendita de Jehová. Alguien que le dé aplausos al Señor. Más fuertes aplausos para Dios. Más, más, más, más. Amén. Pero Dios nos llama para bendecir a la mujer. Segundo, Dios nos llama para bendecir al varón. Pensé que se iban a poner contentos los varones. Las hermanas se pusieron más contentas que ustedes. Dios nos llama para bendecir a cada varón. Aleluya. Amén. El pueblo de Israel regresó de la cautividad y se instalaron. Pero nadie se quiso instalar en la capital. Qué cosa tan extraña. Porque lo más normal es que la gente le guste estar ¿a dónde? En la capital. Se instalaron en sus tierras, pero no en la capital. ¿Por qué? Porque la capital no tenía muralla. ¿No tenía qué? Muralla. Estaba desprotegida. Y apareció Nehemías, un varón. Como los que están aquí en Manantial de Vida Eterna. Un varón. Aparece un varón. Levante la mano a los varones y diga, Dios me va a usar a mí también. Amén. Aparece un varón. Y dijo, no podemos dejar esta ciudad así como está. La vamos a reconstruir. Y vamos a llenarla. Y se fue por los campos, se fue por allá por los pueblos. Y dijo, vengan para acá los varones. Nehemías 11:2. Miren lo que dice la Biblia. Dice, y bendijo el pueblo, ¿qué más? A todos los varones que voluntariamente se ofrecieron para morar, ¿a dónde? En Jerusalén. Aleluya. Llegaron los varones. Y cuando comenzaron los varones a llegar, la muralla se levantó y volvió la alegría a la ciudad capital. Y el pueblo comenzó a bendecir a los varones. Las mujeres con sus danzas comenzaron a bendecir a los hombres, a decirles: valientes, guerreros, gracias. Y en esta mañana yo declaro que tú eres un guerrero de Dios. Declaro que eres un hombre que Dios va a usar poderosamente para grandes cosas. Levante la mano las mujeres y los varones y declaro un ejército de Jehová. Alguien que lo pueda recibir en el nombre de Jesús. Dale aplausos al Señor. Amén. Número 3. Somos llamados para bendecir a los niños. ¿Alguien que le alegre el corazón eso? Amén. Llamados para bendecir a los niños. Digan amén a eso. El pueblo de Israel estaba en una gran crisis. Había una señora estéril, pero vino un ángel y le dijo que daría a luz un hijo. Y nació un niño. Le colocaron por nombre Sansón. El nombre Sansón significa como el sol a mediodía. Como el sol a mediodía. Y Jueces 13:24 dice la palabra de este momento histórico. Y la mujer dio a luz un hijo. Y le puso por nombre ¿qué? Sansón. Y el niño creció. ¿Y qué más? Y Jehová lo bendijo. El problema de Sansón no fue su niñez, fue su juventud. Pero diga, mi hijo tendrá victoria en la juventud. Levante las manos, diga, él tendrá victoria en la juventud. Diga, no se apagará la luz que Dios ha puesto sobre él. Dele aplausos al Señor. Amén. ¿Cuánto llevamos? Tres. Entonces, somos llamados para bendecir a la mujer. Segundo, al varón. Tercero, a los niños. Y anote esta cuarta. Al que le sirve a Dios. Dígalo. Más fuerte. Más fuerte. Al que le sirve a Dios. Nosotros somos llamados para bendecirlo a ese que le sirve a Dios. El arca fue llevada en el tiempo de David, el arca del pacto fue llevada a Jerusalén de manera incorrecta, porque tenía que ser llevada en los hombros y fue llevada en un carruaje. En el camino los bueyes tropezaron y el carruaje comenzó a inclinarse y el arca comenzó a rodarse. Uza con Z extendió la mano para que no se cayera, pero como no estaba limpio, murió. Entonces David se entristeció y la danza y la alegría se aplacó y dijo: no, esto no lo podemos llevar. Pero aparece un hombre llamado Obed-Edom, diga Obed-Edom, y él dijo: yo quiero que dejen el arca en mi casa. Segundo libro de Samuel 6, versículo 11. Miren lo que dice la palabra. Y estuvo el arca de Jehová en la casa de Obed-Edom, geteo. ¿Cuánto tiempo? 3 meses. Y como consecuencia, ¿qué pasó en esa casa? Y bendijo Jehová a Obed-Edom y toda su casa. Este hombre se volvió un anfitrión de la gloria de Dios. Y cada anfitrión que está aquí, tú eres un anfitrión de la gloria de Dios. Y cada persona que le sirve a Dios, cada hermano que le sirve a Dios, cada mujer que le sirve a Dios, cada joven que le sirve a Dios, cada diácono que le sirve a Dios, cada líder que le sirve a Dios, cada pastor que le sirve a Dios, la bendición que Dios puso sobre Obededón, en este día yo anhelo que la ponga también sobre tu vida. Todo lo que hacía Obededón, Jehová lo prosperaba. Cuando hablamos de bendición, hablamos, cuando tú bendices a una persona, la sueltas, ay gracias, la persona está dentro. Yo te declaro persona levantada, persona cambiada, lo estás bendiciendo. A medida que le hablas, el candado se va rompiendo, porque tú no estás hablando cualquier cosa, tú estás hablando de parte de Dios, porque solo Él puede bendecir a alguien que lo pueda creer. Y a medida que tú vas declarando, esto se va abriendo, y Pedro comienza a decir, sáqueme de aquí, sáqueme, sáqueme, sáqueme, sáqueme. Entonces la bendición lo saca, y de estar encerrado lo pone en la libertad, y de estar detenido lo pone a correr, comienza a caminar, comienza a ir lejos. Yo declaro que vas a ir muy lejos, vas a ir muy lejos, alguien que lo pueda creer. Levante su mano, diga, voy a ir muy lejos. Diga, Señor, sácame del baúl de la derrota, del fracaso. Diga, fuera, fuera, fuera, fuera, fuera, fuera. Diga, cumple en mí tus propósitos y bendíceme, Señor. Denle aplausos a Él en esta hora. Bendito sea el nombre de Dios.

sentía que Dios tenía un propósito conmigo. Y un día Dios me llamó y nos llamó a los dos. Y esta canción, El Pescador, es una metáfora que yo dejé esa barca para entrar a la barca del Señor.

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a Dios: Señor, no tengo nada que darte, no tengo nada, solo tengo redes, limitaciones, no sé hablar, no sé predicar. Y le dije cantando:

Entonces dejé esa barca para tomar la del Evangelio y me fui para Neiva, y allá me gané, ahora sí, la otra foto, esas personas para el Rey de Reyes y el Señor de Señores. Ahí las gané. Y dije, hasta aquí ya no más. Pero el Señor me dijo, no, todavía falta más. Entonces canté la siguiente estrofa.

Luego llegamos a la iglesia Manantial, un lunes 15 de septiembre de 1975. Con ella y Yomara comenzamos a trabajar, y luego vino el primer bautismo en agua. Ahí están los primeros hermanos, el primer grupo familiar de niños.

haciendo la obra de Dios. Tuvimos estrechez económica y pusimos en la casa una venta de huevos. Y ahí la gente venía y compraba. Y nosotros seguíamos, como dice la última estrofa.

Y el Señor nos regaló en ese tiempo 4 hijos. No teníamos dinero para ir a un parque. Volvíamos las calles, parque. Esta es mi hija Yomara. Ella es mi hija Diana. Esta es mi hija Katy. Y este es mi hijo David. Y ahí está la pastora siempre elegante, pendiente de sus hijos.

muy pequeño, no había música, no había instrumento. Y yo, que no me queda grande nada, mire, ahí está su pastor con el acordeón, adorando al Rey.

Póngase de pie, iglesia. ¿Qué tengo yo en este día? Gratitud para con Dios, porque me sacó de allá, de ese lugar donde a duras penas me conocí a mi mamá, y me puso en honra. Y no hay un lugar por donde yo no vaya en Bogotá que siempre aparece alguien que me dice: a través de usted Dios me sanó, a través de usted mi hogar cambió. Tengo todavía sueños, no me considero anciano, tengo sueños. Tenemos unas emisoras, y esos no son sueños míos, son de Dios en mí. Y como son de Dios, se cumplirán. Y los sueños de Dios en ti también se van a cumplir. Por eso, vamos a cantar.

0: Padre, tú has marcado nuestras vidas. Tú nos has ayudado, nos has enseñado, hemos aprendido en el caminar, has guardado nuestras vidas. Hemos levantado más de 100 pastores en toda Colombia que te sirven en diferentes lugares. Hemos levantado iglesias que han sido entregadas al distrito y a la misión. Señor, pero yo, como Caleb, te pido que permitas que yo vea todos los sueños tuyos convertidos en realidad. Señor, que podamos construir ese templo, que podamos levantar un trabajo para los niños, para la familia, las sedes en nuevas ciudades, las emisoras y aún otras que llegarán. Ver a los nietos crecidos y sirviéndote. Le cierro la puerta a Satanás en mi descendencia. Ninguno de ellos será drogadicto. Ninguno de ellos será asesino, ni ladrón, ni espiritista, ni brujo, ni arruinado, ni miserable. Mi descendencia será bendecida por ti. Levante sus manos y diga: yo bendigo mi descendencia, los hijos, la familia. Yo bendigo el fruto del vientre. Yo bendigo el hogar. Yo bendigo la vida de ellos. Señor, el pecado no va a arruinar mi descendencia. La bendición que vino sobre Abraham, que vino sobre Isaac, que vino sobre Jacob, venga sobre mí. La bendición que vino sobre Josué, que vino sobre Caleb, que vino sobre Sara, venga sobre mí. La bendición que Jacob puso sobre José, venga sobre mí. Dame largura de días. Dígalo más fuerte: dame largura de días para servirte hasta la muerte. En el nombre de Jesús. Amén. Y amén. Dale aplausos a Él. Amén. Aleluya. Sobre su cabeza, dele un aplauso mejor al Señor.
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1: Amigos oyentes, bendiciones para todos. Gracias por dejarnos entrar hasta sus hogares con estas buenas noticias de salud con Kiria. Mi querida Liliana, ¿qué tal?
2: Este saludo para todos los oyentes a esta hora. ¿Usted sabía, ustedes amigos oyentes, que la primera causa de muerte en Colombia son las enfermedades del corazón, las enfermedades circulatorias y cardiovasculares?
1: Es un problema bastante grave, Liliana, y que está atacando a muchos oyentes, y yo sé que muchos que están escuchando dicen, me identifico con eso.
2: Mucha atención si usted tiene el colesterol alto, triglicéridos, serios altos, sufre de hipertensión, aún la misma diabetes, está un poquito como en sobrepeso y hay otros síntomas.
1: Los dolores de cabeza constantes, por ejemplo, el hormigueo en las manos, en los brazos, arritmias cardíacas que sentimos que el corazón a veces como que está latiendo mucho más fuerte, pues todos estos síntomas nos pueden estar alertando de un problema circulatorio y por supuesto cardiovascular.
2: Vamos a hacer entonces, amigos oyentes, ojo, presten atención y hagan caso, eso es lo que dice la parte médica. 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
1: 8 de la noche, un minuto. 8 de la mañana, un minuto. Y es así como juntos estamos disfrutando de este 10 del mes 10 del 2026. Hoy octubre resplandece con un sol precioso, por lo menos en el sur de la capital. Y de esta forma también estaremos agradeciendo a Dios esta fidelidad que nos acompaña desde que amanecemos hasta que anochecemos. Es así como juntos estamos disfrutando de este fin de semana, agradecidos con Dios porque podremos tener conversaciones importantes, interesantes con aquel núcleo cercano. Hablemos de hijos, hablemos de familia, hablemos de poder conocer el corazón de la persona que está cerca. Te invito a que puedas comunicarte. Hay conversaciones que son algo difíciles, pero ¿por qué no aceptar el reto y el desafío de tener una conversación larga y genuina con esa persona que por lo general vive contigo? Llámese mamá, hijo, esposo, esposa, amigo, amiga. Dios es fiel. Y creo que a medida de que tú te dispongas también para tener buenas relaciones interpersonales, Dios te va a ayudar y va a poner esa armonía, ese pedacito de cielo a tu paso. Carlos Luima, del álbum Salmos volumen 2, llega esta canción Fiel. Esta fidelidad de Dios que camina contigo el día de hoy la recordamos con música.

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1: Ocho, 12 minutos en este momento acompañándote en el servicio público, de esta forma también en la vía principal, en el campo, en cada lugar de trabajo, estamos acompañándote. Gracias por elegirnos en casa, en el apartamento, en la finca, a la orilla del río. Y de esta forma, hoy estamos creyendo que hay vida a través de los aires, norte, sur, oriente, occidente. Hoy proclamando que exaltamos al Creador, no a lo creado. Destiny T. Marco, J. Khalil, precisamente con esta canción, Mi Creador. Hoy caminamos en pos de este Creador para la audiencia de Uno Familia. Escuchemos completita esta canción, Mi Creador. Llegará a la agrupación Peniel con la canción Tengo Fe. Y creemos que tu fe hoy crece también, porque hay una radio que te recuerda que hay un todopoderoso Coram Deo delante de ti. Hay un Creador delante de tu rostro, todo el tiempo dándote aliento de vida. Juntos disfrutamos de esta programación 24/7.

Así es, tu presencia versión salsera, Alex Campos con nosotros acompañándonos en este sábado 10 de octubre. Y bueno, familia, un día como hoy acompañándote mientras estás en casa aún preparando el desayuno, acompañándote de camino al trabajo, para otros organizando las actividades de este fin de semana, muchos estudiando o disfrutando de un momento en familia. Así que para ustedes un saludo especial de parte de CRB Radio. Siendo las 8 de la mañana, 24 minutos, estamos comenzando este día con una razón muy especial para ser felices, una razón muy especial para sonreír, y es que Dios nos ha permitido abrir los ojos una vez más, familia. ¡Qué regalo más bello!

CRB Radio te recuerda que no importa cómo haya terminado la semana, hay tantas actividades que pueden haber en una semana, familia. Muchos se enfrentan dilemas laborales, dilemas económicos, preocupaciones familiares, cansancio emocional, bueno, yo qué sé, cosas que otras personas no conocen de ti. Pero de esta forma, familia, hoy tenemos una oportunidad para respirar, para disfrutar esa vida linda que Dios nos entrega, aprender a amar, volver a intentarlo una y otra vez. Así que no vamos a permitir que lo que pasó ayer, las preocupaciones del ayer, van a robar la alegría de hoy o de mañana. Claro que no. La palabra de Dios dice en Lamentaciones, capítulo 3, versículo 22, que sus misericordias son nuevas cada mañana y que grande es su fidelidad para con cada uno de nosotros. Así que esta misericordia que tienes hoy es renovada. Y esta mañana que tienes el día de hoy es parte de su fidelidad. Así que juntos no dependemos de lo que sucedió la semana pasada, dependemos de la fidelidad de Dios.

Antes de la pausa, vamos a seguir disfrutando con música de Marcos Witt. Un corazón, gracias a su fidelidad. Tú y yo tenemos un fin de semana maravilloso a partir de este momento, con un entendimiento renovado en su misericordia para esta fecha.

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Así es, iniciando esta mañana de sábado, familia, estamos hoy recordándote lo siguiente. Y es que si tú quieres un ejercicio clave para tu salud, pero también para tu salud cerebral, no te voy a hablar de medicamentos, nada de eso, de formar nuevos hábitos. Te quiero hablar de la importancia de ejercitar tus piernas. Todos dirán, pero ¿cómo así? Un estudio muy reciente y de lo más ingenioso nos comparte que varios investigadores reunieron a 300 mujeres que eran gemelas y 10 años después, al examinar el cerebro, resulta que las que tenían piernas más fuertes sí concentraban más materia gris en su cerebro. Funcionaba su cerebro mucho mejor que las que no habían trabajado sus piernas. Así que, familia, esta importancia de que fueran gemelas, ¿saben por qué era? Porque estaban compartiendo genes. Entonces, ahí se veía en piernas débiles como aún a diferencia de la que se ejercitaba tenía mejor memoria. Así que si algún día tú quieres conservar la salud de tu cerebro, que yo creo que puede ser casi siempre, eso esperamos, pues trata de ejercitar tus piernas. De esa forma, pues vas a tener mayor masa muscular, menos demencia, y vas a tener entrenadito de tu cintura para abajo. Así que, familia, es muy sencillo. Solamente empieza por piernita, con sentadillas, apoyándote en una silla de una forma fácil. Usar más escaleras que ascensor, sentarte y pararte varias veces. Tu cerebro te lo va a agradecer en un futuro. Ese estudio lo quería compartir contigo porque no sé cómo estamos de hábitos de salud. Y qué bueno saber lo que los investigadores año tras año comprueban. Estábamos escuchando de fondo a Brambi, a Casablanca, con esa canción Shalom, que hoy sea un día de paz, que este fin de semana sea un fin de semana de armonía, y sobre todo de la paz que sobrepasa todo entendimiento, que es esa paz que solamente entrega a Dios. Por eso lo cantamos así.

0: Agradecidos, familia, tenemos información muy especial, información importante, útil, que sé, vas a poner en práctica tarde que temprano. Llega a esta hora Grace Nocua con muy buena información.
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2: 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Muy buenos días, doctor Jacob Hurtado.
3: Muy buenos días, Grace. Un saludo muy especial a todos nuestros oyentes.
2: Bueno, una pregunta que también nuestros oyentes pues nos reportan, doctor Jacob, y es ¿qué se puede hacer con un empleador que no pagó los aportes en pensión de su empleado?
3: Bueno, esto usualmente sale a la luz en el momento que la persona va a pensionarse y el fondo de pensión me pide 1.300 semanas. Colpensiones pide 1.300 semanas. Para el hombre y para este año 2026 a las mujeres 1.250 semanas.
2: Sí.
3: En el fondo de pensión privado 1.150 semanas para hombre y 1.135 semanas para mujer en el fondo de pensión privado. Ojo, pero sí estamos en el régimen de transición. Con la nueva reforma pensional, acordémonos que ya vamos es 1.300 semanas. Básicamente todos porque ya los fondos privados no van a seguir administrando los recursos.
2: Sí.
3: Cuando ya la persona empieza a mirar su historia laboral y se da cuenta que no alcanza a tener las semanas que está pidiendo la ley, entonces vienen los ayes y los eyes y por qué, qué pasó aquí. Ahí es donde en los informes que emite el fondo de pensión aparece razón social, empleador, desde y hasta. Ajá. ¿Desde qué fecha y hasta qué fecha? Y dice, pero acá me aparecen 2 años y yo trabajé fue 4. Ahí es donde o es un error del departamento de historia laboral del fondo de pensión o es que el empleador no pagó. Y si no pagó, hay que requerirlo por medio de derecho de petición. Lo hemos hecho en nuestra oficina. Cuando ya ven una firma de abogados y que se hace una petición formal, ellos generan los respectivos pagos. O en su defecto, si no pagan, debemos llevar esto ante una demanda, ante un juez de la República, para que el juez genere la orden. Y en su defecto, hemos tenido casos que empleadores no pagaron y son embargados. Y les llevan sus bienes, sus casas a una subasta, a un remate en un proceso ejecutivo laboral por el no pago. Así que, así tanto los empleadores como los trabajadores están muy atentos para evitar precisamente que esto llegue a términos de embargos y de remates judiciales.
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0: la protección de Dios a tu paso en este fin de semana. Estamos creyéndolo así con CRB Radio, que hay una protección de parte de Dios poderosa. Ejércitos de ángeles, el Dios de los ejércitos, familia, y está enviando y desplegando todo su ejército alrededor de ti, de los tuyos, de tu familia cercana y extendida. Desde ya, preparándolo todo para estar en la casa de Dios el día de mañana. La invitación para que puedas programarte y puedas llegar con anticipación. Es un culto que haces a tu Dios con toda intencionalidad, con todo el amor. Nada te va a estropear el día, nada te va a estropear tu celebración. Muchos a veces dicen como, ay no, es que llovió. Lamentablemente llovió. Nada me va a estropear el día. Si yo le voy a hacer culto a Dios, voy a ser una de las primeras que voy a estar allí haciendo la fila o lo que corresponda para que juntos podamos alabarlo, darle las gracias, recibir ese tiempo de consejo divino y por supuesto consagrando la próxima semana, este mes también, en las manos de nuestro Dios. No olvides el tiempo de administración, un tiempo especial, así que no llegues solo a la casa de Dios, comparte este tiempo con tu familia, con tus vecinos, con un conocido, con la persona que hasta el día de hoy distingues. Es tiempo de compartir a Jesús con otros. 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Y si no te encuentras en Bogotá, no olvides la página soymanantial.com en ámbito nacional e internacional. Te va a brindar la información en el link campus parte superior de todas las sedes y campus de la Iglesia Manantial de Vida Eterna en ámbito nacional e internacional. Soymanantial.com. No olvides la celebración de mañana en Bogotá, 7 de la mañana y 10:30. Vamos a ir a una corta pausa. Ya regresamos con más que música, más que programación, un minuto a minuto diseñado para ti.
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0: Porque la familia sí es prioridad en la sociedad. Familia, estamos creyendo que es Dios metiendo su mano en la familia, en esos hábitos, en la construcción de esta nueva generación y, por supuesto, en el lenguaje de unos papás que bendicen, en el lenguaje de unos papás que alientan y unos hijos que honran. Es por esta familia que juntos podemos cada día descubrir más y más pilares y principios fundamentados en la palabra. Llega a esta hora Enfoque a la Familia con el Pastor Sixto Porras, unos minutitos de sabiduría de lo que las familias sí pueden hacer fundamentado en la palabra. Juntos a esta hora edificándonos con Enfoque a la Familia. Bienvenidos.
1: Hola, le habla Sixto Porras de Enfoque a la Familia. Me complace hoy contarle que tenemos una gran amiga en el programa. Ella es directora de Herencia Familiar, una organización en Ecuador que comparte la misión de edificar familias. Ella estudió orientación familiar en el Instituto de Formación Familiar de España y es ingeniera en comunicación. Es un honor para nosotros tener a Solange Blum. Bienvenida, Solange, a Enfoque a la Familia. Gracias por acompañarnos.
2: Hola, Sixto. Qué gusto poder compartir contigo y estar en este programa. Muchísimas gracias.
1: Nuestro tema de hoy, familias reconstruidas. Solange, ¿a qué llamamos familias reconstruidas?
2: Bueno, familias reconstruidas, Sixto, es esa nueva estructura familiar que se da donde los dos miembros de la pareja o uno de ellos proviene de una unión anterior. ¿Sí? Y puede ser el caso de que ambos o solo uno de ellos traiga hijos a esta nueva relación.
1: Entonces estamos hablando de una segunda relación donde hay hijos. Eso es, por eso le llamamos familias reconstruidas y es donde vamos a enfocarnos. Hay hijos de uno o de los dos casos. ¿Cuáles son los retos que enfrentan las familias reconstruidas, Solange?
2: Bueno, realmente en mi experiencia he podido detectar algunos. Creo que uno de los más importantes es que es una estructura compleja familiar, ¿sí? ¿Por qué? Porque tienes que manejar tanto el parentesco como la parentalidad a la par, ¿sí? Sabemos que parentesco es aquello que nos une con un vínculo sanguíneo como padres, madres, abuelos, tíos, y la parentalidad es aquello que tiene que desarrollar un padre no biológico, pero que tiene tareas de responsabilidad de papá. Entonces tienes que desarrollar ambas a la par y además tienes que conocer a tu pareja, a sus hijos y entonces eso lo vuelve complejo. Creo que ese es uno de los principales retos que tienen que enfrentar.
1: Definitivamente. Las familias reconstruidas, lo que estamos tratando de interpretar es, no estamos juzgando, eso hay que aclararlo, no estamos avalando ni estamos haciendo un juicio de valor sobre las familias reconstruidas, estamos analizando la estructura familiar para poder orientar esta nueva realidad que se está dando. Y definitivamente no solamente se menciona lo que has dicho, sino que se dan los retos propios de lo que significa una unión matrimonial, ¿no? Una unión matrimonial que tiene desafíos en sí mismo. Solange, ¿hay otros desafíos que están enfrentando las familias reconstruidas?
2: Sí. Por ejemplo, tenemos los roles. Los roles no están tan claros como en una familia nuclear. Por ejemplo, en el caso de los menores que llegan a esta nueva familia, tienen que asimilar cuáles son sus derechos y sus obligaciones. Por otra parte, la nueva mamá o el nuevo papá no sabría bien cómo tratar a esos niños hasta que ya el vínculo se vaya generando. Otro reto que enfrenta la pareja es que llega a una relación ya construida entre su pareja y los hijos. Entonces, tiene que desarrollar al mismo tiempo la relación de pareja y la relación con los hijos de su pareja.
1: Sí, esto es un desafío enorme, no solamente para el nuevo cónyuge, sino para el padre biológico, para los hijos que se sienten invadidos o que le están quitando a su padre con quien estaba en aquel momento, viven el reto de que posiblemente hace algún tiempo enfrentaron un divorcio y hay un trauma, un dolor, un quebrantamiento en la familia y ahora viene un nuevo desafío, un nuevo actor dentro de esta estructura familiar. Cuando se toma la decisión de iniciar una familia, a veces las relaciones se tornan tensas y definitivamente todas las familias van a vivir tensión. Por lo tanto, la familia reconstruida va a experimentar una tensión extra entre los hijos y el padre que está rehaciendo su vida. ¿Cómo debe manejarse esto? Principalmente con su padre o con su madre. ¿Cómo deben manejarlo entre ellos dos? Tanto previo a la relación como ya iniciando la relación.
2: Es muy importante para que el impacto para los hijos sea el menor posible, que los padres biológicos lo hagan de una manera adulta. Empezando desde el proceso de la separación, Sixto, porque cuando tú incluyes a tus hijos en la mitad de un conflicto, pues todos sabemos que salimos todos lesionados. Entonces, aquí es importante que si uno de los padres ha decidido, los padres biológicos, reconstruir su vida, ¿sí? Entonces es importante que comience a hablar con su expareja, ¿sí? Se lo explique, lleguen a un acuerdo. ¿Por qué? Porque normalmente, aunque ya no vivan juntos, aunque haya pasado tiempo, aunque ya hayan estado separados, aunque haya sido por mutuo acuerdo, la expareja experimenta también un shock de saber que su expareja va a reconstruir su vida. En la medida que ellos lo puedan manejar y canalizar correctamente sus emociones, van a ayudar que para el niño, para los menores, el impacto sea menor y no sientan esa sensación, o por lo menos minimicen ese sentimiento de rechazo que tienen los hijos hacia el nuevo integrante de la familia.
3: 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Continuamos con el programa.
1: Solange, ¿cómo debería de actuar este padre biológico ausente para poder ayudar al hijo que va a enfrentar una nueva realidad?
2: Es importante que la pareja converse, pero sobre todo que no esté todo el tiempo considerando a su hijo como recadero. Sí, o mensajero. Y ahora, y entonces dile esto, ¿qué pasó? Y el chico llega a estar con su papá, no custodio, digamos así, con el que no vive, y dice, bueno, y ahora, y cuéntame, ¿qué pasó? ¿Y cómo es? ¿Y de qué se trata? Porque eso va generando un rechazo al niño hacia el nuevo integrante familiar. Es importante que nos manejemos como adultos y que sepamos establecer claramente una relación con nuestra expareja y también que demostremos a nuestros hijos que su padre o su madre tiene derecho a rehacer su vida y de esa manera vamos bajando un poquito el nivel de intensidad que puedan sentir nuestros hijos y sobre todo de rechazo.
1: Lo más importante en este escenario, y como lo estamos abordando, son sus hijos. Es decir, que su hijo tenga el menor impacto emocional, que su hijo pueda levantarse nuevamente, que su hijo pueda ajustarse a la nueva realidad. Aquí vamos a tener un nuevo actor, que es el adulto que viene a construir la familia. ¿Cuál debe ser el rol de este adulto con los hijos de su cónyuge?
2: Es vital que este adulto que ingresa a la pareja, Sixto, pueda entender que no puede entrar de buenas a primeras, sino que tiene que comenzar con una relación de amistad con los chicos. Si ya tiene que ingresar al nuevo hogar, pues no puede entrar ni dando órdenes, ni estableciendo reglas, sino primero tiene que generar un vínculo de confianza y la relación se tiene que ir desarrollando poco a poco. Esto también, el tenerlo claro, hace que tanto la nueva pareja no tenga tanta tensión, porque acuérdate que cuando es una familia reconstruida que viene con hijos, lo que más genera tensión es la relación que se da entre los hijos y el nuevo miembro de la pareja. Entonces, mientras sepamos que yo tengo que entrar suave, sin órdenes, no entro de papá, no entro de mamá, entro de amigo, ¿sí? Entro de amiga, entro a establecer un vínculo de amistad primero con los niños.
1: Hay algunos errores que en algún momento se han cometido. Ahora yo soy tu papá.
2: Ese es un error, decir, está el papi o está la mami, no, eso se va a ir generando con el tiempo si es que se da. Puede ser que el niño nunca le quiera llamar papá, nunca quiera llamar mamá, lo importante es que la nueva pareja haga sentir que llega como un apoyo adicional al menor, que el menor lo perciba así, ok, es la nueva persona que viene a apoyarme, pero no que viene a sustituir a mi papá o a mi mamá.
1: Eso que estás diciendo está lleno de sabiduría. El nuevo cónyuge no viene a sustituir a nadie. Los padres son insustituibles. Y es importante que aquí, en esta nueva ecuación, nosotros tengamos una excelente comunicación, tal y como lo has mencionado durante el programa, una comunicación de adultos responsables que resuelven las cosas asertivamente en función de traer bienestar y pasa a los niños que son víctimas inocentes de las decisiones de los adultos. Por eso yo creo que en esta ecuación es importante que haya una buena relación, una buena comunicación, acuerdos previos y que no involucremos, tal y como lo has mencionado, a nuestros hijos. Déjame devolverme un poco en el tiempo. Vamos a suponer que la madre hace varios años se divorciaron, las razones que hayan sido, se ha levantado nuevamente, su corazón está sano, tiene una buena relación con su hijo, hay una relación estable, han pasado posiblemente unos 5 años, el mundo gira alrededor de ellos y la mamá se enamoró y comienza una relación, pero quiere hacerlo bien. ¿Cómo le explico a mi hijo en ese momento que mamá se ha enamorado, que hay una persona a quien ha comenzado a amar, para que el niño no sienta que hay una competencia o que le están quitando ese sentimiento de me está quitando a mi mamá? Ya estábamos cómodos, ya estábamos tranquilos, estábamos nosotros bien y ahora tengo que compartir a mi mamá. Es un sentimiento real. ¿Qué le dirías a esa mamá?
2: Que hable claramente con sus hijos, que de acuerdo a la edad, si son menores, pequeños, se ponga a su altura, que los mire a los ojos, que los hijos no tienen que adivinar lo que está sucediendo. Creo que algo que lastima mucho a los niños es la incertidumbre. Si hay esa relación que tú has hablado en este caso, de que han compartido mucho, creo que también está la cercanía. Entonces, la mamá debe acercarse a hablar con el hijo tal cual está sucediendo. Mira, ha llegado esta persona, la he conocido, me parece que podemos hacer algo juntos, que podemos construir un futuro juntos. Y poco a poco ir introduciéndolo y presentándolo. Yo creo que es importante que cuando se lo haga no sea, a ver, ven, algo tan formal como, mira, te voy a presentar a fulano de tal, sino que primero se lo conozca dentro de un grupo, que esté dentro de un grupo de amigos, y poco a poco, mira, ¿te acuerdas de fulano? Sí. ¿Has visto cómo te has ido acercando con él y todo? Bueno, pues los dos nos gustamos, creemos que podemos hacer algo juntos. No hay nada más difícil para un niño que asimilar la incertidumbre. Y también es necesario que mamá pueda darle la certeza al niño de que nada va a alejarlos de ellos. Porque recordemos que los niños vienen de una pérdida, vienen a lo mejor de una separación, de un divorcio, donde experimentaron ya que un papá se fue. Entonces, los niños generalmente centran ahora su vida alrededor de su mamá. Y al ingresar a esa nueva pareja, ellos pueden decir, ups, y entonces ahora me voy a quedar solo. Entonces, el reforzar los tiempos, el hacer que cuando esté la nueva pareja, el niño también sea importante, sea visible, les va a dar a ellos seguridad, les va a dar tranquilidad.
1: Esto es importante porque el bienestar del niño es fundamental. Por favor, no lo olvide usted. En el siguiente programa vamos a seguir conversando con Solange acerca de la forma adecuada en que ahora el nuevo cónyuge deba relacionarse con el padre biológico ausente. ¿Por qué? Porque la relación se va a dar de una u otra manera. Antes de terminar, quiero invitarle a que haga algo que podría ayudarle y a equiparle en este tipo de temas. Muchas personas me escriben pidiéndome conferencias, programas. Algunos me dicen, quiero volver a escuchar ese programa o quiero leer el artículo que publicaron. ¿Dónde puede hacerlo? 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Solange, gracias por habernos acompañado y me encantaría que puedas estar nuevamente con nosotros. ¿Es posible?
2: Claro que sí, Sixto.
1: Gracias a usted por haber estado con nosotros. Le habla Sixto Porras de Enfoque a la Familia.

se puede. Pero ¿sabes qué? Escucha. Claro que se puede. Ya, yeah. Manny Montes, Alex Zurdo, Línea de Fuego, Chuelo, Caldetronic y los legendarios.

0: proclamamos su santidad, claro que sí, y es así como juntos podemos también disfrutar de este segmento en donde más que música es la presencia de Dios también hoy contigo. Un saludo especial a todos los que nos amplifican a través de crbradio.com.co, a través de diferentes países. Gracias por amplificarnos, gracias por acompañarnos y por elegirnos. 9:26 minutos en Bogotá, Colombia. Hoy es hermoso saber que la fidelidad de Dios no depende de cómo nos fue en esta semana. Aunque para mí mi semana estuvo bien. Pero para otros quizás su semana estuvo algo complicada. La fidelidad de Dios no depende de lo que pasó ayer. Así que hoy quiero invitarte para que veas el valor que Dios ha puesto sobre tu vida, que puedas dar esos pasos valiosos hacia el propósito de Dios, familia, y piensa lindo de ti, únete a lo que Dios ha dicho ya de ti, prepara tu corazón, porque solamente Él es el que te hace vivir con fe, con gratitud, con propósito. Así que, familia, hoy es un día en donde nos vamos a alegrar en Dios. Gracias a Dios por las buenas circunstancias, por las buenas compañías, por las grandes bendiciones, pero es Dios la fuente de nuestra alegría. Hoy decidimos enfrentar este sábado 10 de octubre con esperanza y podemos agradecer también lo que ya tenemos. Podemos confiar en que Dios, mientras trabajamos por lo que necesitamos, va a permitirnos también vivir nuevas etapas, diferentes etapas que hemos anhelado también con el corazón. Vamos a la pausa, ya regresamos con más que música, la misma presencia de Dios al aire.
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Bueno, estos son los coritos del ayer con un ritmo de hoy. Cántalos conmigo, revívelos. Dímelo, Flavor, ¿cómo dice? 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

9:37 minutos. En ese momento, recordándote la dirección del nuevo auditorio de la Iglesia Manantial de Vida Eterna. Estamos ubicados en la avenida calle 17, número 81B, número 50, Bogotá, Colombia. Abre sus puertas a las 7 de la mañana y 10:30. Así que juntos podemos tomar como un hábito hacerle culto a nuestro Dios. Cuando hago culto, realmente soy intencional de forma anticipada, no solamente en el momento y cuando llega el horario. 7 de la mañana, 10:30 de la mañana, la invitación es para que puedas llegar antes, porque hay puertas abiertas con anticipación para ingresos. Recordando que no se puede guardar puesto, familia.

Hoy estamos convencidos que sí, iniciamos con propósito este día. Comenzamos con Dios, familia. Sí, yo sé que a muchos tan pronto se despiertan, toman el celular, revisan noticias, redes sociales, problemas ajenos. Pero saben, familia, la invitación de parte de CRB Radio en este día es para que tomes unos minutos de tu propia vida espiritual, de tu propia vida emocional, y puedas convertir en un hábito comenzar el día con Dios. Antes de dejar que las noticias estén llenando tu mente, antes de dejar que esos minutos, primeros minutos, sean para circunstancias que tú no puedes controlar ni que puedes dirigir, si los dirijas a la oración, a la palabra de Dios, y no por obligación, no, sino porque quieres cultivar esa relación con Dios, quieres caminar con Él en tu día. Si estás frente a la palabra de Dios, un salmo, un proverbio, un capítulo, qué bueno aprender algo de esa palabra y cómo aplicarla en ese día. Otra pregunta, ¿ya agradeciste hoy? Porque no tienen que ser grandes acontecimientos para poder agradecer. Agradecer una ducha, agradecer tener el privilegio de consumir ese alimento que tanto te gusta. Agradecer esa llamada, ese mensajito que recibiste. Agradecer que tienes a alguien que abrazar, familia. Así que el día de hoy puedes iniciar tu día con Dios, puedes iniciar tu día agradecido, pero también puedes organizar tu día. Puedes decir, bueno, una de mis prioridades son mi trabajo, pero no trabajar de cualquier manera, sino llegar con anticipación. Quizá tienes una cita. ¿Y por qué no terminar tareas pendientes, salir a caminar, compartir tiempo sin pantallas con la familia? Bueno, organiza tu día. Es ahí en donde también tu día puede ser mucho más productivo. Vamos a disfrutar de esta fecha. Por lo pronto, yo quiero saludarles a ustedes también con música. Fernando Balaguer Camacho desde Santa Marta, conectado con nosotros, reportando sintonía a esta hora.

Abrazos, Marta Lucía. Gracias por estar por acá reportando sintonía. Qué bueno disfrutar de este sábado. Lo hacemos con música 942.

Así es, llenos de vida, recordando lo que dice la palabra de Dios y poniéndolo en práctica. Háganlo todo para la gloria de Dios. Primera de Corintios capítulo 10, versículo 31, familia. ¿Y cómo puedo hacer yo todo para la gloria de Dios? Pues familia, eso se refleja en sus planes, eso se refleja en lo que tú haces en la cotidianidad, como por ejemplo, en la forma en la que estudias. Sí, allí puedes reflejar que tú tienes a un Dios que se encarga también de los detalles y que tú no vas a dejar los detalles en el aire. En la forma en la que trabajas también, cuidar tu salud de igual manera. Y por qué no, si lo vemos en el área financiera, cómo administramos el dinero y cómo tratamos a las demás personas. Es así como juntos podemos glorificar a Dios en todo lo que hagamos, ya que esta mirada de Dios no se aparta de nosotros ni por un instante. Te haré entender, te enseñaré el camino en el que debes andar. Sobre ti fijaré mis ojos. Hay una mirada sobre ti y es la mirada de Dios, no para condenarte, no para regañarte. Es esa mirada que te dice, hazlo todo para mi gloria, hazlo todo para mi alabanza, hazlo todo para que a mí me aplaudan. Y es así como con su ayuda lo logramos. Llega hasta ahora Cristo para las Naciones con esta canción Tu Mirada. Es una canción que le dio la vuelta al mundo y hoy la recordamos también aquí en CRB Radio.

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con música de nuestra tierra, Gilberto Daza y todo su equipo. ¿Quién dijo miedo, familia? Versión vallenata, 10 de la mañana, 7 minutos, acompañándote en el tráfico, acompañándote en el lugar más tranquilo, en la montaña. Gracias por permitirnos acompañarte este sábado. Familia, hoy aprendiendo de ti también. ¿Qué hábitos te gustaría tener? ¿Qué hábitos ya tienes? Queremos en este momento saberlo en el 315-625-4430. A mí me gusta mucho aprender de ustedes, porque definitivamente, así como les digo, o me despierto viendo noticias, Instagram scrolleando y enterándome de problemas ajenos, o me despierto hablando con Dios, tomando un tiempo con la palabra de Dios y viendo cómo lo puedo poner en práctica. Me despierto agradeciendo o viendo cuál es la dificultad y el reto difícil del día. La verdad, para mí es un privilegio y es una gran bendición tomar una ducha caliente. A mí me gusta el agua caliente, pero si a ti te gusta el agua fría, magnífico. Cuando no hay fuerzas para más. Como esté el clima, va a estar perfecto, porque el día se construye de minuto a minuto, segundo a segundo. Gracias a Dios por el clima que hay en tu región, en tu país. Pero eso no define un día. Eres el motor que me impulsa a ser. Y por supuesto planifico las prioridades del día para poder cumplir esa cita, para no olvidar quizá esos aspectos que sí son importantes en ámbito familiar, relacional, bueno, por más que sea fin de semana, familia. 315-625-4430. ¿Cuáles son esos hábitos que quieres formar, que has formado? ¿Cuáles son esos hábitos que hoy nos puedes compartir?

Y es que vamos para adelante, familia. Eso del estancamiento, porque no planificamos nada, ya quedó en el pasado. Vamos para adelante, y así lo cantamos con Christine Di Clario y todo su combo. Lo más reciente lanzamiento a nivel mundial está aquí en CRB Radio.

Uno. Alex Zurdo.

Eso no lo dejo en el aire. ¿Qué hábito tienes tú, quieres formar tú o ya tienes?

Ya llegan sus mensajes. Gracias por estar aquí. Gracias por tu saludo, Patricia. Nos dice por acá María: quiero decirles que siempre quiero comenzar el día con una sonrisa. Lo tengo que hacer todavía de forma intencional, pero le agradezco a Dios por la vida, porque en ese día tomo decisiones de disfrutar ese día, de disfrutar a mis seres queridos. Dios los bendiga. María, gracias por escribirnos. Bueno, dice José que él quiere formar el hábito de no rendirse ante las dificultades. Dice, porque con esfuerzo, fe, perseverancia puedo cumplir mis sueños. Ese puede ser un hábito. Hoy nada me va a quedar grande. Hoy voy a poder con lo que tengo y más.

Gracias, Andrés, por tu saludo. Gracias. Él dice que está en su hogar, pero que valora mucho escuchar esta radio. Adelante tú también, familia. Gracias.

Hoy creyendo que la bendición de Dios camina contigo, hoy creyendo que en tu feminidad se reflejará mucho más que belleza externa o aquella luz que muchos buscan en la mirada. Va a estar el brillo del Espíritu Santo sobre ti. Esto va a ser un marco diferencial en tu camino. Y es así como juntos podemos reflejar al Señor en nuestra vida. Alma mía, bendice al Señor. Tiffany con nosotros a esta hora, 10:23 minutos.

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10 de la mañana, 30 minutos, 10, 30 minutos. Gracias por elegir aquí este segmento, este espacio para acompañar tus mañanas, tus tardes, tus noches, según el uso horario que tienes en tu país, crbradio.com.co, acompañándote. En este momentito saludando a Sandrita Roldón, gracias por hacer presencia también en este segmento. Abrazos para todos los que dicen, sí que tengo hábitos por formar. Otros dicen, ya formé este. Otros dicen, voy en proceso. Pero un saludito para Marcela, porque ustedes también nos dan ideas a nosotros. Ja. Marcela dice, ya logré formar el hábito de tomar agua durante el día. Antes se me olvidaba, me molestaba ir seguido al baño, pero ahora siempre llevo mi botellita conmigo. Ah, Marce. Marce, mire, ese es otro hábito que me costó, pero tener la jarrita con agüita filtrada llena y cerquita me ha servido un montón. Así que tomar agüita sí que le sirve al cuerpo. A cada... yo creo que a cada partecita de nuestro cuerpo nos sirve el agua. Muy buen hábito, Marce, muy buen hábito. Carlos dice, quiero formar el hábito de levantarme más temprano para hacer ejercicio antes de ir a trabajo. Me cuesta un poquito, pero sé que con disciplina la logro. Bueno, Carlitos, con toda. Hoy estuvimos hablando de formar esas piernas para tener buen cerebro, dicen los estudiosos. El que tiene buena masa muscular en las piernas, según los estudiosos, para los que acabaron de llegar a nuestra audiencia a sintonía, el formar muy buena masa muscular en las piernas y en los glúteos ayuda, de alguna manera, a que la masa gris en tu cerebro se fortalezca, familia, tener mejor salud cerebral. Vea pues, razón por la que debemos entrenar pierna, sentadillas, subir escaleras y no ascensor. Bueno, usted buscará su mejor estrategia. Y antes de la siguiente canción, dice Diana, quiero crear el hábito de leer por lo menos 10 minutos al día. A veces me gana el cansancio, me duermo, pero quiero sacar ese espacio para mí, aprender cosas nuevas. Bien, Dianita. Un libro que te incentive. Con toda. Por lo pronto, familia, vamos a disfrutar de más que música. Las canciones que nos recuerdan que Dios ama a las familias. Por eso Génesis empezó con una pareja y terminó con una boda, es decir, con otra pareja. Así que llega Gilberto Daza, Ronnie Padilla y esta canción, Te Amaré. 10:33 minutos.

Qué grato acompañarte el día de hoy, 10 de la mañana, 40 minutos, 10, 40 minutos y en este momentito disfrutando de tus canciones, disfrutando de tus saludos. Dice Felipe por acá respecto a hábitos que uno siempre quiere formar, otros que están en proceso y otros que ya lo logró. Dice: buenos días, soy Felipe. Hace unos meses empecé a organizar mis gastos y ahora anoto lo que gano y lo que gasto. No de forma tacaña, pero ese hábito me ha ayudado mucho a ahorrar y a manejar mejor mi dinero. Anota lo que gana y lo que gasta. Claro, ahí uno se da cuenta en dónde está su sueldito, en dónde está su plática. Bien, Pipe. Muy bien. Uno a veces cree que sabe dónde está la plata, pero definitivamente cuando hace ese tipo de ejercicios que está diciendo Felipe ahí, definitivamente se da cuenta que está gastando de más en algo que no es algo prioritario. Bien, Pipe, bien. 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Sea como sea, organízate con anticipación. Antes de las 7 de la mañana, puertas abiertas, auditorio preparado y esperándote. Ya todo está listo, familia. 7 de la mañana, 10:30 de la mañana, un tiempo especial donde sea la presencia de Dios nos visita de una forma renovada cuando estamos como iglesia, cuando estamos juntos. Así que gracias a Dios por este tiempo de oración que tenemos a puerta cerrada o en casa. Gracias a Dios por esa cercanía que tenemos con Él todos los días. Pero cuando estamos como iglesia, hay un derramar diferente. Es muy difícil de describir la forma en la que Dios se manifiesta cuando estamos juntos. Así que no te pierdas de esta experiencia de experimentar la presencia de Dios de forma renovada y de forma diferente. Algo que Él tiene desde siempre para la congregación. Y digo desde siempre porque se acuerdan cuando estaban todos reunidos y llegó el Paracleto, llegó el Espíritu Santo. Hay algo en la unidad que es característico y que a Dios le gusta de una u otra manera y se derrama de una forma tan especial, tan particular, que la invitación a esta hora es para que no te lo pierdas, para que también lo vivas, lo disfrutes y por supuesto puedas llevar de esa presencia de Dios contigo a casa, al trabajo, al camino, familia. 10:43 minutos, saludando a Laura. Dice: tengo un hábito en proceso, estoy intentando dejar de aplazar y aplazar muchas tareas que tengo que entregar a tiempo. A veces me distraigo mucho, pero estoy aprendiendo a organizar mejor mi día. Ay, Laurita, todos pasamos por ahí y todos continuamos incluso trabajando eso, así que gracias por compartirlo con nosotros. Creo que siempre podemos tener una agenda a la mano. Dejarle todo ese proceso al cerebro no siempre es muy buena idea. No. Dice Miguel: buenos días, soy Miguel. Quiero empezar a caminar 30 minutos diarios porque paso mucho tiempo sentado en el trabajo. Sé que debo cuidar más mi salud. Bien, Miguel. Oye, lo escúchalo, súbelo. Yo ando con mi flow, nadie me puede parar, soy más que... Saludos para Juan David. Dice: ay, Juan David, usted toca un tema muy importante. Dice: un saludo, estoy trabajando en el hábito de escuchar más y hablar menos. Hablo demasiado. Dice: pero quiero escuchar más a mi familia. He aprendido que escuchar también es una forma de demostrar amor. Uy, Juan David, estás profundo hoy. Muy bien. Como una explosión, hago la introducción. Vámonos a disfrutar también de este fin de semana con muy buena música. Yelitza Cintrón, Eliud, con esta canción: bueno es Dios, la bondad de Dios en tu esencia, la bondad de Dios en tu camino.

0: Socorro, así titula esta canción, Un Corazón, Kim Richards. Y de esta forma también estamos disfrutando de estas canciones que contienen la palabra de Dios en cada género. ¡Hey familia, un saludo! A ver, saludemos por acá. Un saludo para Iván David. Un saludo, a ver, para Edith Casas González. Un abrazo para ti, Edithcita. Recordándote que aún no ha terminado este año, familia, y que sí puedes hacer mucho. Hay hábitos que definitivamente, aunque son un poco al detalle, como que cuestan un poquito más, no son imposibles tampoco. Así que hay hábitos que sí podemos formar. Así que familia, aún nos quedan mesecitos para culminar este año. Cuando te vayas a quejar, reemplaza esa queja por una acción, ¿te parece? Muévete. No permitas que la vida se te convierta en algo sedentario. No olvides que los estudiosos dicen que si un joven de 16 años o un adulto mayor no sale de su casa, tiene un deterioro cognitivo. Así que yo sé que la casa es deliciosa. A mí me encanta estar en casa. Pero moverse, salir de esa casa un ratito, te va a dar años de verdad, de salud, de vida. Porque o si no, el deterioro cognitivo, el tema mental también disminuye, familia. No te quedes en casa. Muévete un ratito, así sea el parquecito. Y si sabemos mucho, pues ¿por qué no ponerlo en práctica, cierto? Estamos en la era donde todo el mundo quiere aprender, pero no quiere hacer mucho. Buenos hábitos que podemos poner en práctica en esta temporada antes que termine este año, familia. Tomar agüita, lo han dicho ustedes. Hacer presupuesto, cuidar cómo nos hablamos. Hay gente que se habla muy feo y por eso anda en depresión. No. Estudia lo que Dios dice de ti en la palabra de Dios, plantío del Señor, sacerdote, una mujer virtuosa. Así que siempre ve a la fuente, Él es el que tiene la verdad acerca de quién eres tú. Y por supuesto, familia, no termines el día castigándote. No, eso también es un hábito muy perjudicial. Gracias a Dios por lo que logramos, pero por lo que no, tampoco nos vamos a castigar. Culminamos entonces con esta canción por acá. Canción de preferencia, ¿eh? Vámonos. Alegría. Redimidos. 10:58.
1: Oh man. Yeah. 20:20.

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0: Así es, hoy tomando la palabra de Dios para caminar con ella. Y es que no solamente es información, familia, es transformación lo que la palabra de Dios logra en nosotros. Hoy hay un tema muy intencional para cada familia que nos amplifica y es la fidelidad. Y qué importante es vivir la fidelidad al modo de Dios. Porque una cosa es lo que nosotros consideramos fidelidad y otra muy distinta lo que la palabra de Dios nos advierte sobre ella. Así que llega a esta hora un espacio muy especial titulado Palabra de Vida. Esta palabra que definitivamente debe acompañarnos en nuestra vida. 11:03 minutos, bienvenidos a un segmento pensado para ti.
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2: Bienvenidos, este es Palabra de Vida, el programa institucional de la cadena radial Vida que propende por el rescate de los principios de vida y los valores para una sana convivencia. Soy el pastor Leonel Molano y cómo me agrada saber que están al otro lado de estos micrófonos con nosotros para compartir estos minutos para hablar de cosas que nos hacen crecer como personas, como familia, como ciudadanos. Hoy, con un invitado que yo puedo decir de lujo, con una experiencia en el servicio, con una experiencia en el pastorado y, bueno, que está con nosotros. Quiero presentarles al pastor Luis Sanabria, que ahora también trabaja con la comunidad Manantial y siempre con las Asambleas de Dios. Hoy nos va a acompañar en Palabra de Vida. Pastor Luis, bienvenido. Qué gusto tenerlo con nosotros.
3: Pastor Leonel, para mí es un privilegio estar aquí frente a este micrófono para compartir lo que usted por tanto tiempo ha venido compartiendo también con la audiencia y llevando una bendición a ellos.
2: Gracias, pastor. Este es nuestro programa, entonces, Palabra de Vida, hoy con nuestro pastor Luis Sanabria.
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2: Nuestro principio para hoy, vamos a hablar de algo bien interesante. El tema que nos llega para trabajar hoy en Palabra de Vida, porque mi pastor Luis Sanabria, este programa Palabra de Vida, muchos lo entienden, Palabra de Vida con B pequeña, de producir vida. Sin embargo, como es de los deberes y los valores, es de vida con B larga, una sola palabra, de deber, Palabra de Vida. ¿Qué debo hacer, no? Es la acción, el moverme, el hacer algo. Entonces, hoy vamos a hablar, en principio, de la fidelidad. Y luego hablaremos de la sinceridad. Hoy vamos a hablar de la fidelidad. La Biblia, que es para nosotros el libro por excelencia, nos enseña de la fidelidad. Primero vamos a tocar esa parte. Pastor, la fidelidad, ¿usted cómo la entiende la fidelidad?
3: Pienso que la fidelidad es el sentir y el hacer lo más sincero que puede haber en cada uno de nosotros como seres humanos hacia otra persona, en este caso hacia nuestra familia, hacia nuestros vecinos o las personas con quienes Dios nos permite convivir, ya sea una hora, dos horas o cualquier cantidad de tiempo.
2: Gracias, pastor. Bueno, de eso vamos a hablar en este programa.
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2: Esta sección siempre nos trae una historia. Y esta es una historia de la historia bastante antigua. Muy recordado este personaje del cual vamos a hablar. ¿Recuerda usted mi pastor Luis a Policarpo hombre famoso en la historia de la iglesia cristiana. Se dice que Policarpo fue un obispo de la iglesia de Esmirna y por muchos años, décadas enteras, al comienzo de la iglesia cristiana, el hombre mostró su grandeza como hombre de Dios. Bueno, es una época de persecución a los cristianos. Estamos hablando del siglo I y II, muy fuerte. Estamos hablando de grandes emperadores como Nerón, como Vespasiano, Domiciano, Diocleciano, Vespa, Nerva. Y fueron perseguidores ellos. Lanzaron persecución sistemática contra los cristianos que estaban empezando a crecer la iglesia. Este Policarpo se convirtió en un obispo de la iglesia, un hombre muy importante, forjador de nuevos pastores. Y fue acusado entonces por el imperio de pervertir las mentes de la juventud, de trastornar a la sociedad porque pedía rendir culto a otro que no era el César. Y recordemos, mi pastor Luis y oyentes, que el culto máximo en el Imperio Romano se le rendía era al emperador. Él era como un dios de carne y hueso. Entonces el saludo era Ave César. César, que significa cabeza. El César era la persona más importante. Y para ellos él era el Señor Supremo, que en griego se dice el Kyrios, el famoso Kyrios. César es Kyrios. Ahora los cristianos decían, no, Jesús es mi Señor, Jesús es mi Kyrios, Jesús es el más elevado. Entonces ellos enseñaban eso, no, César es importante, pero Jesús es más elevado que él, Jesús es nuestro Señor. Por supuesto eso era tomado como un acto de rebeldía, ¿no? Y los cristianos pues fueron tildados de rebeldes. Policarpo entonces, cuando es llevado ante el tribunal, el procónsul le pregunta y le dice, ¿en verdad usted es Policarpo? Y él, un anciano, le dijo, sí. Luego empezó el procónsul a exhortarlo y le dijo, ten piedad de tu avanzada edad, jura por la fortuna de César, arrepiéntete, di, quítense los ateos. Los ateos para ellos eran los cristianos. ¡Di eso, Policarpo! ¡Que se quiten los cristianos! ¡Que se acaben! Pero él era un cristiano convencido. Y Policarpo, dicen que miraba solemnemente a la multitud que estaba atenta escuchando al procónsul y atentos a qué iría a decir Policarpo, este anciano. Y, bueno, señalando con la mano, alzó los ojos hacia el cielo y dijo, ¡quítense esos ateos! Es decir, los que estaban a su alrededor. El procónsul lo trató de persuadir diciendo, ¡jura y te soltaré! ¡Renuncia a Cristo! El venerable cristiano anciano respondió, 86 años le he servido y nunca me ha hecho cosa perjudicable. ¿Cómo puedo blasfemar a mi rey, quien me ha salvado? Tengo fieras y te expondré a ellas si no te arrepientes, le dijo el procónsul. Tremendo. Están los leones, ahí están las hienas, ahí están los tigres hambrientos. Y dijo el mártir, tráelas. Qué desafío, ¿no?
3: Tremendo.
2: Dice el procónsul, suavizaré tu espíritu con fuego. Policarpo, vea, más amenaza. ¿Me amenazas? Respondió Policarpo. ¿Me amenazas con el fuego que quema solo por un momento? Pero olvidas el fuego de castigo eterno reservado para los impíos y se queda mirándolo a los ojos. Le está diciendo impío al procónsul y a todos los oyentes. ¿Me amenazas con ese fuego? Eso no es nada, es una cerilla. En la hora de su martirio, daba gracias a Dios por haber sido contado con los mártires de Cristo. Qué fidelidad, mi pastor Luis, hasta la muerte, ¿no?
3: Ahí es donde nosotros vemos que la fidelidad de Policarpo, en este caso, es una fidelidad hasta la muerte. Sí, estaba dispuesto a entregar su vida.
2: ¡Qué convencimiento, pastor!
3: Sí, tenía una convicción.
2: Profunda.
3: Y la convicción era por una experiencia y una relación muy profunda con Jesús.
2: Que se fue cultivando por años, cada vez mayor intimidad, mayor profundidad, para llegar a atreverse a decir, no, desde niño, 86 años, le ha servido, no me ha hecho nada malo, ¿cómo le voy a fallar ahora?
3: Eso significa que Policarpo, durante esos 86 años, mantuvo una experiencia muy personal y muy profunda con Jesús, de tal manera que cada uno de los días que habían pasado sobre él, él los había grabado y estaban, diríamos, marcado su corazón con esa experiencia diaria de tener un encuentro con Jesús.
2: Sí, señor. Bueno, ese es un ejemplo histórico de fidelidad.
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2: En esta sección, mi pastor Luis, definimos el principio. Estamos hablando de la fidelidad. Algunos hablan de que la fidelidad en una noción y en su nivel más abstracto implica una conexión verdadera con una fuente. Estar conectado a algo que le produce vida, por ejemplo. Ese significado original está vinculado a la lealtad de una persona para con un señor o con un rey y la atención al deber. La palabra fidelidad deriva de la palabra fidelitas, del latín, y su significado es servir a un dios. Inicialmente era servir a un dios. Usted nos había dicho hace un rato fidelidad con la familia, con el cónyuge, con los hijos. Pero la fidelidad va más allá, ¿no? También servir a la sociedad, a quien yo le sirvo.
3: Sí, señor. Creo que la fidelidad debe marcar nuestro corazón y nuestro pensamiento, de tal manera que las personas con quienes nosotros nos relacionemos, pues estén confiadas en que no hay traición. Esa confianza en que realmente lo que estamos diciendo y lo que estamos haciendo es en beneficio de tales personas. Y en este caso, cuando se trata de la vida espiritual, debemos estar muy seguros de que estamos sirviendo a Dios de corazón. Porque delante de Él somos como un vidrio transparente, que Él conoce todo lo que somos y lo que hacemos.
2: Ahí está.
3: Y en el caso de nuestra familia, pues debe haber también fidelidad a nivel de la pareja, de los cónyuges, a nivel de padres e hijos, y así sucesivamente. Si esto lo tenemos muy claro y lo practicamos diariamente, pues seguramente que habrá seguridad de las personas que viven con nosotros.
2: Gracias, pastor.
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2: A veces invitamos a nuestro programa celebridades que hablaron del tema. Por ejemplo, Tácito, famoso historiador romano que vivió entre el año 55 y el año 115. Prácticamente contemporáneo de los apóstoles, contemporáneo del apóstol Pablo, ¿no? Tácito, famoso, dice que la fidelidad comprada siempre es sospechosa y por lo general de corta duración. Una frase para políticos, ¿no? Porque él era político también. Y cómo extrae de la vida diaria, de la experiencia, que se da cuenta, pastor, la fidelidad se puede comprar. Hay gente que sirve por interés.
3: De ninguna manera.
2: No se puede. Y ya no sería fidelidad,
3: ¿no? No sería fidelidad. Sería oportunismo del momento.
2: Cierto.
3: Y creo
2: el político de turno, por ejemplo, y yo le soy fiel, pero cuando ya deja de ser, no, ya no, porque ya no me da trabajo.
3: Ya no. En días pasados, alguien fue a buscar a uno de los que habían sido candidatos a las contienda electoral y ya no lo conocía. en el tiempo preelectoral lo conoció, pero después de haber pasado las elecciones ya no lo conocía.
2: ¿Cómo se repite eso, pastor? Cada 4 años, ¿no?
3: Pero lo más hermoso en cuanto al tema que tratamos hoy desde el punto histórico de aquellos dos personajes que ya usted ha mencionado, de Policarpo y
2: el cónsul.
3: Y el cónsul, y encontramos aquí algo muy importante, y es que la fidelidad marca la historia. Y nosotros estamos en esta mañana retomando, diríamos, de muchos años atrás, de siglos atrás, la fidelidad de dos hombres en cuanto a Dios, en cuanto a sus principios y valores que ellos practicaban.
2: Sí, señor.
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2: Vámonos a la palabra de Dios, la fidelidad en ello, porque para nosotros este es un punto bien crucial en nuestro programa. ¿Y qué dice la Biblia de la fidelidad? Nosotros cantábamos, por ejemplo, con Marcos Witt, tu fidelidad es grande, tu fidelidad incomparable es, ¿no? ¿Cómo el tema con el Señor Jesucristo, por ejemplo, cómo me gusta ese título? ¿Recuerda usted, mi pastor, en el Apocalipsis, que aparece el Señor Jesucristo en una visión para Juan y dice que en un montado sobre un caballo, y él dice, y el que lo montaba se llamaba
3: fiel y verdadero.
2: ¿Qué tal ese título, ah?
3: Maravilloso.
2: ¿Cómo el Señor, aunque, por ejemplo, el pueblo de Israel le era infiel, el Señor se mantenía fiel a lo que había dicho y no cambia? Y el Señor mismo lo reitera: yo no cambio, ustedes podrán fallarme, pero yo me mantengo fiel. Nosotros ambos somos diferentes, ¿no? Si nos fallan, nosotros queremos cobrar hasta... no, pues, con la moneda que mides serás medido.
3: Así
2: no,
3: es.
2: No, nos cuesta eso, ¿no?
3: Pero yo lo que veo es que en este caso es algo, la fidelidad es algo, en Dios es algo natural. Esa es su
2: Él
3: naturaleza.
2: Es así, sí, señor.
3: Él es fiel. En el cambio, en el caso nuestro... no es por naturaleza, porque nuestra naturaleza es pecaminosa. Pero cuando llegamos a Cristo, entonces adoptamos los principios y valores de la fidelidad. Y ya empezamos a ver y a caminar en

0: lo que sea, en el trabajo, en la familia, en el matrimonio, en el área que sea, mi fidelidad siempre debe empezar con Dios. Sucede que cuando empieza con Dios, yo entonces soy fiel a todo.
1: Así es.
0: El tema de los 10 mandamientos, ¿no? Si yo los cumplo, yo le estoy cumpliendo es a Dios. Cuando yo puedo cumplirle a Dios, no tendrás dioses ajenos delante de mí. No te harás imagen ni ninguna semejanza. No tomarás el nombre del Señor tu Dios en vano. Acuérdate del día de reposo para santificarlo. 4 mandatos que son relacionados con Dios. Y la idea ahí se vuelve a mostrar. Cuando yo le soy fiel a Dios en primer lugar, lo demás sale, como dicen, por añadidura. No me costará serle fiel al patrón. No me costará serle fiel a la familia. No le voy a fallar al amigo. El esposo no le va a fallar a la esposa porque es fiel a Dios. Pero cuando la fidelidad no empieza con Dios, a ella es otro asunto.
1: Eso es lo más importante, que cuando la fidelidad se apodera de nosotros, claro, porque nosotros hemos tomado la determinación de que la fidelidad entre en nuestra vida. Cuando la fidelidad entra a nuestra vida, entonces nos capacita para ser fieles en todo tiempo y en cualquier circunstancia dentro de lo que se ha establecido de ese acuerdo con la otra persona. Y en este caso, pues nuestra fidelidad debe ser primordialmente hacia Dios para que nos podamos mantener también fieles a las demás personas que tratan con nosotros.
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0: El relato bíblico es bien interesante. El texto, por ejemplo, de Deuteronomio 7:9 dice: Conoce pues que Jehová tu Dios es Dios, Dios fiel, que guarda el pacto y la misericordia a los que le aman y guardan sus mandamientos hasta 1000 generaciones. Como una exageración que usa el texto bíblico, pero que Dios dice: Yo me mantengo. Pasará usted, pasarán sus hijos, pasarán sus nietos, pasarán sus bisnietos, vendrán sus tataranietos, sus segundos, terceros y cuartos tataranietos. Hasta 1000 generaciones, dice Dios. Yo me mantendré fiel. Oh, qué ejemplo tan impresionante, pastor.
1: Ahí es donde nosotros vemos que la palabra del Señor se cumple de generación en generación. Porque es que la primera generación, la generación de Adán y Eva, le fueron infieles a Dios. Y Dios hubiera podido entonces fallar en cuanto a fidelidad hacia la raza humana. Pero notamos cuántas generaciones desde Adán han pasado sobre la tierra y sin embargo Dios permanece fiel. Y la fidelidad de Dios en este caso es extender su mano al caído, al pecador, para levantarlo. Tener misericordia de esa persona o de las multitudes o la generación del presente, para luego brindarnos su amor, brindarnos el perdón. Pero Él también quiere que nosotros le seamos fieles a los principios que Él ha establecido en nuestro corazón para con Él.
0: Pues bueno, el tiempo se nos ha ido ya en Palabra de Vida y cerramos con una pequeña tarea. Hemos hablado de la fidelidad. ¿Qué invitamos a los oyentes? Ahora que termina usted de escuchar el programa, va en su automóvil o está en su casa, está en su cuarto, una acción de fidelidad. Podemos proponernos hacer cosas, pero como se trata es de hacer, vamos de una vez a hacer tareas. Una tarea, y es que por lo menos vamos a confesarle al que está a nuestro lado, a la familia, que vamos a mantenernos fieles, que es nuestra familia, son los más cercanos y nunca les vamos a fallar. Por lo menos vamos a decirlo y vamos a usar, hacer el uso del poder de las palabras. Se nos fue el tiempo en Palabra de Vida, pero nuestro tema va a continuar. Les esperamos en el próximo programa con nuestro pastor Luis Zanahoria, que hoy ha estado con nosotros. Pastor, gracias por habernos acompañado. Queda invitado para el siguiente programa.
1: A usted, Pastor Leonel, muchas gracias por la invitación y esperamos que en el próximo programa entonces podamos llegar también a nuestros oyentes para compartir otros de los principios que encontramos en la Sagrada.

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0: 11:44 minutos. Gracias por preferirnos, gracias por elegirnos y CRB Radio hoy te recuerda, familia, que este fin de semana también tiene un momento especial para hablar de hogar.
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0: ¿Qué recuerdo tienes de cuando tú eras pequeño? ¿Sí? ¿Recuerdas algo puntual de los fines de semana? Yo recuerdo mucho que aunque yo tenía ciertos deberes, que era realizar aseo general, yo recuerdo mucho de pequeña los sábados se hacía aseo general. También tenía el goce y el disfrute de terminar ese aseo general porque había una comida preparada en casa de una forma especial, ¿sabes? O un postrecito que recordaba como hoy es sábado y es un día especial. Yo recuerdo mucho que mamá tomaba su tiempo para hacer arroz con leche o unas papas francesas, al estilo como solo a nosotros nos gustaba. Así que yo creo que tú debes tener un recuerdo de niño sencillo, grande, como lo tengas. Y ese recuerdo te puede hacer pensar en que hay cosas que definitivamente los papás no solo podían comprar, como vacaciones, regalos, sino que también ese cómo te hicieron sentir en tu propia casa y cómo fuiste escuchado o cómo encontraste ese cariño, esa ternura en casa. Así que familia, no me acuerdo si posiblemente existieron, a ver, ciertos lujos. La verdad, de pequeña yo solamente recuerdo que me hacían sentir muy bien papá y mamá. Así que familia, no sé tú qué estás construyendo en tu generación para este tiempo. No existe familia perfecta, eso no existe. Pero en todos los hogares hay diferencias de cómo aprender a resolver conflictos con respeto, de preguntar qué ocurrió antes de juzgar o señalar, ¿cierto, familia? Así que si hablamos de hogar, se necesita ser amado en casa, se necesita corregir la conducta pero no humillar a la persona, se necesita escuchar antes de sacar conclusiones. Y de esa forma también los hijos necesitan honrar a papá y mamá. Así que familia, es una oportunidad este fin de semana para construir hogar. También.

Vamos a avanzar hoy creyendo que todo tiene su tiempo y que el tiempo es perfecto. Familia del álbum Locura, Funky Grace López. Tiempo perfecto. Hay un tiempo para todo y este fin de semana es un buen tiempo y una buena oportunidad para construir con los que amamos. 11:47 minutos.

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0: seguimos juntos, familia. Los amo. ¡Mua!
1: Yo seré ese hijo que agradece por tener esas bendiciones que vienen del cielo. Reconozco que vienen del cielo.
2: Así es, qué bueno que toda la familia pueda cantar y disfrutar también con CRB Radio. Hoy recordándote que sí hay recuerdos que nos marcan en casa y que este fin de semana podemos construir ese tipo de recuerdos. De nosotros depende qué tan buenos serán. Y agradezco mucho que ustedes están aquí tan conectados, que de hecho dicen buenos días. Con respecto al recuerdo, mi madre me preparaba hamburguesas ella misma en casa para evitarnos el antojo de la calle. Y mi papá trabajaba independiente en dulcería y por lo mismo siempre habían dulces en casa.
0: No, porque tú has sido.
2: Gracias por recordar y por compartirnos este recuerdo.
0: Por la familia que
2: Juan.
0: Viste, agradecido estoy por eso.
2: De esta forma estamos agradecidos con Dios porque podemos construir recuerdos en casa, en las personas que nos rodean. Quizá ya son personas muy diferentes. Obviamente, cuando se crece, pues se rodea de personas muy distintas. Pero qué bueno que una llamada, corte distancias. Qué bueno que generes recuerdos también este fin de semana, en lo posible. De lo mejor, VIP, un pedacito de cielo.

de esta forma, conectados contigo, también vamos a creer que hay agua viva dentro de ti. Que toda sequedad en casa, que toda sequedad, todo lo que realmente ya cuesta que reverdezca a través del Espíritu Santo, hoy cobra vida. Nate Díaz llega con esta canción Agua Viva. Estamos convencidos que en este fin de semana sí que hay del Espíritu Santo en tu casa, en tus hábitos. Uno de estos hábitos, ir a la casa de Dios, hacerle culto a Él, glorificarlo a Él. Recuerda, auditorio principal de la Iglesia Manantial de Vida Eterna, Nuevo Templo, abre sus puertas antes de las 7 de la mañana. A las 7 en punto dará inicio este tiempo de celebración. Antes de las 10:30 estará abriendo sus puertas también para la segunda celebración. 10:30 dará inicio lo que será este tiempo de hacer culto a nuestro Dios. Así que desde ya nos preparamos. Avenida Calle 17, número 81, B50, Bogotá, Colombia. Y si te encuentras en ámbito nacional o internacional, dirígete a soymanantial.com y allí vas a encontrar un link que dice Campus. Puedes dirigirte a la sede o campus más cercano. Por estos días que está lloviendo tanto, ¿se has visto cómo reverdecen esas maticas del pastico? Como dando las gracias. Hoy creemos que el Espíritu Santo es el que trae esa vida, inyecta esa presencia fresca en nuevas temporadas, en esta temporada. Así que un abrazo a la distancia. Gracias por permitirme acompañarte en esta mañana, familia. Nate Díaz, les dejo con nueva música, Agua Viva. Música que no insulta tu inteligencia, música que te edifica.

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8: Esta es la hora oficial en vida. Una de la tarde, en punto.

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1: 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Esta es la hora oficial en vida. Una de la tarde, 30 minutos.

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Esta es la hora oficial en vida. 2 de la tarde, en punto.

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1: 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Esta es la hora oficial en vida. 2 de la tarde, 31 minutos.

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0: Esta es la hora oficial en vida. 3 de la tarde, en punto.

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2: En el libro de Éxodo, capítulo 1, versículos 15 y 16, dice: Y habló el rey de Egipto a las parteras de las hebreas, una de las cuales se llamaba Cifra y otra Fúa, y les dijo: Cuando asistáis a las hebreas en sus partos y veáis el sexo, si es hijo, matadlo, y si es hija, entonces viva. Aunque este rey ya murió, el espíritu de muerte que este rey de Egipto promulgó sobre los niños ha trascendido a lo largo de la historia y aún permanece en nuestra sociedad. Y vemos esos decretos de muerte moviéndose de manera peligrosa en leyes como la aprobación del aborto, como la aprobación de la adopción de niños por parte de parejas del mismo sexo, entre otras leyes de muerte. Levantémonos a hacer clamor, guerra, intercesión, para que a través de los gobiernos los niños sean preservados y no matados. Los niños puedan desarrollarse y no los dejemos en la muerte. Es bueno levantar clamor todos los días por nuestros niños, porque Dios quiere una nación diferente y los niños pueden transformar nuestra nación, porque Dios quiere que seamos mejores padres.
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sabía cómo iniciar esta canción, cómo empezar a describir a alguien tan indescriptible. No existe una palabra, un texto o una oración que pueda definir un amor tan increíble. No hay versos que puedan ayudar a este poeta. Cualquier articulación se quedaría incompleta. ¿Cómo plasmar en una simple libreta a la persona?

El líder más grande que haya existido, el rey más humilde que he conocido, el hombre más influyente, verdaderamente salvador, deseado, prometido. Ni siquiera mi canción lo puede describir. Para entenderlo tú lo tienes que seguir.

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Esta es la hora oficial en vida. 3 de la tarde, 29 minutos.

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3: La Biblia nos menciona a un personaje que se las tuvo que ver mucho con el Señor Jesucristo. Es más, pasó a la historia, Caifás. Este Caifás era el sumo sacerdote del pueblo de Israel en los días del Señor Jesucristo cuando estaba cerrando su ministerio en este mundo. Caifás fue un hombre que vendió su integridad a costa de la paz, o por la paz. En busca de la paz, ¿se puede hacer eso? ¿Vender la integridad aunque se esté buscando la paz? Siendo el sumo sacerdote, presidió el juicio de Jesús. San Juan capítulo 11, versículos 49 al 50, dice allí: ustedes no saben nada, ni piensan que nos conviene que un hombre muera por el pueblo y no que toda la nación perezca. De acuerdo a la perspectiva de Caifás, era mejor perder la integridad al condenar a un hombre que arriesgarse a una destrucción total por parte de los gobernadores romanos. Pregunto, ¿estaba en lo correcto? Cuestiones de ética. Podríamos decir sí, pero por poco tiempo. Caifás previno con éxito la intervención romana y el desastre nacional, y se debe haber considerado a sí mismo muy sabio, claro. Sin embargo, a la larga fue diferente. De todos modos, los romanos vinieron y destruyeron la nación, acabaron con todo, con lo que más apreciaban, sus murallas en Jerusalén, su templo, que Jesús había dicho, no pueden destruir, y además dijo, no quedará piedra sobre piedra. ¿Qué podríamos decir? Caifás ganó en la forma pasajera, pero al final perdió todo, incluyendo su propio honor, porque no pasó a la historia como un gran sumo sacerdote, al contrario, como el que condenó al gran líder Jesús. A simple vista, Jesús parecía perder. Fue humillado, crucificado y parecía que iba a desaparecer de la historia. Ni siquiera aparecería en la historia. Pero, ¿quién es el Rey de Reyes hoy y dónde está Caifás? Suponga que tiene un hombre en pecado grave en su iglesia. Usted sabe que debe disciplinarlo. Sin embargo, él es una persona muy popular, rico e influyente. Si lo disciplina, se puede producir una división en la iglesia y usted podría perder su trabajo como pastor. ¿Qué hacer entonces? ¿Qué hace usted? Este es un clásico examen de integridad. Si usted se mantiene en su posición, podría perder a corto plazo. La iglesia podría dividirse y usted perdería su trabajo. Pero Dios le dará más de lo que alguna vez haya perdido y usted no tendrá remordimientos. El liderazgo desafía seriamente nuestra integridad.
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8: Esta es la hora oficial en vida. 4 de la tarde, en punto.

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3: El mensaje con vida es para los hombres que con detalles logran entender su esposa y hacerla feliz. Algo que debemos aprenderlo. Como hombres, como que no lo comprendemos. Y es que a la llegada a casa, resérvese 20 minutos para escucharlo. Ah, ya sé, algunos dijeron, ¿cuánto? No, pero ¿y el partido? ¿Y la telenovela? ¿Y el noticiero? Bueno, no creo que el señor del noticiero le haga feliz como lo hace feliz su esposa. No creo que los jugadores de tal equipo lo hagan feliz como su esposa. Entonces, así que primero, lo primero, resérvese 20 minutos para escucharla. Así diga cosas tan lógicas como, mira, esta mañana me levanté y luego de que me levanté me bañé y luego de que me bañé me vestí. Pues lógico, todo mundo se levanta, se baña y se viste. ¿Qué es lo que me quiere decir? No haga eso. Escúchela. Tal vez le hable de cosas cotidianas. Es mejor que usted la escuche y no el vecino. Pregunte acerca de las infidelidades y estas comenzaron cuando el vecino sí le prestó el oído, cuando el compañero de estudio o de trabajo le prestó el oído y la mujer se sintió comprendida y escuchada y de ahí salió la infidelidad y por eso algunos hombres los llaman Don Venadito, porque la mujer le puso los cachos. Pero usted, para evitar esas cosas, a la llegada a casa se reservará 20 minuticos para escucharla. Dios las hizo así y nosotros debemos comprenderlas.
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0: 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Esta es la hora oficial en Vida. 4 de la tarde, 29 minutos.

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Esta es la hora oficial en vida. 5 de la tarde, 1 minuto.

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2: Quiero que me acompañes a Génesis capítulo 41. El título de lo que el Espíritu Santo me dio para esta semana es En la memoria de Dios. Yo no sé si a ustedes alguna vez se les ha desconfigurado el celular. ¿A cuántos se les ha desconfigurado ese celular? Consuélenme, por favor. Y de repente decís, vean los números, ¿qué pasó con los nombres de los contactos? ¿Verdad? O te dice, mira, guardalo en la memoria. A veces se le olvida a uno que tiene la memoria. ¿No han recorrido ustedes sus fotos? Y él dice, ¡ay, aquí estaba! Porque ahora tomamos fotos solo para tomarlas, porque casi no las imprimimos, realmente no las guardamos, no hacemos álbumes. Están ahí miles de fotos, ¿verdad? Repetidas, ¿verdad? Están como aquellos que dicen, vos tomate otra por aquello que haya salido feo. 100 y vas a salir igual. Entonces a veces tenemos que tener un dispositivo de almacenamiento para poder guardar los recuerdos. Los buenos, los malos de verdad no hay por qué guardarlos. Y Dios es un Dios que nos tiene en su memoria. Mira, es bonito saber que Dios nos ama, pero realmente es hermoso saber que Dios nos recuerda todo el tiempo. Y hoy quiero hablarles un poco de este tema. En Génesis capítulo 41 vamos a hablar de la vida de José. Y era José de edad de 30 años. Habían pasado 13 años de prueba. A los 17 años comenzó su travesía de que lo metieron a un pozo, lo vendieron de esclavo, se fue de Potifar y ahora tiene 30 años. Eso es 13 años después de haber comenzado. Dice, cuando fue presentado delante de Faraón, rey de Egipto, y salió José de delante de Faraón y recorrió toda la tierra de Egipto. En aquellos 7 años de abundancia, la tierra produjo a montones. ¿A qué produjo la tierra? Hay tiempo para producir un montón. ¿Estamos de acuerdo? Dice, y él reunió todo el alimento de los 7 años de abundancia que hubo en la tierra de Egipto y guardó alimento en las ciudades, poniendo en cada ciudad del alimento del campo de sus alrededores. Era un estratega tremendo. Recogió José trigo como arena de mar, mucho en extremo, hasta no poderse contar, porque no tenía número. ¿Te imaginas el inventario de grano, de trigo, que todo Egipto tenía en este momento? Pero esos fueron los 7 años de la abundancia. Están por empezar los 7 años de la escasez. En la humanidad siempre han habido ciclos de abundancia y escasez, escasez, abundancia. Por eso Pablo decía, sé vivir en escasez y sé vivir en abundancia. Yo todo lo puedo en Cristo que me da las fuerzas. Porque se requiere fuerzas para pasar por la escasez y se requiere fuerzas para aguantar la abundancia. Dice después acá, y nacieron a José 2 hijos. Antes que viniese el primer año del hambre. ¿Yujú? Sí, y ojalá si trajéramos a nuestros hijos. Preparados, habiendo guardado por aquello que una crisis aparezca. Y dice acá, los cuales le dio a luz a Senat, hija de Potifera, sacerdote de On, y llamó José el nombre del primogénito Manasés, porque dijo, Dios me hizo olvidar de todo mi trabajo y de toda la casa de mi padre. Y llamó el segundo, o el nombre del segundo, Efraín, porque dijo, Dios me hizo fructificar en la tierra de mi aflicción. Así se cumplieron los 7 años de abundancia que hubo en la tierra de Egipto, y comenzaron a venir los 7 años de hambre, como José había dicho, y hubo hambre en todos los países, mas en toda la tierra de Egipto había ¿qué? Pan. Que el espíritu de José repose sobre ustedes. Amén. Y les dé sabiduría sobre todos sus bienes, posesiones y trabajo, comercio y empresa. Para que habiendo escasez en algún sector, en el tuyo exista abundancia. Tenemos el caso registrado de que en medio de la prueba Dios usó a José. Ahora quiero contarte algo más. Dice él, me hizo fructificar en el tiempo de mi aflicción. Segundo hijo. Pero el primero dijo, lo voy a llamar Manasés. Porque, imagínate, cada vez que llama a su hijo Manasés, él se recuerda por qué lo llamó así. Yo lo llamo así, no porque así se llama el abuelito, la abuelita, el tío, la mascota. Sí, yo lo llamo así. Sí. Yo lo amo, yo lo llamo así porque quiero que siempre que vea a mi hijo, me recuerde que Dios me hizo olvidar. Todo el mundo diga fuerte, olvidar. De nuevo diga, olvidar. De todo el trabajo y de todo lo que sufrí en la casa de mi padre, por causa de sus hermanos que decidieron por la envidia que le tenían meterlo en un pozo, tratar de matarlo, venderlo como esclavo. Y me hizo entonces fructificar en la tierra de mi aflicción. Entonces me voy a recordar de algo al ver a los dos hijos. Que si Dios no me libra de la memoria del corazón, porque él se recuerda, aquí se recuerda de lo que le pasó, totalmente, él dice, él sabe, porque cuando él ve a los hermanos, se recuerdan que les dice él, acérquense, no me enviaron ustedes a mí aquí, fue Dios el que me envió, ni tengan pesar por haberme vendido, dice, porque yo sé que fue el propósito de Dios para preservarles la vida, dijo. Pero entonces, ojo acá, José tiene a sus hijos y dice, Dios me hizo olvidarme de todo lo que me pasó en la casa de mi familia. Todavía lo recuerdo aquí. Ese no es el problema. El problema es cuando lo recordás aquí. De donde hay que sacar el recuerdo es de aquí. ¿Tú te imaginas si José administra Egipto con resentimiento? Ustedes saben que la gente administra desde su interior, desde lo que lleva adentro. Y si la persona lo que lleva adentro es un resentimiento, una amargura, tú no puedes administrar tu familia, tu vida, tu persona, tu profesión, tu empresa, comercio, mucho menos una nación completa basada en el resentimiento. Porque el que está resentido no anda buscando quién se las debe, anda buscando quién se las paga. La vez pasada una persona reventó conmigo como que a ver cómo era. Lo agarré y dije, vení. Bueno, permíteme, te voy a administrar. Y lo llevé al espejo. Le dije, aquí te dejo para que hables con vos, porque vos fuiste el que lo hizo. Ahí te dejo. No hice nada. Ahí, platica con vos mismo, date duro. Sacá todo eso que tenés ahí feo. ¿Mm? Tienes que resolver algún tipo de recuerdo que todavía llevas dentro de tu corazón y no es el correcto. Porque desde allí vas a empezar a funcionar para tu futuro. Pero como él logró aliviar eso por la gracia de Dios, él empezó a funcionar desde su interior, que estaba saludable, para crear un futuro, no solo para él, su familia y la nación de Israel y de Egipto, porque por causa de estar en Egipto es que bendijo a Israel. ¿Me estoy explicando acá? ¿Todos estamos agarrando esto? Levanta las manos y di conmigo, en el tiempo de mi aflicción fructificaré. Amén. Vamos a dar fruto en medio de todo eso. Tenemos que comprender, o debemos comprender, que hay que olvidar para fructificar. Digamos esa frase, olvidar para fructificar. Yujo, ¿has probado tú una fruta que está mal contaminada? La muerte, ¿y esto qué tiene? Está contaminada. Debemos de mantener nuestro corazón libre de la contaminación que probablemente ha venido por cosas que las personas nos han hecho. ¿Mm? La familia. Se lo hizo. Usted sabe que yo estaba hablando con uno de los rabinos y me dice, pastor, me dice, usted sabe que no tenemos problemas entre naciones nosotros. No, le digo, no, entre familia, me dijo. Si el lío que tenemos es familiar desde hace miles de años y no hay modo que lo arreglemos, me dice. No puede ser posible que todavía te cargues un lío familiar desde hace cuántos años. Entonces es importante que para fructificar hay que olvidar. Olvidar para fructificar. Me hizo olvidar, pude fructificar, dijo José. Y miren lo que salió. Pudo lidiar con el hambre en la humanidad. Gracias a que tiene eso dentro de su corazón. Debemos recordar cuidadosamente. Escucha lo que estoy diciendo. Debemos recordar cuidadosamente. Deuteronomio 8:11 dice, cuídate de no olvidarte de Jehová tu Dios. Cuídate de no olvidarte de Jehová tu Dios. Para cumplir sus mandamientos, sus decretos y sus estatutos que yo te ordeno hoy. No suceda que comas y te sacies y edifiques buenas casas en que habites y tus vacas y tus ovejas se aumenten y la plata y el oro se te multipliquen y todo lo que tuvieres se aumente. Todo eso es porque Dios lo prometió y Él es fiel para cumplir la promesa. Lo que nos hace falta es un poco más de fe para creerlo. Vas a trabajar creyendo que hay un gran problema. Vas a trabajar creyendo que hay una crisis en el país. Vas a trabajar. No, vas a trabajar creyendo que Dios tiene una promesa para ti. Y dice la Escritura en el verso 14, y se enorgullezca tu corazón y te olvides de Jehová tu Dios que te sacó de tierra de Egipto de casa de servidumbre. Eras esclavo. Que te hizo caminar por un desierto grande y espantoso, lleno de serpientes ardientes y de escorpiones y de sed, donde no había agua, y Él te sacó agua de la roca del pedernal, que te sustentó con maná en el desierto, comida que tus padres no habían conocido, ojo, afligiéndote y probándote para la postre hacerte bien. ¿Qué es lo que está diciendo acá? Es fructificaste en la tierra de tu aflicción y se te multiplicó tu ganado, tus vacas, tus casas, posesiones. Por lo tanto, cuídate de olvidarte de Jehová tu Dios, que es el que te dio el poder para hacer todo esto. Ojo lo que sigue, por favor, ojo. Sino acuérdate de tu Dios, porque dice, Él te da el poder de hacer las riquezas a fin de confirmar su pacto que juró a tus padres como en este día. Ojo acá. La palabra dice, y se enorgullezca tu corazón. Orgullo más aflicción igual a desastre. ¿Y ojo? Porque el orgullo ve la aflicción de una forma muy diferente que la humildad. Yo escribí esto que quizás te sirva. La humildad y la buena memoria para recordar a quien nos han hecho bien están directamente relacionadas. Te lo repito. La humildad y la buena memoria para recordar a quienes nos han hecho bien están directamente relacionadas. El orgullo y el olvido de lo bueno que nos brindan parecen ser parientes cercanos. Orgullo y olvido. Humildad, buena memoria. La injusticia y la falta de memoria se hacen acompañar, mientras que la justicia y el buen recuerdo caminan juntos. Los justos guardan buenos recuerdos. Los humildes no olvidan el bien que alguien les hizo. Pero el orgullo, habiéndote hecho el bien, estás a punto de morir. Corazón, operación de corazón abierto. Y eres de aquel orgullo. Y Dios pone su mano, te sana, sales de la operación. Todo el mundo dice, fue una buena operación, fue exitosa. Dice, no. Yo fui el buen paciente. ¿Conoces a alguien así? No es el doctor, no. Fuiste tú el buen paciente. Ok. Dios es justo y por eso recuerda. Hebreos 6:10 dice, porque Dios no es injusto para olvidar. ¿Ya te diste cuenta? Injusto, olvido. Justo, memoria. Vuestra obra y el trabajo de amor que habéis mostrado hacia tu nombre, habiendo servido a los santos y sirviéndoles aún más. Quiero entrar ahora, dejando esto ahí, moverme para adelante en el mensaje y decirle lo siguiente. Empecé hablando de las unidades de almacenamiento, donde tú almacenas algo para tener de dónde sacarlo. Incluso la Biblia dice que el reino de los cielos es semejante a un hombre que tiene un tesoro, del cual saca cosas nuevas, cosas viejas, pero lo atesoró, lo puso en algún lugar. Nosotros podemos tener atesorados recuerdos, memoria, pero veamos cuál es el método de Dios. Aunque Dios es omnisciente, todo lo sabe y todo lo va a recordar, Él tiene algunas cosas bien agradables en sus escrituras que me gustaría mostrarles. Los cielos son páginas escritas. Dice la escritura en Lucas 10:20. Pero no os regocijéis de que los espíritus se os sujetan, sino regocijaos de que vuestros nombres están escritos en los... Levanta las manos y di conmigo, mi nombre está escrito en los cielos. Quiero que vean esto, lo que ocurre en los cielos y con tu nombre. Ahí déjenlo. Ahí déjenlo en las pantallas. Quiero que observen algo. Esto es lo que nuestros ojos no ven en los cielos, pero eso es lo que está en los cielos. Tu nombre está escrito en los cielos desde el día que recibiste a Jesús como Señor y Salvador. Dios sabe que eres salvo. Dios sabe que lo eres. Pero la pregunta es, ¿por qué lo dejó escrito en el cielo? Porque el cielo cubre el universo. Lo envuelve. Los cielos son testigos de que tu nombre fue escrito ahí, que fuiste lavado en la sangre del Cordero, que naciste de nuevo y eres una persona salva. Así que si tu nombre está allí, amén. Di conmigo, mi nombre está en los cielos. Segundo lugar donde Dios almacena nombres. Su unidad de almacenamiento para los recuerdos. Dice Malaquías capítulo 3 verso 16, ¿verdad? En adelante, ustedes saben que Malaquías está hablando de las ofrendas, de los diezmos, del honor, de la honra. Si soy tu padre, ¿dónde está mi honra? Si soy tu señor, ¿dónde está mi honor? O la obediencia. Dice, ¿por qué no le pruebas dar a tus príncipes lo cojo, lo manco, lo ciego, a ver si ellos se agradan de ti? Porque eso es lo que a Dios le traían. Pero cada uno empezó a hablar a su compañero, reflexionó y dijo, no, vamos a retornar el honor y la honra a la casa del Señor. Y entonces mira lo que dice el verso 16. Entonces los que temían a Jehová hablaron cada uno a su compañero y Jehová escuchó y oyó. Y fue escrito libro de memoria delante de él para los que temen a Jehová y para los que piensan en su nombre. Y serán para mí especial tesoro. ¿Y serán para mí qué? Especial tesoro, ha dicho Jehová de los ejércitos, en el día en que yo actúe y los perdonaré. Y como el hombre que perdona a su hijo que le sirve, entonces os volveréis y discerniréis. Dice, la diferencia entre el justo y el malo, entre quien sirve a Dios y el que no le sirve. Amén. Yo quiero que podamos poner atención a un video, de recuerdos. Que podamos hacer memoria de algunas cosas. Por favor, pongan este video.
3: Ya glorificó a Jesús, lo sentó a su diestra, hasta lo sumo lo levantó. Y donde se glorifica al Hijo, también se bebe del Espíritu.
4: Hay tantos recuerdos de ese lugar que llamábamos la bodeguita. Y aprendimos muchos principios, como el principio de la generosidad, de darle al prójimo, la mía extra, y sobre todo ese principio tan poderoso de tenerle fe a Dios y creerle a sus promesas. Cada vez se iban añadiendo más y más personas y el lugar, ese llamado la bodeguita, se volvió insuficiente. Y entonces decidimos creer y hacer nuestras promesas de fe voluntariamente. Esas promesas de fe que iban a servir para poder adquirir un lugar más grande. Y comienza toda una aventura de fe. Es allí donde nosotros, año tras año, le creímos a Dios que Él nos iba a proveer. No teníamos, pero creímos que llegaríamos a tener. Y es como entonces llegamos a este lugar.
3: Declaramos inaugurado y consagrado este lugar para ti. Amén. Amén.
4: Ese día de la inauguración fue emocionante poder vivirlo, porque todo esto que ustedes pueden ver es resultado de creerle a Dios. Pero también este lugar, años más tarde, se vuelve insuficiente. Llegamos a tener 6 reuniones el fin de semana, una el sábado y 5 reuniones el domingo. Cada día se añadían más y más personas. Y comienza nuevamente la oportunidad de hacer promesas de fe para un lugar mucho más grande. Y ahí comienza una nueva historia.
3: Te lo pedimos en el nombre de Jesús, Señor, y desde hoy queda este lugar consagrado a ti para uso, Señor, exclusivo de tu nombre. En Cristo Jesús. Amén.
5: Somos la familia López Castellanos. Estamos muy gozosos de poder contarles que iniciamos desde el año 1994 en la Iglesia Casa de Dios. Y la verdad estamos muy agradecidos con la Iglesia Casa de Dios por la oportunidad que nos ha brindado de poder servir, colaborar, participar, compartirle a otros de todo lo grande que Dios ha hecho en nuestras vidas, en nuestra familia.
6: Somos la familia Tahuite. Llegamos a la bodeguita en 1998. Para mis hijos y nosotros ha sido una casa en la cual hemos aprendido principios. Nuestra fe ha aumentado. Queremos agradecer a Casa de Dios porque nuestra vida no sería la misma.
7: Somos la familia Recinos. Desde el Templo Pinula, en el año 2005 nos congregamos en Casa de Dios, el cual hace una bendición para nuestras vidas, pues ahí hemos visto crecer a cada uno de nuestros hijos, en el cual nos hemos desarrollado, en el cual hemos recibido bendiciones más de lo que hemos creído. Y una de las cosas que más le agradecemos a Dios es ver servir a cada uno de ellos, verlo disfrutar a cada uno de ellos acá en el templo.
4: Nuevamente fuimos desafiados a creer por un lugar más grande, un lugar donde nuestros hijos se van a encontrar con Dios, un lugar donde más guatemaltecos van a descubrir ese Dios de milagros. Damos lo mejor a Dios porque es un principio que descubrimos en las Escrituras. Por eso nuevamente creímos y entramos en un proceso de hacer nuestras promesas de fe, creyendo de que Él nos iba a proveer y Dios fue fiel para hacerlo. No damos porque nos obligan ni tampoco nos manipulan. Lo hacemos porque estamos agradecidos con Él. Somos bendecidos porque nos puso en un país donde hay libertad de culto, porque nuestros hijos van a heredar esa libertad. Somos bendecidos porque aprendimos a tener fe y a soñar en grande. Aprendimos a tener fe para poder creer para nosotros y para poder darle al que no tiene. Aprendimos a tener fe para que proceso tras proceso podamos ver realizadas muchos de nuestros sueños. Estamos bendecidos de vivir en este país y sabemos muy bien de que Dios aquí no ha terminado.
2: Dale fuerte a la fidelidad de Dios ese aplauso, por favor. Para quienes no lo han llevado allá afuera, al final van a poder llevar este

compañeros y retornaron el honor a la casa del Señor. Así que date un aplauso, creo que estás allí. No es que Dios olvide, pero escribe nuestros nombres porque lo escrito permanece. Jesús decía, escrito está. Y Jesús fue un libro, el verbo hecho carne. Amén. Ahora quiero que veas o pongas atención a esto. Quiero que vayas conmigo a Isaías 49:14. Te voy a hablar del la tercera unidad de almacenamiento que Dios tiene para recordar. En la primera es los cielos. ¿Cuántos ya están ahí? Recibido a Jesús. La segunda es el libro para memoria de aquellos que regresaron a la casa del Señor, los diezmos y las ofrendas según Malaquías. Y la tercera, esta es la más hermosa creo yo de todas. Isaías 49:14-16, en la nueva traducción viviente dice así. Sin embargo, Jerusalén dice, el Señor me ha abandonado, el Señor me ha olvidado. Y le responde el Señor, jamás. Jamás puede una madre olvidar a su niño de pecho. Puede no sentir amor por el niño al que dio a luz. Pues aun si eso fuera posible, yo no los olvidaría a ustedes. Antes de seguir, cuando Ana Gabriela, mi hija, nació, fuimos al hospital, al sanatorio, y el único cuarto que había disponible, tenía un cuadro y en ese cuadro estaba esta escritura. Cuando el doctor me dice que hay peligro de muerte para mi hija y para mi esposa, y yo entro a ese lugar y miro ahí, dice, se olvidará de ti la mujer que te dio a luz, aunque eso suceda, yo jamás me olvidaré de ti. Entré en una confianza que habrían de vivir. Y a pesar del sufrimiento que traía a mi hija Ana Gabriela con 5 vueltas en el cordón umbilical, nació ilesa totalmente para la gloria del Señor. Pero quería contarles esto, ¿por qué? Porque esta es una de las escrituras que me trae un gran recuerdo de una gran batalla que peleamos y salimos victoriosos de ella. Dice la escritura en el verso 16, se los voy a leer desde el 15, jamás puede una madre olvidar a su niño de pecho. Puede no sentir amor por el niño al que dio a luz, pero aun si eso fuera posible, yo no los olvidaría a ustedes. ¡Mira! He escrito tu nombre en las palmas de mis manos. Y en mi mente siempre está la imagen de las murallas de Jerusalén convertidas en ruinas. Quiero que pongas atención. Los cielos tienen tu nombre escrito. Puede que estés en el libro de la memoria, pero estás escrito en las manos de Dios. Todo lo que Dios hace con sus manos, los hace para bendecir a los que están escritos en sus manos. Pero quiero seguir adelante. Dice Isaías 49:13-16 en la versión 1960 de Reina Valera. Cantad alabanzas, dice en el verso 13. Oh cielos, y alégrate, tierra. Y prorrumpid en alabanzas, oh montes, porque Jehová ha consolado a su pueblo y de sus pobres tendrá misericordia. Pero Sión, Jerusalén, su pueblo dijo, me dejó Jehová y el Señor se olvidó de mí. Y Dios le responde, ¿se olvidará la mujer de lo que dio a luz para dejar de compadecerse del hijo de su vientre? Aunque olvide ella, yo nunca me olvidaré de ti. He aquí que en las palmas de las manos te tengo esculpida. Delante de mí están siempre tus muros. Porque si fue esculpido, es porque tu nombre, Ricardo, Carmen, Marcela, Luis, Carlos, fue esculpido en la mano de Dios.

Cuando Dios extiende sus manos, tu nombre aparece en ellas. Cuando abren el libro de la memoria, tu nombre está en él.

y cuando los arcángeles, ángeles, serafines, querubines miran al cielo, leen tu nombre. Así es como Dios se prepara para recordarnos siempre

Pon el video, por favor. Quiero que miras esto último. Si pudieras ver las manos de Dios, serían así. Y te voy a llevar esta escritura ahora. Juan capítulo 10, verso 27-29 dice: mis ovejas oyen mi voz y yo las conozco y me siguen. Y yo les doy vida eterna y no perecerán jamás. Ni nadie las arrebatará de mi mano. Mi Padre que me las dio es mayor que todos y nadie las puede arrebatar de la mano de mi Padre. La palabra arrebatar significa arrancar, tomar y separar, tomar por la fuerza. Un ejemplo es cuando Felipe el evangelista, el Espíritu de Dios, dice del Señor, lo arrebató y lo hizo llevar a Soto, lo quitó. Y quiero darte este ejemplo que creo que te va a cambiar tu manera de ver tu propia vida. Recuerda esto. Recuerda esto. Ponme la mano. ¿Recuerdas esto? Carlos. Nosotros tenemos este concepto equivocado de que nadie nos arrebatará de sus manos. Te lo enseño acá abajo. Nosotros creemos que no ser arrebatado de las manos, nuestra imagen está equivocada, ¿verdad? Este es así, tengo aquí un muñequito, medio malvado, pero está otro, bueno, está este otro, ¿sí? Nosotros creemos que no nos van a arrebatar de su mano porque Dios nos tiene así. Eso significaría que él tendría que tener la mano cerrada siempre. Porque si la abre, te suelta. Pero es que no significa eso, que no nos arrebatarán de su mano. Yuhu. Y también si te tiene así, entonces se da al momento de que alguien trate de quitarte. Y lo quitaste. No, no es que él te tenga así y nadie te arrebate de las manos. Es que él te tiene esculpido en la mano, hundido, y no hay quien arranque eso de la mano de Dios. Para arrebatarte de la mano de Dios, habría que cortarle las manos a Dios.

0: todo lo que Dios hace con sus manos, lo hace para ti, como un buen padre. Cuando yo estuve leyendo estas escrituras y pude visualizar eso, dije: Señor, el nombre en los cielos, el nombre en el libro. Pero lo que me descompuso fue su nombre, tu nombre, el nuestro, esculpido. Yo no sé si has visto a un escultor cuando le está pegando al mármol. Y cuando tú recibiste a Jesús en tu corazón como Señor y Salvador, tu nombre quedó grabado en su mano y nada ni nadie te puede arrebatar de ella. Si esto no te hace sentir seguro, dime qué te hace sentir seguro.
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Esta es la hora oficial en vida. 6 de la tarde, 1 minuto.

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0: 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Esta es la hora oficial en Vida. 6 de la tarde, 31 minutos.

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10: Esta es la hora oficial en vida. 7 de la noche, 1 minuto.